0: ¿Quién estuvo aquí? ¿Quién estuvo aquí? ¿Alguien que mide un metro?
1: Es que no, ya, ahí está, ándale. Buenas tardes, señores y señores, bienvenidos a la hora más disruptiva de la radio. Les saluda con mucho gusto. Ando vestido de árbitro de fútbol americano, ¿te fijas?
2: ¿Por qué, amigo? Bueno, no, ¿qué, que viene el mundial?
1: No, pues no, de fútbol americano. No.
2: Ah, que diga, sí, el mundial
1: de... Pero ha habido noticias de fútbol americano, o sea, ha habido movimientos en la NFL en pleno junio. Ajá. Muy interesantes, pero no te los voy a decir.
2: Porque no las entiendo.
1: Porque no me vas a entender, vas a decir, ¿y eso qué? ¿O qué?
2: Cuéntese a la persona correcta.
1: A lo mejor, sí, cuando ya regrese Germán, con mucho gusto le platico. Oye, mi querido Jairo, buenas tardes. Jairo Emanuel Carrillo, como todos los días, el Lobo.
2: Buenas tardes.
1: Aquí en los controles.
2: El Obo.
1: Así olía la cabina cuando entré a saludarte.
2: Cuando llegaste, no te preocupes, eso es, no nada más cuando estoy yo, así siempre.
1: Así es, señoras y señores, 6:04 p.m. del martes. Hoy es martes 2 de junio. Y hoy, por si usted no se enteró, el próximo jueves 11 de junio, el gobernador del estado, Esteban Villegas Villarreal, en un evento allá en el Cebeta 3, enfrente del secretario de Educación, Guillermo Adame Calderón, pues casi lo atoró ahí porque le dijo, y si no estás de acuerdo allá tú, porque yo mando. Y entonces cedió, regaló, sacado desde su calendario mágico, el próximo jueves 11 de junio no hay clases. Jueves 11 de junio no hay clases para poder usted ponerse de acuerdo con sus vecinos, amigos, familia y ver la inauguración del mundial, ver el primer partido del mundial, la inauguración, que será el partido de México contra Sudáfrica. Y fíjense bien, y si gana México nos regala el viernes también, así que el 11 y 12, así como las, ¿te acuerdas que había una obra de teatro que se llamaba 11 y 12?
2: No.
1: Que duró como 60 años puesta en escena. Bueno, no. 11 y 12 de junio podría ser, si es que el 12, si es que gana México. El 11, no hay clases. Y tampoco va a haber trabajo para los burócratas, porque el gobernador del estado sacó su calendario mágico. Y Dios bendiga a Esteban Villegas.
2: Alabado sea, y ojalá que gane México.
1: Sí, ojalá. Bueno, si no gana México, yo no sé qué carambas hacemos en el mundial. Estamos de anfitriones, coanfitriones con Canadá y Estados Unidos, contra Sudáfrica, a quien le ganamos, recordarás, en 2010, allá en Sudáfrica.
2: Oh, en casa, sí, sí.
1: Sí, sería con gol de Chicharito. Pero ya entramos a Chicharitos, es la mala. Sí, pero bueno, también sería el colmo ya, que tenemos a Chicharito 20 años después, 16 años después.
2: Ni pelo tiene, era lo que le daba suerte.
1: Eso sí. Pero bueno, esa es la buena. La mala es que apenas es martes 2 de junio, entonces faltan bastantes días. Por lo tanto, hay que ponernos a trabajar, aunque no queramos, señoras y señores. Y ahí les va, para que usted no diga que yo, estando aquí, no hago nada, que nomás me la paso del tingo al tango y demás. ¡Vámonos al resumidero de la nota! Porque aquí el que manda soy yo, así como le dijo Esteban Villegas a Guillermo Adame, porque se lo dijo así, aquel que manda soy yo, porque no vino Germán, entonces vámonos al resumen. Oye, saludos a mi querido Heraclio Viera, que ya nos está viendo como todos los días. Muchas gracias, mi querido Heraclio. Vamos pues, porque bajan los incendios forestales en Durango durante 2026, esto lo asegura la secretaria de Recursos Naturales, Claudia Hernández Espino, quien informó que este año se han registrado 236 incendios forestales y una afectación de 8,968 hectáreas. Son cifras, aunque suenen alarmantes de todos modos, son cifras muy por debajo de las reportadas en 2025, lo cual, por supuesto, es una gran noticia.
3: Dado, si bien es cierto, la temporada aún no termina, podemos decir que relativamente nos ha ido bien en comparación a años anteriores. En el país aproximadamente se han suscitado, son más de 3,000 incendios a nivel nacional. En el estado de Durango, en lo que va de 2026, tenemos 236 incendios forestales, superficie de afectación son 8,968 hectáreas. Para darnos una idea, el año pasado a esta fecha llevábamos 339 incendios, hoy llevamos 236. Hoy tenemos 8.900 hectáreas de afectación, el año pasado teníamos 92.900 hectáreas de afectación. Afortunadamente, Durango en número de incendios está en el lugar número 10 del ranking nacional. Y en superficie afectada, afortunadamente, ni siquiera aparecemos en los primeros 10 lugares, situación que no ocurría desde hace muchísimos años. Siempre el estado de Durango era dentro de los primeros lugares, lamentablemente, en este rubro. No podemos cantar victoria, queda todavía mucho trabajo por delante. Aquí yo lo que quiero es reconocer la buena coordinación institucional que existe entre el gobierno del estado a través de nuestras brigadas de la secretaría con la CONAFOR, con la CONAM, y también en algunos lugares, sobre todo con los gobiernos municipales donde se tienen convenidas brigadas, y sobre todo ejidos y comunidades que tienen brigadas voluntarias. Toda esta fuerza de tarea es lo que nos ha permitido. Sí ha habido un importante número de incendios, la diferencia es que cada incendio se controla en menos de 24 horas. Entonces, les digo, no podemos cantar victoria, pero hasta ahorita los resultados son halagadores en comparación a años anteriores. Porque la Secretaría, nuestras brigadas, incluso han hecho seguimiento de personas que se han detectado provocando incendios. Y en su momento, lo que fue en los días de Semana Santa, por ahí fue muy recurrente todo el corredor que es Chupaderos, Casablanca, Morcillo, toda esa parte. Sí, nuestras brigadas en algunas dos, tres ocasiones intentaron capturar, ahora sí con el apoyo de Seguridad Pública del estado, algunas personas que se detectó prendiendo de manera intencional. No fue posible hacerlo, se ha detectado, son personas en situación de calle o bajo el influjo de alguna sustancia. Lo que ha pues detonado estos incendios en este corredor principalmente. Tenemos, podemos decir que los municipios más afectados con incendios son el Mezquital, es que ocupa el número uno, segundo lugar es el municipio de Durango y tercer lugar el municipio de Pueblo Nuevo. Pero les digo, a pesar de todo esto, afortunadamente el manejo que se le ha dado, la atención oportuna, es lo que nos ha permitido salir del cuadro de los primeros lugares.
4: Para Viva la Noticia, Lili Ortiz.
1: Bueno, cifras, supongo que quiso decir alentadoras y no halagadoras, pero sí, no es ni el 10% de lo que se llevaba el año pasado, lo cual pues es un gran avance. Digo, desgraciadamente siguen siendo 8.000 hectáreas, imagínense, 8.000 hectáreas de campo destruido, que al final de cuentas afecta directamente a nuestro medio ambiente. Por supuesto que no es algo de lo que debamos estar orgullosos. De lo que sí podemos estar orgullosos es que, bueno, hay un trabajo que se ha notado, que está dando resultados en el sentido de disminuir o aminorar el daño que se está haciendo, el daño ambiental que se está haciendo a nuestros bosques. Quiero mandar un saludo también a Sandrita Rodríguez, que nos está viendo. Saludos, gracias, mi querida Sandrita, como todos los días también, siempre pendiente aquí de los disruptivos. A mi señora madre también nos está viendo, gracias, mamita querida. Y bueno, ya habíamos saludado a mi querido Heraclio, todos ellos están en redes sociales. Para toda la gente que nos está escuchando también en el Salto Pueblo Nuevo Durango, en el 93.3 de FM, muy buenas tardes a todos en la Sierra de Durango. A toda la gente también de Canatlán, en el 93.7 de Canatlán, saludos, buena tarde para ustedes también. Y de este otro lado, del lado de los valles, del lado de Nombre de Dios, para toda la gente de Puanas, de Xúchil, de Guadalupe Victoria, a toda la gente que nos está escuchando en aquel lado del mapa, también saludos, un abrazo a todos, gracias por estarnos escuchando. Y bueno, vamos a la siguiente nota, que es que la obra heredada, perdón, no, vamos primero con el director de Seguridad Pública, el licenciado Marco Contreras, quien informó que por instrucción del alcalde aquí en la capital, los retenes antialcohol funcionarán como en años anteriores durante el tiempo de feria. Esto es, que no van a ser recaudatorios, sino más bien van a evitar que la gente siga manejando bajo la influencia del alcohol o alguna sustancia, y van a llamar a los familiares para que vayan a recogerlos y puedan llevarlos de manera segura hasta sus hogares.
5: Bueno, la verdad es que por instrucciones del presidente municipal hemos estado trabajando nosotros desde viernes, sábado y domingo con los filtros antialcohol, que la verdad es que han funcionado bastante, han inhibido considerablemente el tema de accidentes viales por consumo de alcohol. Y te digo, ya estamos trabajando nosotros ahorita un esquema en periodo de feria donde los filtros antialcohol no van a ser recaudatorios, van a ser 100% preventivos. Han funcionado en otras ocasiones. Ahora, si va alcoholizada la persona, le puede hablar a un familiar que no vaya alcoholizado y puede retirar el vehículo. Ya no decimos, pero es la cantidad suficiente. Nosotros estamos coordinados con otras dependencias de seguridad. Vamos a estar dentro y fuera de la feria sin descuidar colonias, poblados, el centro histórico. Ya el presidente nos dio la instrucción de hacerlo 100% preventivos y así van a seguir. En tema de accidentes viales por consumo de alcohol, quiero decirte que ha disminuido hasta un 50% en periodo de feria, a comparación, tiene 2 años que lo estamos realizando. Anteriormente se suscitaban algunos accidentes, teníamos hasta accidentes con causas fatales, con muertes, y en estas últimas 2 ferias no los hemos tenido.
6: Para Viva la Noticia, Ricardo Casillas Bravo.
1: Bueno, pues ahí está lo que dice Marco Antonio Contreras, quien es director de Seguridad Pública aquí en la capital, en el municipio de Durango. Y una obra heredada en Vicente Guerrero sigue detenida por auditoría. El alcalde César Salas asegura que va a ser concluida, pero informó también que la construcción registra una inversión de 9.5 millones de pesos y no puede continuar hasta que concluyan las revisiones de la Auditoría Superior.

0: agosto del 2025, con un crédito en Banobras. Yo era regidor, conozco muy bien el proyecto, con un crédito en Banobras que se solicitó en el 2024 y hasta el 2025 fue cuando se ejecutó lo que es la primera etapa. Nosotros platicamos mucho sobre este tema, lo vamos a retomar. ¿Por qué tuvimos que esperar los tiempos? Luego los tiempos en la administración, en la ejecución, en el acto administrativo, pues están muy marcados. Y de esta manera es, invirtieron 9.5 millones de pesos, estamos en espera de que estos 9.5 millones de pesos se auditen, como tiene que ser la obra pública, y ya la auditoría estatal o federal en su caso emita el dictamen de la auditoría para nosotros poder continuar. ¿Por qué no hacerlo desde ahorita? Porque entonces iba yo a enjarrar, iba yo a tapar toda la obra negra que se realizaron con los 9.5 millones de pesos. Esa es la explicación técnica, administrativa, por lo cual la obra ahorita está en este proceso para que una vez que pase nosotros poderla programar ya sea en el 2027 o todavía en el 2028, programarla para terminarla. Porque estos 9.5 millones de pesos que son mediante un crédito los estamos pagando actualmente la administración. Entonces, tenemos que ponernos al servicio de la gente, de una u otra manera. Los procesos competitivos se llevaron a cabo, están ahí en la Dirección de Obras Públicas y es la propia Auditoría Superior del Estado quien pueda pues dictaminar, aclarar, dictaminar de manera. Yo en lo particular soy muy responsable en las declaraciones, es un tema que me corresponda a mí como tal, dado que también no se ejerció un solo peso en el mes de septiembre, que es cuando yo entré. No a corto plazo no decimos este año, sin embargo yo quiero decirlo y aquí agradecer mucho al gobernador Esteban, porque él me comentó que él la trae proyectada también en la bolsa que tiene de obra pública para este año, realizando las economías que tiene proyectadas. Entonces, puede ser que sí, porque tenemos pláticas formales entre instituciones, puede ser que sí, este año continuemos con ella, una vez que termine el proceso que propio de la obra pública. Y en caso que no, digo, lo último que pudiera pasar es que la hagamos el año que entra o incluso todavía el 28, pero yo tengo el compromiso firme, llevamos 8 meses de gobierno, tengo el compromiso firme de terminarla y entregársela a la gente.
1: Para Viva la Noticia, Lili Ortiz.
2: Bueno, pues ahí está lo que dice el ex regidor y hoy presidente municipal César Salas, precisamente porque dice que él, siendo regidor, conocía el inicio del proyecto y sabe perfectamente en qué estatus se encuentra. Y bueno, ahí da la explicación de lo que se está viviendo allá en Vicente Guerrero. Y bueno, la llegada de Aerus fortalece la oferta aérea. Supongo que será Aerobús. Yo digo que sea Aerobús.
3: Mejor, ¿no?
2: Con horarios estratégicos para facilitar conexiones nacionales e internacionales. Esto nos lo dice Karina Morales, presidenta de la AMAP.
4: Que es una muy buena noticia para Durango. Finalmente, sumar una nueva aerolínea a los duranguenses nos da la posibilidad de poder conectar un poquito mejor a Durango, hacia México y al resto de, ahora sí que, del mundo. Aerus es una aerolínea con 3 años de operación y pues ya va a tener sus vuelos martes y jueves, Durango-Monterrey, Monterrey-Durango, lo que nos conecta que 6 días de la semana vamos a poder tener vuelos a Monterrey. Bueno, Aerus está manejando un avión tipo ejecutivo, son aviones un poquito más pequeños que los de otras aerolíneas, por lo que los costos, bueno, pues sí tienen que ser un poquitito más elevados al resto de la compañía, ¿verdad? Bueno, el vuelo pudiera estar en alrededor de 4,000 pesos redondo, que pues es una buena cifra finalmente. Uh-huh. Y la oportunidad de poder tener así que todos los días de la semana. Aerus tiene una alianza importante con Viva Aerobús, el cual pueden comprar vuelos tanto en ambas páginas de ambos vuelos. Entonces, tienen ahí su alianza. Los convenientes son por la mañana, entonces ahí sí nos conviene mucho porque podemos conectar, vuelan en la mañana y de ahí pueden conectar hacia otro lugar por la tarde, entonces son convenientes los vuelos.
5: Reportó para Viva la Noticia, Roberto Meri.
2: Está, sí era Aerus, pero tiene que ver con Aerobús también. Bueno, y ahí lo dice la presidenta de la Asociación Mexicana de Agencias de Viajes, Karina Morales. Va a facilitar conexiones nacionales e internacionales con estos vuelos que hacen principalmente, yo creo, la ciudad de Monterrey. Sería lo más, a lo mejor, Bueno, a lo que a mí se me ocurre, ¿verdad? Yo como que nomás veo para allá arriba.
3: Y nos vamos a sentir nice porque es tipo ejecutivo.
2: O sea, ándale, güey. Como si fueras en un avión privado, güey. Bueno, como este regidor de allá del sureste mexicano, un morenista que anda en avión privado y la chivarita. Sí, luego te platico de él.
3: No, pues igual la austeridad, amigo. No,
2: hombre, austeridad es para los pobres. Bueno, y en la carne, Durango es de buena calidad. Quienes lo producen lo hacen bajo los mejores lineamientos. Por eso el llamado al gobierno federal es que se pongan aranceles a la carne que es importada a México. Esto lo refirió el diputado del PAN, César Rivas.
6: No debemos de perder de vista que la carne de nuestro estado de Durango es de muy buena calidad. Y primeramente, que los que la producimos, las personas que están en los ranchos, dedicándose a criar ganado, es 100% natural. Esa carne que viene de otros países, pues ellos realmente buscan la pura ganancia. Le meten hasta clometerol y otras sustancias que nos pueden dañar nuestra salud. Hemos estado haciendo un llamado al gobierno federal para qué, para que ponga aranceles a esa carne. ¿Por qué? Porque no podemos competir contra algo que primeramente no es legal, que no está bien desarrollado el ganado y que también se le mete clometerol para que crezca más los animales, se desarrollen más, pesen más, pero pues que no es natural, que no puede hacer daño a nuestra familia. Hay una esperanza ahorita con la ciudad pecuaria, que se industrialice mejor nuestro ganado local. Yo no tengo duda que con esa inversión que se está haciendo, pues nos va a ir mejor, pero de todos no podemos perder de vista esa carne que está entrando de otros países.
4: ¿El riesgo del gusano barrenador, diputado?
6: Pues sin duda, economía, dinero menos para nuestros amigos ganaderos muy preocupados. La verdad que esa plaga esté llegando a nuestro estado. Cuando detectemos que alguno de nuestro ganado tiene ese tema, cuidarlo, hacer las medidas necesarias para que sea menos fuerte.
1: Para Viva la Noticia, Lili Ortiz.
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26: Seis de la tarde con 25 minutos, 24, casi 25 minutos. Y vamos de regreso con las notas locales, porque Arturo Yáñez, diputado federal, advierte riesgos en la reforma por injerencia extranjera. Ya lo habíamos platicado aquí. Acusa intento de controlar las elecciones, porque dice el diputado federal del PRI que la propuesta podría abrir la puerta a la anulación de comicios y debilitar la autonomía de las instituciones electorales. Totalmente de acuerdo.
27: Mira, primero te quiero decir que nos preocupa mucho porque es lamentable que las reformas que ha estado proponiendo la 4T y Morena no vayan direccionadas a fortalecer la democracia, a que el Instituto Electoral tenga autonomía, independencia, lo fortalezcas como árbitro. No, ellos están pensando en cómo perpetuarse en el poder, y esta reforma de carácter electoral lo que hace es que básicamente va a buscar anular elecciones. Fíjate bien, anular elecciones, es decir, nos preocupa porque el hecho de que un candidato en un futuro gane una elección y que esta comisión, por sin pruebas y por una sospecha, ellos puedan decir que hubo injerencia de otro país o de una situación de sospecha de que el candidato tenga o utilice recursos de procedencia ilícita, pero sin pruebas y con solo como sospecha, esta comisión puede anular la elección. Entonces, prácticamente lo que está buscando Morena y la 4T no es fortalecer la democracia, es cómo perpetuarse en el poder y cómo cancelar elecciones una vez ganadas en el territorio y sin respeto al propio sufragio de los ciudadanos. Es preocupante, es muy preocupante que Morena quiera ahora sí que convertir a México en un Venezuela. Es una situación que nos preocupa mucho y que, bueno, este tipo de reformas, insisto, no es el que tengamos al INE como un árbitro fortalecido. Al contrario, lo debilita y al contrario, pues por supuesto que lleva trampas. Morena está... Mira, claro, Morena... Y te voy a dar una prueba de esta última reforma. Cuando nosotros estuvimos en la discusión de esta última reforma, de manera inmediata y sin ninguna situación de tiempo, meten la posible reelección, una reforma. ¿Y a qué va la posible reelección? Hay que decírselo a la gente. Los magistrados del Tribunal Superior Electoral ya tienen prácticamente cerca de 8 años en el cargo. Le va a tener la posibilidad de llegar a cerca de 18 años. De 18 años en el cargo. Y la pregunta es, ¿quién te puede anular una elección en una competencia electoral? El magistrado. Entonces, pues prácticamente es una situación que están buscando todas las herramientas para que los magistrados, todo este tiempo que se queden en el cargo, pues se la deban a Morena y puedan estar al servicio para poder anular alguna elección. Es así de grave. Y creo que hay que dárselo a conocer a la gente. No es posible que el Morena y la 4T quieran perpetuarse en el poder con triquiñuelas, con este tipo de trampas. Ojalá que los magistrados que hoy les dieron la oportunidad de reelegirse, que era una situación que ellos a gritos decían que no estaban de acuerdo en una reelección, hoy lo hacen. Por eso les decimos nosotros, pues, que prácticamente ellos son muy, muy expertos en mentir y muy expertos en engañar a los ciudadanos.
3: Para Viva la Noticia, Lili Ortiz.
26: Bueno, pues ahí está el tema que expone el diputado federal Arturo Yáñez. Cierto, se la voy a poner bien fácil. Es el América escogiendo el árbitro para sus partidos. Eso es Morena hoy en día. Y es que no solamente es grave en el sentido de que puedan echar para atrás elecciones, comicios que se lleven a cabo, obviamente los que no les favorezcan, sino que con esta premisa, con lo que podría pasar, teniendo al árbitro electoral de su lado, teniendo al árbitro postelectoral, que sería el tribunal electoral, también de su lado, pues ya, ¿para qué hacemos elecciones? Vamos a regresar a esos... Antaño, cuando la democracia en México simplemente no existía, todo era una simulación para que el poder siguiera en el poder. Y bueno, más allá de si usted está de acuerdo o no con la 4T, con los gobiernos de Morena, esto no puede pasar para ningún partido, para ningún... porque fíjese bien, donde no gobierne Morena, donde gobierne quien gobierne, si el poder, si en este caso los que manejan o tejen desde muy arriba en las grandes cúpulas del poder, nos van a estar poniendo a quien queramos, a quien quieran ellos más bien, no a quienes nosotros decidamos. Y le voy a poner el ejemplo de lo que está pasando en Sinaloa. Un ejemplo claro de un gobernador con nexos con el crimen organizado. Entonces imagínense que al rato, quienes tienen dinero y poder, muchos de ellos en el crimen organizado precisamente, puedan elegir quién va a quedar. Y si no les favorece el voto ciudadano, pueden acusar injerencia extranjera, echar para atrás la elección y volver nuevamente a intentar imponer a quienes lleguen al poder y puedan favorecerlos de una u otra manera. Vamos a un corte y regresamos más con más información, porque hay mucho más de qué platicar.
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2: De la tarde con 34 minutos y estamos de regreso para platicar ya del tema nacional. Y bueno, Ronald Johnson, quien es embajador de los Estados Unidos en México, cuestionó en sus redes sociales politizar la lucha contra los cárteles de la droga. Dijo que es una oportunidad perdida para proteger a la población cuando debería de ser un objetivo que una a ambos países. Al respecto, hoy la presidenta de la República, Claudia Sheinbaum, en la mañanera de hoy, pues dijo que es importante que el embajador se quede en el tema bilateral y respete los asuntos internos del país. La mandataria ya pues reconoce que está de acuerdo con trabajar en problemas compartidos, pero recalcó que los embajadores no opinan sobre los asuntos políticos de los países. Aquí está lo que dijo Claudia Sheinbaum.
3: Bueno, hay una parte que estamos de acuerdo, porque hay que trabajar conjuntamente cuando tenemos problemas compartidos. Uno de ellos, pues, es evidentemente la violencia que provoca la delincuencia organizada. Y ahí, como siempre lo hemos dicho, buscamos la colaboración y la coordinación para poder avanzar conjuntamente, que ellos actúen en su territorio y nosotros actuemos en su territorio.
2: Ahí dijo lo que tenía que decir.
3: Ahora, es muy importante también, lo digo respetuosamente, pues recordar que es importante que los embajadores se queden en el tema de la coordinación y la colaboración. Los embajadores tienen que ser respetuosos de los asuntos políticos internos de los países. Nuestro embajador en Estados Unidos, en Francia, nuestra embajadora, en cualquier lugar del mundo, Australia, India, pues no opinan sobre los asuntos políticos de los países, porque nuestra Constitución establece claramente la autodeterminación de los pueblos y el respeto.
2: Ajá.
3: La no intervención. Entonces hay que recordar también, pues, que es importante que el embajador pues se quede en el tema bilateral.
2: Sí.
3: Así y como que respete usted los asuntos internos de nuestro país.
2: Y así como usted está
3: porque
2: respetando,
3: porque los asuntos de México le corresponden a las y a los mexicanos.
2: Eso, no es que usted tampoco está respetando lo que está pasando en Colombia, presidenta. Pues, está opinando sobre las cuestiones Sonora, políticas pues, de un país como Sonora Colombia.
4: Estar en el acto, bueno, que
2: lo ha hecho también en Cuba. La verdad es que tuvo, pues, lo ha hecho también en Nicaragua. Lo ha hecho también en Venezuela. Vaya, le creo el discurso de que hay que trabajar de manera conjunta, pues no nos queda de otra. Es un problema compartido, como usted dijo, claro que tenemos que trabajar de manera conjunta, claro que tenemos que pues doblegarnos en nuestras ganas de decir que somos los mejores cuando Estados Unidos nos dice que no estamos haciendo bien el trabajo, porque así lo ha hecho, presidenta. Pero de eso a que saquemos esa máxima de la Constitución de la no intervención y la determinación de los pueblos para después utilizarla a favor o en contra cuando le conviene para erigirse como una figura de la izquierda internacional, pues hay que ser congruentes. Digo, allá usted si quiere opinar de los temas de Colombia, allá usted si quiere opinar de los temas de Nicaragua, de Venezuela, de Cuba, allá usted. Pero como presidenta de la República no debería de hacerlo, al menos desde su mañanera, y lo hace. No debería de hacerlo como lo que representa, que es al pueblo de México, y lo hace. Pero también entiendo y comparto que el señor Ronald Johnson no debería estar opinando de los temas internos del país. En eso estoy de acuerdo. Lo malo es, presidenta, y le hago la pregunta al aire, mañana voy a escribir al respecto, mi querido Jairo, se me ocurrió ese tema como para una columna. Pero y si ni México puede con sus propios temas, entonces ¿qué hacemos? Estamos de la tiznada. Pero bueno, la presidenta hoy mismo consideró también, hablando de otro tema completamente distinto, que hubo provocaciones en la protesta de la CENTE, de la Coordinadora Nacional de Trabajadores de la Educación, y afirmó que no cree que los responsables hayan sido maestros. Ahora sí, ¿no? O sea, ahora queriendo quedar bien con el magisterio, ya tiene ahora sí el agua hasta las narices, ya le taparon la boca, ahora lo tiene hasta las narices, con el tema del mundial. Ya advirtió la gente que boicot para la inauguración del mundial. Imagínense lo que se viene. Pero bueno, informó también que la SEP y la Secretaría de Gobierno, de Gobernación, perdón, están sosteniendo reuniones con el magisterio, reuniones que no han avanzado porque no les han dicho que sí a nada, porque ¿qué cree? A pesar de que digan lo que digan, no hay dinero.
3: Nos están informando la Secretaría de Educación y la Secretaría de Gobernación. Creo que hoy tienen una mesa de diálogo. Ayer yo pienso que hubo mucha provocación. La verdad no creo que sean maestros quienes generaron la provocación. Pero bueno, hay diálogo, que es muy importante.
2: El diálogo cuando es no hay, pues no es así como el gran diálogo. Pero bueno, cada quien ve la costa con los cristal con que se mira, ¿da? ¿Cómo dice el dicho?
5: Que cada quien se duerme el camarón cuando la corriente se lo va llevando.
2: Algo así. Sí,
5: la idea es esa.
2: Bueno, y hablando de cambiar de opinión, porque se puede cambiar de opinión. Hoy Javier Corral anunció que va a desistir de la impugnación presentada para reabrir el caso de la gobernadora de Chihuahua, Maru Campos. ¿A poco? El senador acusó una campaña de manipulación política en su contra y sostuvo que las investigaciones sobre presuntas irregularidades de las autoridades de Chihuahua continúan ante la Fiscalía General de la República, y sacaron este desplegado de Chute y del Sol Abogados. No se lo voy a leer todo porque qué flojera, pero aquí está la imagen. Ahí dice, palabras más, palabras menos, que como están viendo que se utiliza el tema para cuestiones políticas, pues ellos prefieren dejar que siga la fiscalía su curso y no meterse en el problema de impugnar la resolución que ya había respecto al tema que tiene el senador Corral, ex gobernador de Chihuahua, con la actual gobernadora Maru Campos, ambos de extracción panista, aunque él hoy es senador morenista. Pero hoy la gobernadora dijo que se le acabó el 20. Maru Campos le echó esa a Javier Corral. Dice que lleva 10 años persiguiéndola. Reaccionó así al desistimiento de la denuncia que interpuso Corral por la presunta privación ilegal de la libertad. Aquí está lo que ella dijo.
6: Siempre tan, según él, tan valiente, tan entrón, tan justo, impoluto, honesto.
7: A su vez la fiscalía reprende que no.
6: Él sabe que tiene más de 10 años persiguiendo una servidora y bueno, pues se le acabó el 20. Espero que se le esté acabando el 20. Sobre la...
2: Pues ahí está. Ay, discúlpame, mi querido Jairo, pero me robé ese video de Tiempo Digital. Ahí le estábamos dando también su crédito, ¿verdad? A final de cuentas. Y hablando de temas de la Fiscalía General de la República, pero volviendo al tema internacional, hoy la Presidenta de la República dijo que le corresponde precisamente a la Fiscalía General de la República analizar las pruebas, luego de que la jueza Catherine Polk aseguró que hay evidencias abundantes en el caso de Gerardo Mérida Sánchez y los otros ciudadanos mexicanos acusados por Estados Unidos por participar o tener nexos con el crimen organizado en el gobierno de Sinaloa.

0: Fiscalía General de la República en su momento a analizarlas.
1: ¿No es un motivo de provocación sobre todo a las autoridades mexicanas?
0: Le corresponde a la Fiscalía General de la República en su momento a analizar.
1: Ok, si es que presidente.
2: Ahí está. Pongan su denuncia. Pruebas, pruebas, pruebas. No sale del mismo discurso la presidenta. Y no la culpo. La verdad es que la tiene bien cañona. Está imposible defender lo que le toca defender. Y hablando del tema de los cárteles y hablando del tema de la participación del crimen organizado y de la relación bilateral con Estados Unidos, Marco Rubio, secretario de Estado de los Estados Unidos, compareció ante el Senado y dijo que los cárteles mexicanos, el Senado de Estados Unidos obviamente, los cárteles mexicanos están utilizando drones contra sí mismos. Deberíamos imaginar que en algún momento podrían usarlos contra nuestros intereses. Esto fue lo que dijo Marco Rubio.
3: No, it's not an Iran challenge. This is a global challenge. And it's playing out every single day around the world. I mean, Mexican cartels
2: are using UAVs against each other. We should imagine at some point may even use it against our own,
3: against our interest. So this is a pervasive problem.
2: Podrían en cualquier momento utilizarlos
3: contra nosotros. It's something we have to solve.
2: Eso es lo que dijo básicamente. Así que se está poniendo nuevamente esta camiseta de, pues, no sé si de Superman o de qué, pero aguas cuando Estados Unidos ya empieza a nuevamente dirigir su narrativa hacia defender o hacia la defensa de la seguridad nacional desde Estados Unidos contra los cárteles mexicanos, porque pues ustedes saben que en pos de la defensa de la seguridad ellos son capaces de aplastar a la mosca que se les ponga enfrente. Y vámonos a temas políticos, porque la dirigente nacional de Morena, ayer, o hacia la defensa de la seguridad nacional desde Estados Unidos contra los cárteles mexicanos, porque pues ustedes saben que en pos de la defensa de la seguridad ellos son capaces de aplastar a la mosca que se les ponga enfrente. Y vámonos a temas políticos, porque la dirigente nacional de Morena, Ariadna Montiel, respaldó el llamado de la presidenta Claudia Sheinbaum tras solicitarle al embajador de Estados Unidos, Ronald Johnson, evitar opinar o intervenir en asuntos internos en México. Ningún embajador en ninguna nación está opinando lo que es materia interna. Pedimos una relación de respeto, fue lo que señaló Ariadna Montiel.
4: Que representa al gobierno de Estados Unidos y al pueblo de Estados Unidos, y nosotros queremos tener una relación muy buena con la nación del norte, nuestro vecino del norte, pero siempre en términos del respeto a nuestra soberanía y a las leyes nacionales e internacionales. Ningún embajador, así lo ha expresado nuestra presidenta, de nuestro país en alguna nación, pues está opinando lo que es materia interna. Entonces, nosotros es lo que pedimos, que esta relación sea de respeto. Nosotros somos un país soberano. Y que queremos la cooperación, sí. Y queremos la coordinación, sí. Y así se ha demostrado muchas acciones en materia
5: queremos
4: de
5: lo que queremos.
4: En comercio, en muchas materias.
5: Seguimos siendo sus tontos, sí, digo no.
4: Pero nosotros planteamos que ahí debe quedar. No debe de haber injerencia en los asuntos.
2: Hombre, ya de que se aprenden una palabra.
4: Y lo que hemos venido planteando en el caso de Chihuahua es que hubo una injerencia extranjera. Si esta participación de
2: los agentes
4: norteamericanos...
2: Vamos a lo que te truje, chencha, mi querida Ariadna, porque en temas de lo que es injerencia extranjera, pues ya nos está ingiriendo, pero gacho, el tema de Rocha Moya y sus secuaces. Y hoy le preguntaron a Ariadna Montiel, sobre la situación política, hablando del partido de Morena, de Rubén Rocha Moya, de Enrique Insunza, de Juan de Dios Mendívil, si van a permanecer o no como militantes de Morena. Vamos a esperar a que se presenten las pruebas, fue lo que dijo la presidenta del partido, confirmando que su situación va a seguir así hasta que no se presenten evidencias por parte de Estados Unidos sobre los señalamientos que los vinculan con el crimen organizado.
6: Yendo a Morena, en tanto haya alguna resolución judicial, o en qué momento podrían ser expulsados del partido, o no, esto no va a ocurrir.
4: Bueno, va a ocurrir cuando tengamos
5: pruebas.
4: No necesariamente tiene que ocurrir, ni sí ni no. Lo que vamos nosotros a esperar es nuevamente lo que hemos dicho.
5: Va a ocurrir, pero ahorita no.
4: Pruebas, y lo dijo nuestra

0: Me sienta con mucha claridad el domingo, porque nosotros no vamos a permitir que sean señalamientos y luego sea a alguien más, a otro territorio y a otro territorio, más allá de las personas. Y ha planteado nuestra presidenta con mucha claridad, y nosotros respaldamos su postura en el sentido de que no somos la piñata de nadie, que ni somos el factor de la elección de noviembre de los Estados Unidos, ni permitiremos la injerencia en el proceso electoral del 2027. Entonces, vamos a estar atentos y atentas a las investigaciones que ya está haciendo la Fiscalía General, por eso los ha citado, han acudido, y vamos a esperar el resultado de ello. Mientras tanto, están separados del cargo, porque una cosa es la militancia en Morena, pero lo más importante es la atención al pueblo de Sinaloa.
1: ¡Pruebas!
2: Injerencia.
0: Muy bien.
1: Injerencia, pruebas. ¡Soberanía!
3: Ya, se aprendieron esas tres y de ahí no salen. Y bueno, mientras ella está hablando de que no van a mover la situación política de estos personajes del partido, seguirán siendo militantes hasta que no haya pruebas. Bueno, la Alianza Mexicana de Abogados se presentó ante el Senado de la República y presentó una solicitud formal para desaparecer los poderes en Sinaloa. No es poca cosa, ¿eh? La senadora del PRI, Paloma Sánchez, quien es senadora precisamente por Sinaloa, acompañó a los abogados y dijo que se vayan los narcopolíticos del estado de Sinaloa, ya en plena campaña, evidentemente, para buscar ser ella gobernadora de ese estado.
4: ¿Qué necesitamos en este momento? Que se vayan los narcopolíticos del estado de Sinaloa. Y por eso, mis compañeros del Colegio de Abogados y Sociedad Civil hoy se presentan ante ustedes con una solicitud por parte de ellos, para la desaparición de poderes.
3: Así pensé que había dicho más cosas, pero bueno, eso fue lo que dijo la senadora Paloma Sánchez. El tema no es poca cosa, la desaparición de poderes, pues sí requiere de todo una parafernalia, tanto política como administrativa. Si llegara a pasar, que lo dudo, por supuesto, pues pondría en riesgo aún más, porque ya está en riesgo, pero aún más la gobernabilidad de aquel bello estado. Pero bueno, vamos a un corte comercial y regresamos, porque ¿quién creen que sacó una foto con papi? Ahorita se las muestro.
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3: Estamos de regreso, 6 de la tarde con 51 minutos, 52 minutos, justo me agarró el cambio de minuto. Y vamos con más información, porque les decía que hoy publicó una foto con papi, Andy, al que no le gusta que le digan Andy, López Beltrán. Resulta que dijo en su Instagram, puso: soy hijo de quienes aman y lucharon por

0: Mundial ahí en Paseo de la Reforma. Aquí tenemos un video que nos robamos de Grupo Fórmula, por cierto, en donde se ve cómo empiezan a jalar una de las estatuas. ¿Te acuerdas de aquella estatua de este señor Saddam Hussein?
1: Ajá.
0: Que tiraron precisamente así. Más o menos sí se veía, pero pues ni al caso un tema con el otro. Total, ahí está cómo lo estaban jalando y jalando. Y en el siguiente video, ahí podemos ver cómo ya lo tiraron y lo encueraron al pobre jugador. Yo no sé por qué. Sí.
1: ¿Qué necesidad?
0: Pues es que tú sabes que, mira, ahí está.
1: Pero no son los maestros.
0: Como Ken. Ken dijo que no, véngase para acá. Y le quitaron toda la ropa. Hoy están bien mameyes.
1: El resucitado.
0: Los hicieron con mucho, ¿cómo se dice? Mucho detalle, ¿no?
1: Proteína.
0: O sea, para andar vestidos, ¿para qué le ponen tanto detalle? Ahí mira, los cerratos bien marcados, los 8 abdominales también. No. Ahí está. No son maestros, pero...
1: No lo vayan a bajar.
0: Bueno, eso fue lo que dijo la presidenta.
1: Pues cuando pusimos un changuito sin playera y dijeron que andaban mostrando desnudos.
0: A lo mejor. Discúlpame, Jairo, no vuelvo a pasar.
1: No, pues ni modo.
0: Oye, y hablando del mundial y lo que con lo que abrimos este programa, que fue el anuncio del gobernador aquí en Durango, ¿quién crees que se va a tomar el día 11 también?
1: Yo.
0: No, tú no.
1: Yo no.
0: Y yo tampoco. Bueno, aquí no. El Poder Judicial de la Ciudad de México va a suspender labores por el 11 de junio, la inauguración del mundial. E informaron por medio de un aviso, obviamente por escrito en el boletín judicial, que va a ser día inhábil en los órganos jurisdiccionales el próximo jueves y en los de apoyo judicial con motivo del evento inaugural de la Copa Mundial, porque pues la justicia puede esperar cuando hay fútbol, ¿no?
1: ¿Cómo?
0: Sí, esta medida responde a los operativos especiales de seguridad, movilidad y logística previstos para la jornada, por lo que se van a suspender labores ordinarias y no correrán plazos ni términos procesales o administrativos, salvo en asuntos urgentes que no admitan demora. Pero pues cuando hay fútbol todo puede esperar. Está jugando México, pérese.
1: No hay violencia cuando hay fútbol.
0: Sí, ahorita todo, mire, ahorita hasta el Brian va a estar viendo el juego, no se preocupe. Pero bueno, pues cada quien. Oye, hablando de temas de violencia, hoy hombres armados ingresaron por la fuerza al domicilio de la periodista Roxana Berenice Guzmán Ramírez, directora del portal Pulso Informativo del Sureste, allá en Veracruz. Hasta el momento se desconoce su paradero. La Fiscalía General del Estado informó que ya abrió una carpeta de investigación a través de la Fiscalía Regional de Coatzacoalcos, pero hombres armados, y aquí está el video, las imágenes para quienes nos están siguiendo en redes sociales y a usted que nos está escuchando en radio se lo platico. Sujetos armados llegaron, armados con armas de pues, cuernos de chivo o algo por el estilo, y llegaron con unos martillos a tumbarle la puerta. Aparecen ahí apuntando incluso a las personas que estaban videograbando desde adentro y se llevaron, sustrajeron a Roxana Berenice Guzmán Ramírez, directora de Pulso Informativo del Sureste. Al respecto, artículo 19, esta asociación de periodistas exigió a la Fiscalía de Veracruz, al Gobierno del Estado y a la Comisión Estatal de Búsqueda acciones inmediatas y efectivas para la búsqueda y localización de la periodista Roxana Berenice Guzmán Ramírez. Pide que su labor periodística sea considerada como una línea prioritaria de investigación. Pues, usted sabe, hay una ley incluso especial, una fiscalía, perdón, especial, para investigar este tipo de temas, de desapariciones o de temas de violencia hacia periodistas. Bueno, pues ahí está, es el protocolo homologado de investigación de delitos contra la libertad de expresión, lo que está exigiendo el artículo 19 de México y Centroamérica vía redes sociales, porque es un tema grave. Un tema que seguramente a usted y a mí nos debería de preocupar más de lo que parece, porque cada vez más quienes opinan, quienes señalan, quienes de alguna forma muestran su desacuerdo con los gobiernos, están siendo perseguidos y esta 4T ha maxificado este tema. Y para terminar, señoras y señores, ustedes... ¿Se sentían en Dinamarca cuando iban al IMSS? ¿Tú llegaste a ir al IMSS alguna vez, mi querido Jairo?
1: Yo llegué a ir a Dinamarca.
0: ¡Ah!
1: Pero al IMSS no.
0: No, me apañaste.
1: Pero ya me dijeron, o sea, cuando regresé a Dinamarca me dijeron...
0: ¿No ¡haga de cuenta!
1: ¡Haz de cuenta!
0: ¡Haz de cuenta! Sí. Ok. La presidenta Sheinbaum acusó que hay una campaña de desprestigio contra el sistema público de salud, advierte que se difunden videos que no son reales o que son de otros países, como el de una rata.

0: un hospital del IMSS. Vamos a pensar, vamos a creer.
1: Me dio mucha risa ese video de la ratita.
0: ¿Vas a creer que ese video no fue en México?
1: Pues no, pero pasan cosas peores.
0: O que no fue cierto, pero pasan cosas peores. La rata sería lo de menos. Se caen los elevadores. Se les va la luz. No tienen medicamentos ni insumos. Si a ti te van a operar, digo, Dios quiera que a nadie de los que nos están escuchando lo tengan que operar en el IMSS, porque usted tiene que conseguir insumos para, desde gasas, desde vendas, desde curitas, todo lo tiene que poner usted porque no hay nada. Pero aquí está lo que nos dice la presidenta otra vez con un poquito de atole en el dedo.
2: Y también hay mucha campaña de mentiras. El otro día hasta yo caí. Estoy viendo la red y veo un video de un ratón en un hospital. Y decía, esta es una imagen del IMSS de no sé dónde, ¿verdad? De Obregón. Y se lo mando a Zoe y me dice Zoe, no, mire, presidenta, es un hospital en otro país, no voy a decir
3: cuál. India.
2: En la India. O sea, ni siquiera era en México. O sea, hay una mala leche, mala fe en querer desprestigiar el sistema de salud en México. Claro que nos falta todavía, evidentemente nos falta. Pero hay un trabajo muy profesional, coordinado por el doctor Krsenovich y los tres sistemas de salud.
0: Pues ojalá y se diera una vuelta la presidenta, un curita para los santos óleos. Cierto, un curita para los santos óleos, porque la verdad es que, no, ya fuera de broma, la situación de la infraestructura en el IMSS, en el ISSSTE, en el Sistema Público de Salud Nacional es deplorable. El tema de los medicamentos, por más de la megafarmacia, por más de estas expendedoras que pusieron, que puede usted comprar una lata de refresco y de una vez su paracetamol en la misma máquina, no están siendo suficientes. No está siendo muy profesional, como dijo ella, se está haciendo un trabajo muy profesional. Honestamente, quienes somos usuarios de los servicios públicos de salud podemos constatar que dista mucho de esta pues mentirosa narrativa que nos vienen vendiendo desde el 2018, en el que dijeron que íbamos a estar mejor que Dinamarca. No lo fue con el Insabi, no lo está haciendo con el IMSS Bienestar. El ISSSTE ni siquiera tiene proyecto, el ISSSTE es un asco, y se los puedo decir yo con conocimiento de causa. El ISSSTE está muy mal y cada vez da menos abasto, además, se da menos abasto para atender a todos los trabajadores del estado. Vámonos, porque ya son las 7 de la tarde y los vamos a dejar con la mejor música aquí en La Qué Buena, la que le pone Jairo Carrillo todas las tardes, y nosotros nos vemos el día de mañana miércoles, 6 de la tarde, en punto 94.9 FM.
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5: 7-2.
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6: La temperatura
5: 28 grados.

0: ¡Épale! ¿Cómo estás? Buenas tardes, ya regresé, les dije que iba a estar de vuelta a las 7 hoy. 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Y hoy está el partido buenísimo, es contra, si no me equivoco, con Chihuahua se me hace, sí, Dorados de Chihuahua me parece. Ahorita verifico la información. Pero ya nosotros también estamos listos para ponerte la buena música y que te pongas en contacto tú con nosotros a través del 618-4554-949. 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Vámonos con más música, oigan. ¿Qué les parece si avanzamos con algo de la original Banda Limón? Sí, que pare. Vámonos con esa, pues. Original Banda Limón con algo que se llama Aquí Es. Son las 7 de la tarde con 7 minutos. Así se llama la rola, pues, ¿qué quieres que haga? Así es, así se llama. Chécala, pues, disfrútala de la original Banda Limón. Yo soy Jairo Carrillo, el Lobo, y te voy a estar acompañando hasta las 9 de la noche. Así que súbele volumen, mándame tu mensaje y quédate en la estación, que sí suena.
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0: 719.
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11: La temperatura
12: 27 grados.

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1: Oiga, vamos con esta canción de Banda Radar, se llama Lamento Boliviano. Son las 7 de la tarde con 32 minutos y recuerda que en el 618-4554-949 estamos a todo lo que da con la buena música de la estación que sí suena.
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0: 7:38.
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5: La temperatura
0: 21 grados.
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10: ¡Qué chula de canción! Oigan, son las 7:40 y vamos a escuchar al Bebeto y también a Luis Ángel el Flaco con esto que se llama Entre el Amar y el Querer. Estamos a 20 minutitos de Qué Buenos Recuerdos, el programa donde tocamos fibras sensibles con el tiempo a través de la música.
11: Que también...

0: Son las 8.
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3: Muy buenas noches y bienvenidos, gracias por acompañarnos una vez más en este recorrido llamado Qué Buenos Recuerdos. Es el espacio donde las canciones tienen memoria y donde cada letra guarda una historia, donde los sentimientos vuelven a tomar el volante de nuestros recuerdos. Así que prepárate un café, acomódate donde estés y permite que la música haga su trabajo. Esta noche tenemos canciones de amor, de esperanza, de ilusión, de despedidas y de esos momentos que marcaron toda una etapa importante en tu vida. Yo soy Jairo Carrillo y estos son los Qué Buenos Recuerdos. Hay canciones que hablan de enamorarse y otras que hablan de quedarse. Y esta interpretación de Thalía es una promesa de amor duradero, de esos que no se construyen en un día, sino a lo largo de toda tu vida.

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1: Marisela se convirtió en una de las voces más representativas del romanticismo de los años 80, y con esa canción nos recuerda que aunque intentemos ocultar los sentimientos, el corazón siempre termina hablando. Esta canción se llama Yo sé que tú, es de Marisela, y la escuchas en Qué Buenos Recuerdos. Son las 8 de la noche con 10 minutos, y aquí suena la Qué Buena.

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21: Estamos de regreso, son las 8 de la noche con 23 minutos y vamos a escuchar a Ricardo Montaner. Él escribió esta canción inspirándose en la familia y en la construcción de los sueños compartidos. Es un himno para quienes creen en el amor como un proyecto de vida.

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1: Ocho con 35 minutos, vamos con una canción más y es momento de escuchar a Lucero con este tema que se llama Llorar. Ella nos entrega una interpretación llena de sentimiento porque a veces llorar también forma parte del proceso para sanar y seguir adelante.

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1: 8:47 de la noche, avanza Qué Buenos Recuerdos y escucharemos a Mijares. Ha sido durante décadas una de las voces más reconocidas del pop romántico en español. Y esta canción habla de valorar a alguien antes de que sea demasiado tarde.
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1: Vamos con un clásico que transporta inmediatamente toda una generación. Timbiriche marcó una etapa y dejó canciones que siguen siendo parte de muchas historias personales como esta. Tú, tú, tú.

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1: Vamos con un par de canciones con las que despediremos esta noche. La primera es de Diana Reyes y se llama Ya no creo en los hombres, una canción con carácter, fuerza y también con personalidad. Y después escucharemos a Angélica.

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0: Señoras y señores, niños y niñas, esta es la segunda hora de las migajeras de La Qué Buena. Qué rico estar escuchando sus historias. Gracias por esa complicidad que se arma, gracias por esa confianza que hay entre ustedes y un servidor, entre un servidor y ustedes. Yo, de verdad, eso no saben cómo lo valoro, cómo lo agradezco, lo atesoro, lo aprecio mucho. Seguimos con más. 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Es el consultorio más grande de México, el consultorio de las migajeras de La Qué Buena.
1: 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Las 9:01. 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
1: Las 9:03. 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
1: Buenas noches, ¿cómo están, familia? Me encanta recibir sus llamadas, recibir también sus mensajitos al 55-5166-8929. Oigamos a tomar llamada telefónica, ¿no? Hay más historias migajeras, así que ¿quién está en la línea? Buenas noches, hola.
2: Hola, buenas noches, Miriaco.
1: Hola, hermosa. ¿Podemos saber tu nombre o te vas como anónima?
2: Me llamo Estefanía.
1: Estefanía, me parece perfecto, Estefi. Pues bienvenida. ¿Qué edad tienes y de dónde eres, Estefi?
2: Soy de Nesa.
1: Eres de Nesa. ¿Y cuántos años tienes?
2: Eso sí, mi edad es anónimo.
1: Ok, perfecto. No está. Fíjate que eres la primera persona que ha preferido mejor decir su nombre y no su edad, pero aquí escuchamos y no juzgamos. A ver, pues mi querida Steffi, de edad misteriosa, de Ciudad Nesa, te cedo el micrófono. Adelante, guapetona, con tu historia migajera.
2: Bueno, mira, pues, yo la verdad estoy casada. Ahorita tengo una cierta duda, no sé qué hacer. Necesito que ahora sí me aconseje.
1: Ah, caray, ok. A ver, bueno, pues cuéntame primero cómo está el show antes de llegar a la sugerencia. Te agradezco la confianza, pero primero cuéntame qué es lo que te está haciendo dudar, cuánto llevas, cómo está el rollo, por qué ya no te sientes a gusto, platícamelo.
2: Mira, yo estoy casada con el civil. Tengo 3 hijos.
1: Okay.
2: Y la verdad, pues, tuve problemas con mi pareja, ¿no? Porque cuando él trabajó, pues la verdad es que me hizo un pie, ¿no? Pero pues yo también, obviamente, que pues, estábamos casados. Yo lo hacía por mis hijos. Y por mis hijos yo hago lo que quiero.
1: Claro.
2: Entonces, en el transcurso del tiempo, pues yo, la verdad, lo perdoné y yo me hizo que iba a cambiar y todo eso, ¿no? Entonces, como van pasando el tiempo, yo ahora sí, como dicen, no hay que revisar en donde no hay, ¿no?
1: Revisé, claro, como dicen, la curiosidad mató al gato, ¿no?
2: Sí. Revisé mi teléfono y y la verdad encontré cosas que no debía.
1: ¿Qué encontraste, mi amor? ¿Qué encontraste? Cuéntame qué es lo que viste cuando revisaste el teléfono.
2: Encontré mensajes de otras mujeres.
1: Ah, o sea, no solo de una mujer, de varias.
2: De varias. Y una en específica que en verdad me duele mucho.
1: ¿Quién era? ¿Era algún familiar, alguna amistad o algo así?
2: No era ni amistad ni familiar.
1: ¿Entonces?
2: No era nada, era una desconocida, pero siempre que revisaba el teléfono siempre estaba el número de esa tipa.
1: Ok. Digamos que aunque cotorreaba con varias, tenía una que era como más fija, que era con la que estaba poniéndote el cuerno.
2: Uh-huh.
1: Ahora, te quiero preguntar lo siguiente. ¿Esto hace cuánto lo descubriste, mi amor?
2: Uy, desde febrero.
1: En febrero. Entonces, febrero, una vez que lo descubres, que tienes esa información, la pregunta es... ¿Decidiste en ese momento enfrentarlo? ¿Lo platicaste? ¿Discutiste? ¿O lo dejaste pasar? ¿Te hiciste de la vista gorda? ¿Cuál fue tu reacción, mi amor?
2: Pues la verdad sí discutíamos mucho sobre ese tema. Uh-huh. Y quieras o no, aunque se la borraba o esa tipa le marcaba, no sé cómo se acordaba del número.
1: Ya. A ver, es que entiendo que no estás... Bueno, el hecho que tú le borres el número o que le tienes mensajes, la neta es que es como cuando a alguien le duele la panza y solo le das una pastilla, ¿no? Y se le quita de momento. Pero si esa persona no come correctamente, pues le va a seguir doliendo la panza, ¿estás de acuerdo? O sea, no estás yendo a la raíz. Y creo que eso es lo que está sucediendo, de que pues a pesar de que tú discutes, que tú lo platicas, que le das la chance, que le borras las cosas, pues esto sigue porque no estás yendo al origen de las cosas. Yo te pregunto lo siguiente, ¿tus hijas qué edades tienen y cuál es tu situación a nivel personal, porque también de eso depende una decisión inteligente. Yo sé que a veces uno quiere decir, no, pues ya me quiero largar de aquí, ya quiero cortar este lazo, pero uno tiene que ser estratégico porque, como bien dices, ya no vas tú solita, o sea, ya también tienes hijos, bueno, en este caso hijas, que pues también depende de ti, ¿verdad?
2: Sí, no, yo por más lo hacía por mis hijas, porque yo estaba casada con él, estábamos bien y todo, ya le damos miedo y amor, cariño, muchas cosas, pero él empezó a cambiar bastante. Yo no era
1: ahora mismo, ¿cómo se...?
2: Cariño.
1: A ver, vamos a hacer algo. Regálame un segundo bloque y me platicas cómo es que cambió, en qué se transformó, cómo se empezó a comportar contigo y qué es lo que te está haciendo ahora ya considerar el hecho de separarte de él. ¿Te parece? ¿Me regalas un segundo bloque?
2: Uh-huh.
1: Va que va, mi amor. Mientras tanto, ¿quieres poner alguna canción a esta historia migajera?
2: Quisiera poner la de Lenny Rivera, la de Todo lo
1: Mejor. Ok, me parece perfecto. Pues entonces te la ponemos. Mientras tanto, ¿cómo se grita en esa, mi amor?
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1: Las 9:19. 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
1: Las 9:22. 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

0: consultorio está abierto para ti. Márcanos 55 51 66 8929. Esta es una pausa comercial, es un corte y regresamos con más de las migajeras de la que buena. Mientras, sígueme, arroba yo soy Yaco, todo con Y, arroba yo soy Yaco, soy el chapulín de...
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8: 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Las 9:30.
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2: 9:34. 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
1: Las 9:37. 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
1: Estamos de vuelta en el consultorio más grande de México, las migajeras de la Qué Buena. Oigan, pues bueno, el día de hoy, más allá que solo una historia, me sorprendió desde un inicio cuando empecé la conversación con esta Estefanía Denesa, que ella, después de años de matrimonio, de tener tres hijas, o literal está considerando separarse de su pareja y habla para pedir alguna sugerencia con este servidor. Mi amor, tú me decías que lo cachaste a este hombre con varios mensajes con varias mujeres en su celular, pero en particular con una. Tú intentaste discutir, le borraste cosas, pero dices que de una relación bonita, llena de amor, se fue transformando. ¿A qué te refieres cuando él se transformó? ¿En quién se transformó o cómo te trataba?
2: Pues me transformé en así como una persona ya frío, seco. Ya no era lo mismo. Ya no nos acompañaba a los eventos.
1: Okay. Sí, como que ya empezó a dejar de ser parte de su vida, ¿no?
2: Sí, y cuando iba a trabajar, pues se tardaba las horas. Ya llegaba como las 6, 7 de la tarde.
1: Okay, mi amor. ¿Y qué plan tienes si es que te llegaras a separar, mi amor? ¿Tienes un plan? O sea, un plan B de, okay, me puedo ir a tal lugar con mis hijas. ¿Tienes algún plan?
2: Pues, se da cuenta que cuando nos peleábamos, él me decía que él tenía otra casa y que le daban algo mejor. Pues, la verdad, ya no sé qué hacer.
1: A ver, pues mira. Dime.
2: Ahora sí, no sé qué hacer.
1: Pues mira, creo que aquí el punto en el que te encuentras, mi amor, más bien sí sabes qué hacer. El tema nada más es el miedo de tomar la decisión, que eso es muy diferente. A veces la gente se confunde entre una cosa y otra, de decir, oye, no sé qué hacer. No, realmente sí lo sabes, porque tú solita, con todo lo que estás compartiendo, te estás dando cuenta que ya no es una situación sana, que tú ya no lo estás disfrutando, que tú ya no te estás sintiendo bien, que estás estresada y que aparte, pues creo que en el fondo sabes que eso no es un gran ejemplo para tus hijas. Entonces, la decisión sí sabes cuál es la que tienes que tomar. Lo que tienes que decidir es cuándo lo vas a hacer y tomar el valor para dar el paso. Por eso yo te preguntaba algunas cositas, si tienes algún plan B, porque creo que una decisión inteligente se basa en lo siguiente: no solamente en decidir por decidir. Uno tiene que también meterle cabeza y no solo emoción para que realmente ese plan B pueda funcionar y tú estés tranquila y también tus hijas estén tranquilas. Lo importante es que estén sanas y salvas. Entonces, tú me pediste un consejo, yo te digo lo siguiente. Creo que el camino ya no es por ahí. Creo que también le das un mejor ejemplo a tus hijos cuando sabes poner un límite a tiempo con tu pareja y no sigues en una relación donde aparentemente hay amor, pero los hijos se dan cuenta que ya no lo hay. Y dos, una vez que lo decidas, tienes que tener un plan B para que también tengas bienestar tú y tus hijas también a nivel económico. Eso es importante que lo tengas mapeado para que no se pongan en circunstancias complicadas y estén de aquí para allá, porque creo que es importante que los cuatro estén bien, ¿no? O sea, tú y tus tres hijas. Entonces, eso es lo que yo te podría decir. Si vas a tomar la decisión, hazlo, porque creo que tu corazón ya te lo dijo, pero con un plan B, un plan 2, que te permita pues también estar tranquila y no te quedes en la calle o no te quedes en una situación complicada, ¿me explico?
2: Sí, tienes razón. Yo pues miedo que sea el divorcio. Pues, el tiempo a mi niño.
1: ¿Cómo, mi amor? A ver, háblame más fuerte.
2: Le voy a pedir el divorcio y la pensión para mis niños. Si es lo que quieres, lo voy a dar con que el bicho te subiera. Que sea feliz con
1: quien sea. Y a mí me dijo, pues sí, mi amor. Pues sí, creo que tu corazón sabe cuál es la decisión correcta. Solo métele mucha cabeza, no solo emoción, porque a veces nada más decidir con la emoción no nos hace calcular muchas cosas. Entonces, cuando uno le mete cabeza y estrategia, te prometo que va a tener mayor bienestar tu futuro, Sally, ¿vale? Yo te deseo que te sientas tranquila, que te sientas en orden para que puedas tomar decisiones correctas. Te mando un beso grande y te agradezco, cañón, la confianza que tuviste hoy conmigo. ¿Qué canción dedicamos, qué canción ponemos en esta, en este cierre de la historia?
2: Ay, gracias, no tengo cabeza con qué pensar con esa canción.
1: No, tienes toda la razón, mi amor, tienes toda la razón. Ahorita nosotros vamos a colocar una canción porque creo que está de más que yo te esté pidiendo alguna rola por la situación que tú me estás compartiendo. Ahorita nosotros ponemos algo. Mientras tanto, te deseo de verdad mucho bienestar, mucha paz en tu corazón para que puedas tomar la decisión correcta. Te mando un besote, ¿ok?
2: Gracias.
1: Venga, aquí suena la que buena.

0: Las migajeras de la que buena en cadena. Muchísimas gracias, por hoy es todo. Ha sido un placer estar con ustedes estas dos horas. De 8 a 10 de la noche siempre estoy escuchando las historias de la gente para la gente, las migajeras de la que buena. Pausa por hoy, pero regreso el día de mañana 8 en puntito de la noche en toda la que buena en cadena. Bye bye.
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0: Son las 10:30.
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5: Revista del Consumidor Radio. ¿Sabías que un mal uso de tu rastrillo desechable no solo acorta su vida útil, sino que también favorece a la aparición de bacterias? Cuidar tu piel empieza desde saber elegir el producto correcto en el supermercado.
6: Quédate en Revista del Consumidor Radio.
7: Revista del Consumidor.
5: Los rastrillos desechables son herramientas de afeitado que tienen como objetivo ofrecer una opción práctica, higiénica y económica para el cuidado personal. Este tipo de productos son de uso limitado, ya que dependiendo de su calidad pueden durar de 5 a 10 afeitadas.
6: Su bajo costo los vuelve ideales para viajes o uso ocasional. Además, su distribución es amplia, pues se encuentran en supermercados, farmacias o tiendas de conveniencia. Están fabricados principalmente de plástico, lo que puede facilitar su manejo. Cuentan con un mango, un cabezal con navajas preinstaladas de acero inoxidable y una banda lubricante.
5: En el mercado podemos encontrar modelos para mujer y para hombre, y aunque la tecnología es similar, cada tipo de rastrillo se segmenta por género para adaptar su forma y banda lubricante a diferentes zonas del cuerpo. Esta segmentación responde a las necesidades prácticas y estrategias de marketing, que suelen reflejarse en los precios, ya que los productos de mujer son más caros que los de hombre.
6: Para ayudarte a elegir mejor, el Laboratorio Nacional de Protección al Consumidor puso a prueba la resistencia y desempeño de 26 modelos distintos, 13 modelos para mujer y 13 para hombre. Se realizaron distintas pruebas para comprobar que los empaques incluyeran la información comercial en español de acuerdo con las normas oficiales mexicanas. También se revisó a detalle el estado de las navajas, analizando el estado original del filo y que estuvieran libres de oxidación o cualquier daño.
5: También se determinó la carga máxima de los mangos antes de romperse. En este caso se convocó a un panel de personas consumidoras que calificaron aspectos como la efectividad en el afeitado, la experiencia de uso y el cuidado y protección que brindan a la piel.
6: En el caso de los rastrillos para mujer, los resultados fueron los siguientes. Todos los modelos analizados presentaron su información comercial correctamente. El modelo de la marca Chedraui presentó imperfecciones en las hojas, navajas. Tres modelos de Gillette, dos de Equate, Chic, Envisage y Bic obtuvieron la excelencia en la prueba de cuidado y protección de la piel. Los productos que calificaron con excelencia al promediar todas las pruebas fueron Bic,

0: Envisage, Chic y tres modelos de la marca Gillette.
1: Ahora, en el caso de los rastrillos para hombre, se encontró que todos los modelos presentaron correctamente su información comercial. Tres modelos presentan imperfecciones en las navajas, Chedraui y dos de la marca Daycare. Cuatro modelos calificaron con excelencia en la prueba de cuidado y protección en la piel, tres de la marca Gillette y uno de la marca Envisage.
0: Usa tu presupuesto de manera inteligente. Presta atención a las recomendaciones de compra y uso. Compra tus rastrillos en comercios establecidos y revisa que el empaque esté en buenas condiciones. Guarda tu comprobante en caso de que necesites realizar algún cambio por defectos de fábrica. No compartas el rastrillo con otras personas, aunque sean de tu propia familia. Cámbialo cuando notes que necesitas hacer más presión para rasurar adecuadamente.
1: Usa gel o crema para afeitar. De esta forma tu piel sufrirá menos. Usa crema sin fragancia o aloe vera para cuidar tu piel después de afeitarte. Déjalo secar después de utilizarlo. La humedad puede dañar las navajas. Guárdalo en un lugar limpio y sin humedad después de usarlo.
0: Tu elección va más allá de la marca. Se trata de calidad, precio y sobre todo responsabilidad. Al terminar la vida útil de tu rastrillo, no olvides desecharlo de forma segura. Envuélvelo en material resistente o colócalo dentro de un envase vacío para evitar que las hojas queden expuestas. No olvides que la información es tu mejor aliada para consumir de manera responsable.
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0: 1047.
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0: 10:54.
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1: 11-3.

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0: 11:24. 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
3: ¿Alguna vez te has preguntado por qué a las 10 de la noche tu cuerpo ya pide almohada?
4: Aunque tu mente todavía quiera ver un capítulo más de tu serie favorita.
3: ¿O por qué te da hambre más o menos a la misma hora, como si alguien dentro de ti llevara un horario escondido? Pues resulta que sí, dentro de ti hay un reloj. No tiene manecillas ni hace ruido, pero lleva millones de años dando la hora.
4: Se llama reloj circadiano.
3: Y trabaja siguiendo ciclos de 24 horas, justo como el giro de la Tierra. Gracias a él,

0: cuerpo sabe cuándo despertar, cuándo comer y cuándo apagar las luces para dormir. Este reloj vive en una pequeña región del cerebro llamada núcleo supraquiasmático, un conjunto de unas 20.000 neuronas, pequeñito, del tamaño de un grano de arroz, pero poderoso como el director de una orquesta. Recibe la luz que capta nuestros ojos y con esa información le avisa al resto del cuerpo. ¡Es de día! ¡A moverse! O ya oscureció, es hora de reparar tejidos y ahorrar energía. Imagínate, los reptiles tienen en la cabeza algo que los científicos llaman el tercer ojo. Un órgano que detecta directamente la luz del sol y les dice cuándo moverse y cuándo quedarse quietos. Nosotros no tenemos ese tercer ojo, pero nuestros ojos hacen el mismo trabajo. Le envían señales de luz y oscuridad al cerebro. Y cuando anochece, una hormona llamada melatonina empieza a inundar nuestro cuerpo, como un arrullo químico que nos prepara para soñar. Mientras dormimos, otra hormona toma el turno de madrugada, el cortisol. Va hacia nuestros depósitos de grasa, libera glucosa y prepara al cuerpo para que cuando suene el despertador o entre el primer rayo de sol por la ventana, tengamos la energía lista para arrancar el día. Pero ojo, este reloj tan fino se puede descomponer. Trabajar de noche, desvelarte con el celular a las 2 de la mañana o saltarte horas de sueño es como meterle arena a un reloj suizo. Cuando nuestros ritmos circadianos se alteran, el cuerpo lo cobra caro. Obesidad, diabetes, depresión e incluso estados psicóticos pueden aparecer. Y no solo nos afecta a nosotros. La luz artificial que invade la noche también altera los ciclos de reproducción de muchos animales. En 2017, tres científicos estadounidenses, Jeffrey Hall, Michael Rosbach y Michael Young, recibieron el Premio Nobel de Medicina por descubrir los llamados genes reloj, el manual de instrucciones que le dice a nuestras células cómo fabricar las proteínas que aceleran o frenan nuestro reloj interno. Así que esta noche, cuando sientas que los párpados te pesan y el cuerpo te pide cama, no le eches la culpa al cansancio nada más. Agradece a ese pequeño reloj escondido en tu cerebro que lleva toda tu vida cuidando de ti. En silencio, sin pilas, sin alarma. Solo con la luz del sol y la oscuridad de la noche. Con información del doctor Raúl Aguilar Roblero, del Instituto de Fisiología Celular de la UNAM. Un guión de Leonardo Santiago, con información del portal Ciencia UNAM. Les saluda Mónica Genis.
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5: La temperatura.
6: 21 grados.

0: 1540.
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0: 11:50.
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11: La temperatura:
0: 21 grados.
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0: 12.5.
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1: 12:22.
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6: La temperatura
0: 21 grados.

0: 12:37.
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1: 12.53.
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3: 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La temperatura
1: 22 grados.
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0: 23.
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2: La temperatura
0: 21 grados.

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0: 55.
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4: La temperatura
0: 21 grados. 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

0: los dos.
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0: las 2:24.
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2: La temperatura.
0: 21 grados.

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0: las 2:50.
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4: La temperatura:
0: 20 grados.
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0: 34.
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0: 26.
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2: La temperatura.

0: 36.
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0: 3.57.
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4: La temperatura
0: 20 grados.
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0: 844.
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0: 423.
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2: La temperatura
1: 20 grados.

0: 5552.
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0: 56.
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3: 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La temperatura
0: 19 grados. 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

0: 52.
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0: 5532.
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0: 623.
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5: 647.
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4: Detiene Fiscalía Anticorrupción a dos exservidores de la administración estatal anterior, uno de ellos señalado de peculado. Bajan incendios forestales en Durango durante el presente año. La Secretaría de Recursos Naturales informó que en Durango se han registrado 236. Estudiantes del Cebeta 3 estrenan aula, cafetería, canchas y puente peatonal. Cumplen promesa Esteban y Toño con nuevas instalaciones. Y ponga mucha atención porque hay calendario mágico del mundial. No habrá clases ni labores en gobierno, le tengo la información. Retenes antialcohol funcionarán como en años anteriores durante el tiempo de feria. Así lo confirmó Seguridad Pública Municipal. Arturo Yáñez advierte riesgos en Reforma por injerencia extranjera, acusa intento de controlar elecciones. Y obra de la central camionera en Vicente Guerrero sigue detenida por auditoría, así lo confirmó el alcalde municipal. En información de corte policíaco capturan a 6 presuntos integrantes de célula criminal ligada al Tyson en La Laguna. Buenos días, bienvenidos a Viva la Noticia, Durango, el noticiero de la gente. Los saludo con muchísimo gusto en este miércoles, mitad de semana. Gracias por arrancar este día con nosotros, sus actividades diarias y, por supuesto, y lo más importante, bien informado. Recuerde que estamos en vivo en esta mañana para todos ustedes, su servidora Lili Ortiz, y estamos a través del 94.9 que nos puede escuchar aquí en Durango Capital, 93.3 allá en El Salto Pueblo Nuevo y 93.7 en el municipio de Canatlán y sus alrededores. Además, ya lo sabe que a través de las redes sociales podemos llegar a cualquier parte.

0: también de plataformas como YouTube, nos encuentra muy fácil, así como Viva la Noticia Durango, así le pone en el buscador y en automático le aparece la reproducción desde su espacio de noticias. Comuníquese también con nosotros en esta mañana para que nos haga llegar queja, sugerencia, comentario, 618-4554-949 es la vía de comunicación que ponemos a su disposición en esta mañana. Ya son las 7 de la mañana con 6 minutos, 2 horas informativas, además entrevistas muy interesantes que le voy a tener a lo largo de estos minutos para que se quede con nosotros de principio a fin. Pero vámonos con información importante también en esta mañana. Oiga, ¿qué climas hemos tenido? Mañanas frescas, tardes muy calurosas y la noche ni se diga, también mucho calor que se sintió. Sin embargo, ¿qué nos depara para este día y los siguientes? Diego Hernández, buenos días.
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2: Muy buenos días, Lili, un gusto como siempre saludarte en esta mañana de miércoles, digamos ya a la mitad de semana. Hoy es miércoles 3 de junio 2026 y justamente como tú lo mencionas, vamos a arrancar platicando las condiciones que tendremos y serán presentes durante las próximas horas en nuestra entidad. Te comento que este miércoles una circulación ciclónica y una vaguada de niveles medios y altos de la atmósfera en el noroeste de México, en combinación con divergencia en altura, la corriente en chorro subtropical y el ingreso de humedad del Océano Pacífico originarán lluvias fuertes en Nayarit y Durango. Por otro lado, continuarán las temperaturas vespertinas calurosas a muy calurosas en la mayor parte de la República Mexicana, prevaleciendo la onda de calor en Baja California Sur, Coahuila y Durango, entre otros 9 estados más. Para este miércoles se prevén lluvias moderadas a fuertes en municipios del noreste, centro, oriente, sureste y sur del estado, incluyendo la ciudad capital. Vamos a revisar cómo se encuentra la temperatura que se registra en estos momentos en nuestro estado, siendo las 7 de la mañana con 8 minutos. En la capital registramos una temperatura ambiente de 19 grados centígrados. Para nuestros amigos de Caratlán de las Manzanas, allá registran 18 grados centígrados y por último en El Salto registran 14 grados centígrados. Hoy tenemos probabilidad de precipitación. En la capital tenemos un porcentaje importante del 34%. Alrededor de las 4 de la tarde, entre 3 y 5 de la tarde tenemos el mayor porcentaje de probabilidad. Sin embargo, el clima es muy cambiante y puede extenderse durante toda la tarde, pero sí, al menos lo que marca aquí el pronóstico es que a partir de las 3 o 4 de la tarde podemos tener precipitación, esto en la capital. Para Caratlán de las Manzanas igual, 4 de la tarde, 5 de la tarde tenemos probabilidad de lluvias, va a despejarse alrededor de las 8 o 9 de la noche. Para El Salto igual se espera un día lluvioso donde tendrán precipitaciones prácticamente desde la 1 de la tarde, se va a extender prácticamente hasta las 5 de la tarde, pero ya a partir de las 7 se espera un día soleado. Hasta aquí dejamos el clima para esta mañana. Mi nombre es Diego Hernández y recuerde algo sumamente importante: disfrute del clima con mucha responsabilidad. Bonito día para todos y hasta muy pronto. Bye bye.
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0: Y bueno, vámonos a ver cómo amanecen las principales divisas en México en este miércoles, ya 3 de junio. Mire, el dólar, por lo menos en ventanilla, está en 16.74 centavos. A la compra, y a la venta está en 17.73 centavos. También el euro esta mañana amanece en los 19.82 centavos a la compra y a la venta en 20.42 centavos. El dólar canadiense en 12.47 centavos a la compra, 12.48 centavos a la venta, prácticamente igual. También cómo amanece el precio de las gasolinas. Y mire, un estándar más o menos de cómo anda generalizado en el estado es de 23.90 la Magna, 27.89 la Premium y el diésel en 27.30 de manera generalizada, pero ya sabe que cada municipio es muy distinto. Por ejemplo, Canatlán, bueno, ahí sí, Canatlán registra 23.99 litro de la Magna, El litro de la Premium está en 28.84 pesos y el diésel en 27.99 centavos, lo que es por litro. En Durango Capital, 23.89 centavos amanece el precio de la Magna, la Premium en 28.65, el diésel en 26 pesos con 74 centavos. Parte de los llanos, por ejemplo, Guadalupe Victoria amanece con la Magna por arriba del precio estándar, es decir, 24.34 centavos. La Premium con 28.72 centavos y el diésel en los 26 pesos con 80 centavos. Parte de la comarca lagunera, 23.45 la Magna, 27.99 la Premium, 26.93 el diésel. En lo que es Pueblo Nuevo, 24 pesos cerrado el precio de litro de gasolina Magna, 27.33 centavos la Premium y en 28 pesos cerrado lo que es el precio del diésel también en lo que es este municipio. Zona serrana, por ejemplo, Santiago Papasquiaro y aledaños, 24.60 el precio de la Magna, 25.06 centavos lo que es la Premium y en 28.34 pesos así amanece el diésel en la zona serrana de nuestro estado. 7.12, vamos a más información en esta mañana. Así es, oiga, y entre esta más información es lo que ya se publica esta mañana en los principales rotativos a nivel local y nacional. Hoy en el Órale Qué Chiquito dice: Durango mantiene vigilancia epidemiológica activa contra el ébola en aeropuerto internacional. También en su contraportada, durante la noche halló sin vida a su propio padre. En el Sol de Durango, caen otros dos exfuncionarios detenidos por la Fiscalía Anticorrupción y son investigados por presunto peculado relacionado con retiros de dinero de cuentas de la Hacienda Pública Estatal. En las portadas nacionales, en el Financiero, México y Canadá van por extender el T-MEC 16 años más. El tratado es fundamental para el crecimiento de la región, por lo menos así lo sostienen. En el Sol de México, México y Canadá piden 16 años más del T-MEC, mandan cartas a Washington, y es que en medio de tensiones formalizaron su solicitud para renovar el acuerdo comercial. En el Diario de Yucatán, entre críticas y dudas, la incertidumbre reina durante la suspensión de actividades económicas, y es que la medida genera confusión entre los trabajadores. En Reforma, ahorcan Ciudad de México, nada ni nadie detiene desmanes de la CENTE. Cercan activistas, el Zócalo, toman avenidas, destruyen mobiliario y también las esculturas. Vámonos con el Universal. Suben Sheinbaum y Johnson temperatura relación México-Estados Unidos. La declaración de la presidenta de que Estados Unidos quiere ser el gran elector en México y la exigencia de respeto al embajador estadounidense tensaron aún más la relación entre ambos países. Para analistas, esto puede afectar las negociaciones del T-MEC. Eso es lo que ya se publica esta mañana en los principales rotativos que circulan en nuestro país.
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0: Oiga, hoy leemos a dos importantes columnistas a nivel nacional, Ciro Gómez Leyva, que escribe esta mañana referente a esta pues crisis o complejidad del gobierno federal. Y es que de las carreteras asoladas por la violencia y las comunidades sometidas por el cártel Jalisco Nueva Generación tras la captura de El Mencho en febrero, a las tres estatuas derribadas ayer en Paseo de la Reforma por los maestros de la CENTE. Más los uniformes de fútbol quemados en esa protesta y el Zócalo y su fanfest sitiados por el campamento magisterial que se expande y que para no pocos ojos en el extranjero se asemejará a uno de desplazados por un conflicto de extrema gravedad. La especularidad de esas imágenes explicaría la penetración que han tenido en los espacios mediáticos y digitales. Son la clase de imágenes que terminan por definir una narrativa visual y conceptual. Puede ser muy injusto, pero todo indica que serán dos estampas globales de México ante el inicio del Mundial, las que fijarán nuestro lugar en el mundo circundante. Tapalco y las estatuas, México como territorio peligroso y de anarquía impune. Lo de febrero podría acreditarse desde el heroísmo de Estado en el combate a los criminales. Lo de la gente, en cambio, es imperdonable, por repetitivo y porque está cantando. El gobierno fue incapaz de aplacar un aliado histórico. Si la responsabilidad pública es más que nunca un asunto de resultados ostensibles, vaya tamaño de fracaso del gobierno y ni siquiera sabemos si esto apenas está comenzando. Y bueno, también esta mañana, muy acorde al tema del T-MEC y esta relación México-Estados Unidos, Leo Zuckerman escribe: Estados Unidos, oportunidad o amenaza. Pertenezco a una generación de mexicanos que visualizamos nuestra vecindad con Estados Unidos como una oportunidad más que como una amenaza. Todavía en el sexenio de la Madrid se veía con recelo al vecino del norte. La relación bilateral fue tormentosa en ese periodo por varios asuntos complicados: la revolución sandinista, el asesinato de un agente de la DEA y la personalidad ruda del embajador estadounidense. El péndulo de la historia giró durante el sexenio de Salinas. El expresidente entendió que la solución económica para México en el contexto del desmoronamiento de la Unión Soviética y el fin de la Guerra Fría era la integración comercial con Estados Unidos. Y ahí comenzó a visualizarse al poderoso vecino del norte como una oportunidad. Salinas logró que el presidente Bush, padre, firmara el primer tratado de libre comercio de América del Norte. Se entró en vigor el último año de ese sexenio. La expectativa era altísima, que México transitara al primer mundo tal y como había prometido Salinas en su campaña. Sin embargo, vino la crisis del 94 y Estados Unidos se convirtió en el gran salvador. El presidente Clinton garantizó el pago de la deuda mexicana con un paquete de $50 mil millones, equivalentes a $109 mil millones hoy. Durante el sexenio de Zedillo, la relación bilateral fluyó con relativa tranquilidad. En México se iba asentando la idea de un vecino del norte como una oportunidad. El punto de que cuando llegó Fox en el 2000, el nuevo presidente tenía una apuesta por profundizar la integración económica con Estados Unidos, incluyendo un acuerdo migratorio amplio. Las cosas iban de maravilla con el presidente Bush hijo, quien había sido gobernador de Texas y veía a México con buenos ojos. No obstante, los ataques terroristas del 11 de septiembre de aquel 2001 terminaron con esa ilusión. Estados Unidos se embarcó en una larga y costosa guerra contra el terrorismo. La relación bilateral con México pasó a un segundo plano en modo de business. Así continuó con el presidente Calderón, salvo el logro del reconocimiento de corresponsabilidad de Estados Unidos en el combate del crimen organizado con la iniciativa Mérida. Mientras tanto, gracias a este tratado de libre comercio de América del Norte, se fueron profundizando las relaciones comerciales de ambos países. México se convirtió en potencia exportadora, disputándose con China y Canadá el primer lugar en exportación a la economía más dinámica del mundo. Y es que todavía con el presidente Obama, Estados Unidos seguía representando una gran oportunidad para México. Pero luego llegó Trump. Desde el primer día que anunció su intención de competir por la presidencia, Trump hizo de México un tema electoral. Para mal. Ese día consideró a los mexicanos como violadores. No solo éramos los principales culpables de la migración de indocumentados, sino les habíamos robado millones de empleos por las empresas que habían movido su producción a nuestro país. En el primer periodo de Trump, los mexicanos comenzamos a dudar de nuevo si Estados Unidos era oportunidad o amenaza. Por un lado, nuestra economía estaba integrada a la del vecino del norte y dependía mucho de ese país. Por otro, el nuevo presidente estadounidense se convirtió en un dolor de muelas por sus políticos antimigratorios y su rechazo a ese tratado de libre comercio existente. Al presidente Peña le tocó la ardua tarea de renegociar un nuevo tratado de libre comercio, el ahora T-MEC, que profundizó más la relación comercial bilateral. A López Obrador le tocó lidiar con un par de años con Trump, ya con un tratado planchado por Peña. tuvo la enorme fortuna que Biden le ganara la elección en 2020 en Estados Unidos. Este nuevo mandatario, un político profesional, suavizó la relación bilateral sin que hubiera desencuentros importantes, salvo la extracción ilegal del Mayo Zambada. En 2024, Sheinbaum y Trump ganaron las elecciones presidenciales. A la Casa Blanca retornó un Trump recargado, con experiencia y empoderado. El magnate tensionó mucho la relación bilateral en todos sus ámbitos. En lo comercial, impulsó unilateralmente aranceles violando el T-MEC. En lo migratorio, exigió que México detuviera a los indocumentados al sur de su frontera. En seguridad, nombró a los cárteles mexicanos como organizaciones terroristas internacionales, convencido que a nuestro país lo gobierna el crimen organizado. Durante meses, Sheinbaum capoteó a Trump de manera eficaz e inteligente. La acusación de los 10 de Sinaloa cambió eso. Se le agotó la paciencia y la cabeza fría. En su discurso del domingo, la presidenta regresó a la vieja visión de Estados Unidos como una amenaza para México. Después de casi 4 décadas, el péndulo de la historia giró de nuevo y regresamos al inicio. Esto es lo que escriben algunos columnistas en esta mañana. Ya son las 7:21. Nosotros vamos a la pausa. Quédese. Volvemos con más.
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5: Amigos, amigas, señoras y señores, buenos días para todos. Yo soy Diego Hernández y vamos a arrancar con lo más importante de la información deportiva en esta mañana. Vamos a arrancar con noticias de la selección mexicana y más que noticias, estadísticas. Y es que Gilberto Mora será el futbolista más joven en jugar un mundial. Gilberto Mora no se cansa de hacer historia con la selección mexicana. Poseedor ya de las marcas como el debutante y el goleador más joven con la camiseta nacional, el mediocampista de Cholos está por dejar su marca en el Mundial 2026 entre las 48 selecciones participantes, demostrando que su calidad le da para codearse con los mejores de todo el planeta. Los más jóvenes también, aparte de Gilberto Mora, también se encuentra, por supuesto, algunos otros futbolistas, ¿no? En este caso, Hamza Abdelkarim de Egipto, Lennart Kerr de Alemania y Ibrahim Baye de Senegal son los otros futbolistas que, al igual que Gilberto Mora, se consideran jóvenes, sobre todo porque no superan la mayoría de edad. Vámonos con información y también justamente de este mundial que está prácticamente a 7 días, 8 días de comenzar. Y es que entre sombreros y ambientazo, Japón ya llegó a Monterrey para comenzar preparación rumbo al Mundial 2026. La selección de Japón arribó este martes a Monterrey para afinar los últimos detalles previo al comienzo de la Copa del Mundo 2026. Los Samurai Blue llegaron entre sombreros y un gran ambiente a Nuevo León. Los Samurai Blue establecerán su campamento en la ciudad de Nashville, pero disputarán su segundo partido de fase grupos el Gigante Acero, por lo que decidieron entrenar en el set para acostumbrarse a las condiciones que habrá en el juego ante el equipo de Túnez. Para terminar, vámonos con noticias de caliente de Durango, y es que el conjunto de la capital duranguense obtiene su séptima victoria de forma consecutiva. Tras un apretado encuentro ante los Dorados de Chihuahua, los hombres de Oscar Robles lograron sumar una victoria más. Caliente de Durango se llevó el primer juego de la serie ante Dorados de Chihuahua en el estadio Francisco Villa, en un duelo intenso que se definió en los últimos innings y que tuvo de todo, cuadrangulares, remontadas y momentos de alta tensión en el volcán. El arranque del juego fue para la visita. Dorados tomó ventaja desde la primera entrada con un cuadrangular solitario de Mark Contreras por el jardín izquierdo, marcando el ritmo ofensivo temprano ante el pichó duranguense. Sin embargo, la reacción de Caliente no tardó en llegar. En la parte baja del primer inning, el equipo local armó una rápida respuesta gracias a un doblete productor de Reinaldo Rodríguez frente a Elian Leiva, el cual impulsó Jonathan Villar y a Esteban Florial para darle la vuelta al marcador, y con eso termina ganando el equipo de Caliente de Durango, que ya lleva una racha importante, más de 6 victorias, 7 victorias de forma consecutiva. Es lo que está hoy por hoy catapultando a Caliente de Durango dentro de los primeros lugares, o al menos de los primeros 5 lugares de toda la tabla general, al menos en su respectiva zona. Hasta aquí dejamos los deportes, gracias, regreso contigo Lili, que tengas un excelente día, y sobre todo recuerden que mañana juega la selección mexicana y que este ambiente mundialista se seguirá sintiendo en los próximos días y por supuesto en las próximas semanas. Buenos días para todos y hasta muy pronto.
6: Gracias, Diego Hernández. Oye, 8 días y yo ya llevo la cuenta regresiva para el arranque del mundial. Y es cierto, ayer con la llegada de estas selecciones, creo ya, por lo menos nosotros que estamos un poco más alejados de esta ciudad de sede, ya nos sentimos más en el mundial. Ya sentimos que esto es real, ya sentimos que esto va a pasar. Yo veo a los mexicanos muy animados, muy confiados en su selección. Qué bueno, ojalá así sea, Hoy decías, Diego, juega la selección mexicana mañana, previo, y sería su último partido, ¿no? Ya previo al arranque del Mundial. Bueno, pues ahí está. Ya estamos en tiempos mundialistas, tan en tiempos mundialistas estamos que tenemos un calendario mágico y va a haber suspensión de clases aquí en Durango por lo menos 2 días. Y agárrese, porque si México gana su primer partido, nosotros nos vamos y nos festejamos y regresamos hasta el lunes. Más adelante le tengo esta información para no crea que le estoy contando mentiras. Oiga, vámonos a información importante también en esta mañana que quiero darle a conocer. Y esto tiene que ver justo con estas últimas reformas que se estaban discutiendo en la Cámara de Diputados. Y me refiero a esta reforma por injerencia extranjera. Bueno, pues el diputado federal priista Arturo Yáñez explicaba que esta reforma lo que pretende es intentar controlar las elecciones. Para el diputado, considera que la propuesta pudiera abrir la puerta a la anulación de comicios y debilitar justamente la autonomía de las instituciones electorales. ¿Por qué? Porque sería el partido en el poder que al final del día decidiera quién sí, quién no, si es apto, no es apto, si se debe o no avalar, si en dado caso ganó en las urnas y si en dado caso tendría que ocupar el cargo por el que fue electo.

Mira, primero te quiero decir que nos preocupa mucho porque es lamentable que las reformas que ha estado proponiendo la 4T y Morena no vayan direccionadas a fortalecer la democracia, a que el Instituto Electoral tenga autonomía, independencia, lo fortalezcas como árbitro. No, ellos están pensando en cómo perpetuarse en el poder. Y esta reforma de carácter electoral lo que ha

0: hace es que básicamente va a buscar anular elecciones. Fíjate bien, anular elecciones, es decir, nos preocupa porque el hecho de que un candidato en un futuro gane una elección y que esta comisión, sin pruebas y por una sospecha, ellos puedan decir que hubo injerencia de otro país o de una situación de sospecha de que el candidato tenga o utilice recursos de procedencia ilícita, pero sin pruebas y con solo como sospecha, esta comisión puede anular la elección. Entonces, prácticamente lo que está buscando Morena y la 4T no es fortalecer la democracia, es cómo perpetuarse en el poder y cómo cancelar elecciones una vez ganadas en el territorio y sin respeto al propio sufragio de los ciudadanos. Es preocupante, es muy preocupante que Morena quiera ahora sí que convertir a México en un Venezuela. Es una situación que nos preocupa mucho y que, bueno, este tipo de reformas, insisto, no es el que tengamos al INE como un árbitro fortalecido, al contrario, lo debilita y al contrario, pues por supuesto que lleva trampas. Morena es trampa. Mira, claro, Morena, y te voy a dar una prueba de esta última reforma. Cuando nosotros estuvimos en la discusión de esta última reforma, de manera inmediata y sin ninguna situación de tiempo, meten la posible reelección, una reforma. ¿A qué va la posible reelección? Hay que decírselo a la gente. Los magistrados del Tribunal Superior Electoral ya tienen prácticamente cerca de 8 años en el cargo. Le va a tener la posibilidad de llegar a cerca de 16, 18 años, de 18 años en el cargo. Y la pregunta es, ¿quién te puede anular una elección en una competencia electoral? El magistrado. Entonces, pues prácticamente es una situación que están buscando todas las herramientas para que los magistrados, todo este tiempo que se queden en el cargo, pues se la deban a Morena y puedan estar al servicio para poder anular alguna elección. Es así de grave. Y creo que hay que dárselo a conocer a la gente. No es posible que el Morena y la 4T quieran perpetuarse en el poder con triquiñuelas, con este tipo de trampas. Ojalá que los magistrados que hoy les dieron la oportunidad de reelegirse, que era una situación que ellos a gritos decían que no estaban de acuerdo en una reelección, hoy lo hacen. Por eso les decimos nosotros, pues que prácticamente ellos son muy, muy expertos en mentir y muy expertos en engañar a los ciudadanos.
1: Para Viva la Noticia, Lili Ortiz.
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20: Bueno, pues ahí está esta pausa. Ya estamos de vuelta con más información. Oiga, cosas importantes. A ver, el caso del casos de gusano barrenador. Este gusano que ingresó por el sur de nuestro país y que pues mantenemos desde el año pasado el cierre de la frontera hacia Estados Unidos para el tema de la exportación, y que ya lo han dicho los que le saben al tema, que más allá de que sea un problema sanitario para Estados Unidos y un peligro, son más temas políticos. Y sí, también hay que decirlo, el Tratado de Libre Comercio está pendiendo de un hilo. Y son muchas cosas que se van a negociar. Por supuesto, el tema de la exportación de ganado también lo es, porque es una actividad importante, tanto de México hacia allá como de Estados Unidos hacia México. Pero, pues, se ha hecho por parte de las autoridades, y nos queda claro, incluso de las uniones ganaderas de todo el país, lo que les corresponde. Sin embargo, es muy difícil controlar la mosca. ¿Cómo lo hace? Si se transmite a través de este, pues, animalito. Y hoy los casos de gusano barrenador se están acercando a Durango. Y es que la zona perifocal ya alcanzaría municipios del sur del estado. Así lo están advirtiendo los especialistas y así lo está replicando Rogelio Soto, presidente de la Unión Ganadera.
21: Todos los estados que presentamos nuestro informe ante USDA, Durango igual, y pues se manifiesta la situación que Zacatecas pues empezó con un caso, el viernes cierra ya con 26 casos, el caso más cercano a Durango sigue siendo Estación Don, Coahuila presenta 27 casos, donde el caso más cercano a la frontera se encuentra en el municipio de Zaragoza, ya cerca de Acuña, a 31 millas de ya de Estados Unidos, donde pues un aire fuerte, una situación va a hacer que la plaga llegue a Estados Unidos, y lo más cercano ahorita es a través de la frontera de Acuña. Si Hondón queda en Sombrerete, Zacatecas, que si tomamos en cuenta lo que, acuérdense que les he mencionado que cuando se hace una detección se hable del área focal y la perifocal. La perifocal ya nos alcanzaría parte del municipio de Vicente Guerrero y parte del municipio de Xúchil. Entonces es inminente, sí, estuvimos dialogando con los representantes de la Unión Ganadera de Zacatecas, estuvimos dialogando con los representantes del Comité de Fomento y Protección Pecuaria del Gobierno de Zacatecas, donde pues hacemos la invitación para que nos pidan ayuda y brindarles ayuda para que de tener que ir a apoyarlos para que no nos llegue de una manera abrupta agresiva la plaga a Durango, pues tenerla que controlar en Zacatecas. Entonces hay esa disposición de colaboración, tendremos que coordinarnos a partir del día de mañana, acabamos de llegar el viernes de la Ciudad de México, y coordinarnos con Zacatecas para evitar que la plaga llegue de una manera agresiva y descontrolada procedente de Zacatecas.
0: Reportó para Viva la Noticia, Roberto Meri.
20: Oiga, vámonos a más información. De las 47 obras del presupuesto participativo, 32 están, 36 ya están en proceso, 9 se han concluido, 2 están por arrancar, y esto lo dijo el regidor de MC, Alfredo Varela.
1: Tuve una reunión el día de ayer con el propio director de Obras Públicas, a razón de que ya algunos de los proyectos, sobre todo de los ciudadanos que solicitaron algunos proyectos del presupuesto participativo y que salieron ganadores, pues no sabían realmente cómo iba el tema de la obra. Y comentarles, de las 47 obras del presupuesto participativo, finalmente 36 ya están en proceso, 9 están terminadas y 2 están por iniciar. Las que están por iniciar prácticamente son en el tema del medio rural, y las que están terminadas tienen mucho que ver con el tema de guarniciones, banquetas y también el tema de pavimentos. Entonces, pues seguiremos al pendiente de que las 47 horas del presupuesto participativo se puedan realizar lo más pronto posible. Si bien es cierto, son obras que eligió la propia sociedad en el mes de diciembre del año pasado, entonces estaremos al pendiente que finalmente se puedan dar lo más pronto. El compromiso es que las obras, las 47 obras, puedan estar concluidas al mes de agosto. Entonces, estaremos vigilantes, sobre todo las obras que vamos a tener mucho que ver, son las que tienen que ver con el tema del deporte, porque si bien es cierto, pues como presidente de la propia comisión estaremos al pendiente de las propias obras. Entonces...
0: Para Viva la Noticia, Ricardo Casillas Bravo.
20: Bueno, pues ahí está esta información. Oiga, mire, tanto la dirección como la Secretaría de Turismo dan promoción y difusión a aquellos lugares que cuentan con su registro estatal de turismo. Y así lo explicó justamente la directora de Fomento Económico y Turismo del municipio de Durango, Valeria Gutiérrez.
22: Tanto la Dirección de Fomento Económico y Turismo, en coordinación con la Secretaría de Turismo del Estado, que son quienes otorgan sus registros estatales de turismo y los registros nacionales a través del sector federal, pues son aquellos a quienes nosotros hacemos la promoción y la difusión. Son empresas que tienen sus certificados, que tienen sus registros, que tienen sus capacitaciones, que se han ido profesionalizando en los servicios, porque no solamente es dar unas excursiones, sino tener el certificado de guía de excursión. Entonces, bueno, por ejemplo, ahora en esta campaña que tenemos de Qué Plan en el Norte Más Mexicano, pues estamos haciendo solamente difusión a aquellas personas que sí cuenten, aquellas empresas que sí cuenten con sus certificados, como lo es, una de ellas es Azimut, que es por eso que estamos anunciando un producto turístico de cañonismo con quienes les da certeza y seguridad. Ahorita no tengo el dato exactamente en el tema de excursión, pero sí hay que solicitarles al momento de contratar ese servicio. Es por eso que también son un servicio que tienen un costo pues regulado también, normal dentro del mercado, pero no son servicios gratuitos, y porque pues es el equipamiento el que llevan, las certificaciones, el pues su equipo, sus colaboradores, el conocimiento, y todo avalado y certificado por diferentes NOMs. Ahí entra la NOM 008 y la 009.
0: Para Viva la Noticia, Ricardo Casillas Bravo.
20: 7:44, vamos a más información, y vamos con esto que trascendió justamente ayer por la tarde y cobró mucha fuerza, y fueron dos detenciones que hizo la Fiscalía Especializada en Combate a la Corrupción del Estado de Durango. Y es que primero se dio a conocer la detención de un exfuncionario de la Secretaría General de Gobierno por presunto peculado. A él lo investigan por la presunta disposición irregular de recursos públicos de Hacienda Estatal. Y es que la Fiscalía en Combate a la Corrupción cumplimentó una orden de aprehensión contra Federico N., ex servidor público de la Secretaría General de Gobierno, por su probable responsabilidad en el delito antes señalado. Y es que, de acuerdo con la investigación ministerial, el exfuncionario estaría relacionado con la presunta disposición irregular de recursos públicos provenientes de una cuenta bancaria de la Hacienda Pública Estatal. Las indagatorias establecen que dichos recursos formaban parte de cantidades retiradas en efectivo por servidores públicos de la Secretaría de Finanzas y de Administración sin que existiera documentación que justificara legalmente su aplicación en actividades institucionales. Y entonces, con base a los datos de prueba recabados por la Fiscalía, se solicitó una orden de aprehensión, misma que fue autorizada por el juez y ejecutada por elementos de la Policía Investigadora de Delitos de Corrupción. Y tras su detención, Federico N. fue puesto a disposición de la autoridad judicial correspondiente para determinar su situación jurídica conforme el procedimiento establecido por la ley. Cabe recordar que, de acuerdo con el principio de presunción de inocencia, toda persona imputada debe ser considerada inocente hasta que existe una sentencia firme emitida por la autoridad competente. Eso por un lado. Posteriormente, más tarde, se dio a conocer la detención de otro exfuncionario estatal, también por presunto peculado. Y es que la Fiscalía Especializada en Combate a la Corrupción informó sobre la detención también de David N., exfuncionario de la Administración Estatal anterior, por su probable responsabilidad en delito de peculado. De acuerdo con la investigación, el ex servidor público presuntamente participó como cómplice en hechos relacionados con el manejo indebido de recursos públicos y al haber recibido diversas cantidades de dinero provenientes de una cuenta bancaria del gobierno del estado. Las indagatorias señalan que dichos recursos habrían sido retirados en efectivo por funcionarios adscritos a la Secretaría de Finanzas y de Administración sin que existiera documentación oficial que acreditara su destino o aplicación en actividades gubernamentales. Con base a estos elementos que se recabaron, la autoridad judicial otorgó esta orden de aprehensión y fue ejecutada de igual manera por la Policía Investigadora de Delitos de Corrupción. Tras su captura, David N. fue puesto a disposición del juez competente, quien determinará su situación jurídica conforme al proceso legal. Y al igual que en otros casos, es importante decir, pues, que hay que respetar, sin duda alguna, el derecho, sobre todo, y el principio de presunción de inocencia para toda persona. Así las detenciones justamente que se dieron ayer por la tarde o después del mediodía por parte de la Fiscalía Anticorrupción, y bueno, que más tarde esta propia autoridad, esta propia fiscalía lo confirmaba, y bueno, pues es lo que sabemos, siguen las investigaciones. Oiga, vamos a ir una pausa, ya son las 7 de la mañana con 48 minutos, quédese con nosotros, volvemos con más.
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20: Oiga, aún hay mucho que contarle, por supuesto, en esta mañana, y vamos a hablar del tema de los incendios forestales, porque, bueno, pues sigue la temporada. Sin embargo, fíjese que Durango, afortunadamente, registra una cifra menor a la del año 2025. Y es que dicho por la propia Secretaría de Recursos Naturales y Medio Ambiente, a través de su titular, Claudia Hernández, informó que este año se han registrado 236 incendios forestales, pero sin embargo sí se ha tenido pues una afectación de poco más de 8,000 hectáreas. Aún así, estas cifras están por debajo a las del año pasado en este mismo tiempo.
5: Si bien es cierto la temporada aún no termina, podemos decir que relativamente nos ha ido bien en comparación a años anteriores. En el país aproximadamente se han suscitado, son más de 3,000 incendios a nivel nacional. En el estado de Durango, en lo que va de 2026, tenemos 236 incendios forestales, superficie de afectación son 8,968 hectáreas. Para darnos una idea, el año pasado a esta fecha llevábamos 339 incendios, hoy llevamos 236. Hoy tenemos 8,900 hectáreas de afectación, el año pasado teníamos 92,900 hectáreas de afectación. Afortunadamente, Durango en número de incendios está en el lugar número 10 del ranking nacional. Y en superficie afectada, afortunadamente, ni siquiera aparecemos en los primeros 10 lugares, situación que no ocurría desde hace muchísimos años. Siempre el estado de Durango era dentro de los primeros lugares, lamentablemente, en este rubro. No podemos cantar victoria, queda todavía mucho trabajo por delante. Aquí yo lo que quiero es reconocer la buena coordinación institucional que existe entre el gobierno del estado a través de nuestras brigadas de la secretaría con la CONAFOR, con la CONAM, y también en algunos lugares, sobre todo con los gobiernos municipales donde se tienen convenidas brigadas, y sobre todo ejidos y comunidades que tienen brigadas voluntarias. Toda esta fuerza de tarea es lo que nos ha permitido. Sí ha habido un importante número de incendios, la diferencia es que cada incendio se controla en menos de 24 horas. Entonces, les digo, no podemos cantar victoria, pero hasta ahorita los resultados son halagadores en comparación a años anteriores. La Secretaría, nuestras brigadas incluso han hecho seguimiento de personas que se han detectado provocando incendios. Y en su momento, lo que fue en los días de Semana Santa, por ahí fue muy recurrente todo el corredor que es Chupaderos, Casablanca, Morcillo, toda esa parte. Sí, nuestras brigadas en algunas dos, tres ocasiones intentaron capturar, ahora sí con el apoyo de Seguridad Pública del Estado, algunas personas que se detectó emprendiendo de manera intencional. No fue posible hacerlo, se ha detectado, son personas en situación de calle o bajo el influjo de alguna sustancia. Lo que ha pues detonado estos incendios en este corredor principalmente. Tenemos, podemos decir que los municipios más afectados con incendios son el Mezquital, es que ocupa el número uno, segundo lugar es el municipio de Durango y tercer lugar el municipio de Pueblo Nuevo. Pero les digo, a pesar de todo esto, afortunadamente el manejo que se le ha dado, la atención oportuna, es lo que nos ha permitido salir del cuadro de los primeros lugares.
6: Para Viva la Noticia, Lili Ortiz.
20: Bueno, pues ahí está justamente este tema. Oiga, a ver, lo que le vengo adelantando desde el arranque de este espacio de noticias, y es que tenemos calendario mágico mundialista, así como lo escucha. Y es que ayer el gobernador a través de redes sociales confirmó que el día 11 y el día 12 de junio no habrá clases, tampoco habrán de laborar los trabajadores de gobierno. Y agárrese, Porque si México gana su primer partido contra Sudáfrica, pues nos vamos de festejo hasta el lunes. Escuche.
7: Compromiso es hacer la cafetería. 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

0: Buenas tardes, oigan, vengo llegando aquí a Casa de Gobierno. Quiero informarles a todos que en un evento en el Cebeta, 3 en la mañana, por gestiones de todo mundo, sacamos el calendario mágico, que la idea es que el día que juega México, el jueves 11, pues no haya clase y no haya trabajo tampoco, para que todo el mundo pueda ver y disfrutar del juego de México, del Mundial. Vale mucho la pena. Y si gana México, como es jueves, nos vemos hasta el lunes. Si no gana México, bueno, pues el viernes nos venimos a trabajar todos igualito como siempre. Ese día lo damos libre para que la gente se pueda programar con sus hijos, con sus vecinos, con sus amigos desde temprano para poder ver la inauguración del Mundial y luego el juego de México. Y si gana México, que estoy casi seguro que va a ganar, el viernes también nos lo agarramos de una vez. Les mando un abrazo a todos cariñoso. Bonito día.
1: Bueno, pues ahí está, así que usted récele al santo que usted quiera y a quien más devoción le tenga para que gane la selección mexicana. Mire, yo tengo toda la confianza, y no porque nos vayan a dar el día libre, porque aquí con nosotros obviamente no aplica, nosotros vamos a trabajar de manera normal, pero pues sería muy bueno que ganara la selección mexicana, independientemente, sí, para trabajadores de gobierno y obviamente estudiantes, por lo menos de nivel básico, pues sí aplicaría el descanso. Así que agárrese, porque ya todos estamos en esta euforia mundialista. Y bueno, se vive cada 4 años, si no cada 4 años, México, por supuesto, es sede de estos importantes juegos. Oiga, vamos a más información que le vamos a dar a conocer en esta mañana, porque el director de Seguridad Pública Municipal, Marco Contreras, informó que por instrucciones del alcalde Toño Ochoa, los retenes antialcohol durante la temporada de feria serán como en años anteriores, de manera diaria. Escuche.
2: Bueno, la verdad es que por instrucciones del presidente municipal hemos estado trabajando nosotros desde viernes, sábado y domingo con los filtros antialcohol, que la verdad es que han funcionado bastante, han inhibido considerablemente el tema de accidentes viales por consumo de alcohol. Y te digo, ya estamos trabajando nosotros ahorita un esquema en periodo de feria donde los filtros antialcohol no van a ser recaudatorios, van a ser 100% preventivos. Han funcionado en otras ocasiones. Ahora, si va alcoholizada la persona, le puede hablar a un familiar que no vaya alcoholizado y puede retirar el vehículo. Ya no decimos, pero es la cantidad suficiente. Nosotros estamos coordinados con otras dependencias de seguridad. Vamos a estar dentro y fuera de la feria sin descuidar colonias, poblados, el centro histórico. Ya el presidente nos dio la instrucción de hacerlos 100% preventivos y así van a seguir. En tema de accidentes viales por consumo de alcohol, quiero decirte que ha disminuido hasta un 50% en periodo de feria, a comparación, tiene 2 años que lo estamos realizando. Anteriormente se suscitaban algunos accidentes, teníamos hasta accidentes con causas fatales, con muertes, y en estas últimas 2 ferias no los hemos tenido.
3: Para Viva la Noticia, Ricardo Casillas Bravo.
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1: 8:00 a.m, arrancando nuestra segunda hora informativa en esta mañana de miércoles. Óigame, se encuentra con nosotros y me da muchísimo gusto recibir aquí en el estudio de Viva la Noticia a Brenda Pacheco, quien es regidora del Partido Revolucionario

0: De llevar pues todos los programas que ya trae el instituto al territorio, a las colonias, cerca de nuestra gente, en donde se habla pues como bien dices de salud mental, de cultura, de deporte y de reconstruir pues estos espacios deportivos para toda la familia.
1: Oye, ustedes en los recorridos que hacen de manera cotidiana como regidores, seguramente pues se han topado con muchas unidades deportivas y muchas de estas unidades hoy ya están intervenidas por parte del municipio.
0: Sí, así es. Te platico que el viernes pasado se inauguró el Durangol, también un
1: Ah,
0: programa que
1: sí.
0: trae el Indeval, en una unidad deportiva llamada José Revueltas, en donde pues se ve la infraestructura que le metieron a esta unidad deportiva y es el modelo que pretende usar nuestro presidente municipal pues para intervenir estas unidades deportivas y que la familia duranguense pues tenga las mejores condiciones.
1: Oye, que las cervezas revueltas creo que la tenemos aquí cerca, ¿no?
0: Sí, aquí muy cerquita
1: Que
0: con
1: tiene
0: la feria.
1: alberca
0: Sí.
1: también,
0: Estadio
1: cancha,
0: de
1: estadio
0: béisbol.
1: de
0: Sí.
1: béisbol también, obviamente pues la cancha de fútbol donde se inauguró. ¿Cómo ven ustedes, Brenda, que han estado justo en estos eventos y platican con la gente el antes y el después?
0: Pues vemos que la gente está muy contenta. ¿Por qué? Porque todo esto va enfocado siempre a la familia, al tejido social, a que nuestros jóvenes, nuestras niñas, pues estén más involucrados en el deporte, cada vez más alejados de vicios, de las drogas, y pues creo que es algo muy positivo para nuestro municipio.
1: Oye, que lo diga alguien joven como tú eres muy, muy joven, creo de las regidoras más jóvenes ahí
0: Sí.
1: en el cabildo, y que veas la importancia en estos momentos que es justamente la familia, me parece muy interesante, porque ahorita siento que los jóvenes traen otro chip.
0: Sí, creo que es algo que uno de los valores más importantes que no debemos dejar a un lado, la familia, nuestro presidente y nuestro gobernador, pues lo han dicho siempre, hay que seguir impulsando los valores como la familia, el deporte, motivar a nuestros jóvenes a seguir haciendo deporte y pues por eso estos programas que trae el gobierno municipal.
1: Oye, en este de qué chulo es vivir, es una atención que dan completa por parte del ayuntamiento, tengo entendido, es así.
0: Sí, por parte del Instituto de Desarrollo Humano y Valores se va a territorio, a las colonias, a estas unidades deportivas, en donde se les ofrecen talleres de salud mental, de depresión, de cómo manejar sus emociones, talleres creativos y pues también hacen una convivencia familiar pues muy padre.
1: Oye, yo lo comentaba ayer justo con la directora de la encargada del área de familia del INEVAL, y le decía, a veces creo yo, y seguramente tú lo has percibido también que has estado en territorio y platicando con la gente, que luego las familias piensan que no requieren como este tipo de atención, hasta que ya la tienen, dicen, va, o sea, esto a lo mejor me faltaba para mejorar en esto.
0: Sí, hasta que ya lo tienes, ves el cambio y ves cómo impacta en tus niños, en tu familia, en tu entorno, hasta en la misma comunidad, ¿verdad?
1: Y se siente, ¿no? En estas unidades deportivas, creo que, digo, las Silvestres Revueltas es un ejemplo, ¿no? De varias que han intervenido como municipio, pero me imagino yo y creo, te cambia el entorno, no nada más de las calles aledañas, sino prácticamente de toda la colonia del fraccionamiento.
0: De toda la colonia, de toda la comunidad, platicarles también que pues se ha estado en polígonos pues prioritarios como es el Fidel Velázquez II, como la Chiquis Cavada, la José Revueltas que te acabo de comentar y pues la intención es seguir haciendo este tipo de actividades para que la familia duranguense pues cada vez esté pues mucho más fortalecida.
1: Oye, y apostarle a este tipo de intervenciones, porque a veces o estábamos acostumbrados a que los ayuntamientos o cualquier gobierno que tú me digas le apostaba a obras así grandes de, pero sí, pero pues era una, ¿no? A lo mejor sí, muy visible e importante, pero este tipo de obras, que una está aquí, como dices, ah, pues la Chiquis Cavada, ah, pues acá en las Revueltas, ah, pues acá otra unidad, creo que traen un beneficio más directo y pronto a la comunidad.
0: Sí, un beneficio pues mucho más completo y no solamente se habla como tú bien dices de infraestructura, sino también de salud mental, que es algo prioritario ahora que los casos de suicidio pues han ido en aumento
1: Y en todo el mundo,
0: en todo el
1: digo, ni
0: mundo.
1: siquiera es un tema particular ni de México ni
0: Así
1: de
0: es,
1: Durango, creo que es un tema,
0: lamentablemente.
1: sí, de salud mental que todos debemos de aportar un poquito, y bueno, pues ahí en el INEVAL tienen la línea AMA, que también ha sido una maravilla para
0: Sí, al 075 los invitamos a que con toda la confianza llamen. Es un servicio completamente gratuito y completamente confidencial.

0: para que se sientan atendidos por profesionales de la psicología.
1: Perfecto, bueno, pues ahí está Brenda Pacheco, quien hoy nos viene a platicar de este programa, Qué Chulo Es Vivir, que ojalá toda la gente aproveche estas unidades, aprovechen los servicios que están brindando justamente ahí en el Instituto de Desarrollo Humano, porque además son gratis.
0: Son gratuitos, exactamente. Invitarlos a todos y a todos, aprovechemos estos servicios y más ahora que la salud mental pues es prioridad para todos.
1: Perfecto. Muchísimas gracias, Brenda.
0: Muchas
1: Como
0: gracias,
1: siempre es un
0: Lili.
1: Placer tenerte aquí.
0: Muchísimas gracias.
1: Al contrario, gracias a
0: gracias.
1: Ti. Y aprovechen, vaya, conozca el INEVAL y vaya y disfrute sobre todo estas unidades deportivas. 8:07, nosotros vamos a ir a una pausa, si le parece, y vamos a regresar con más información. ¿Qué tal le tenemos más en esta edición matutina de Viva la Noticia?
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12: Oigan, ya estamos de vuelta en esta mañana aquí en Viva la Noticia, 8:10 a.m, que no se le haga tarde. Oigan, me estaban reportando ahorita vía WhatsApp, que se habían registrado algún chipichipi ahí en algunas zonas de aquí de la ciudad, así que pues maneje con mucho cuidado. Ya lo escuchaba por parte de mi estimado Diego Hernández, va a prevalecer justamente la nubosidad y altas probabilidades de precipitaciones por la tarde. Así que, bueno, pues hoy no toca lavar. Ya veremos, ya mañana, a ver cómo nos trata el clima. Oye, vamos hasta Vicente Guerrero, porque allá, fíjese, nos había llegado la queja constante y la pregunta, sobre todo, de qué pasaba con esta obra de la central camionera, de que por qué estaba pues prácticamente detenida. Ayer platicamos con el alcalde de este municipio, con César Salas, y él comenta pues que sí, en efecto, esta obra está detenida por una auditoría. Y es que aseguró que sí va a ser concluida, pero también que la construcción registra al inicio una inversión de 9.5 millones de pesos. Esta inversión que inicialmente la hizo la administración municipal anterior y hoy pues no puede continuar justamente hasta que concluyan estas revisiones por parte de la Auditoría Superior del Estado de Durango.
13: En 2025, con un crédito en manobras, yo era regidor, conozco muy bien el proyecto. Con un crédito de manobras que se solicitó en el 2024 y hasta el 2025 fue cuando se ejecutó lo que es la primera etapa. Nosotros platicamos mucho sobre este tema, lo vamos a retomar. ¿Por qué tuvimos que esperar los tiempos? Luego los tiempos en la administración, en la ejecución, en el acto administrativo, pues están muy marcados. Y de esta manera es, invirtieron 9.5 millones de pesos, estamos en espera de que estos 9.5 millones de pesos se auditen, como tiene que ser la obra pública, y ya la auditoría estatal o federal en su caso emita el dictamen de la auditoría para nosotros poder continuar. ¿Por qué no hacerlo desde ahorita? Porque entonces iba yo a enjarrar, iba yo a tapar toda la obra negra que se realizaron con los 9.5 millones de pesos. Esa es la explicación técnica, administrativa, por lo cual la obra ahorita está en este proceso para que una vez que pase nosotros poderla programar ya sea en el 2027 o todavía en el 2028 programarla para terminarla, porque estos 9.5 millones de pesos que son mediante un crédito los estamos pagando actualmente la administración. Entonces tenemos que ponernos al servicio de la gente de una u otra manera. Los procesos competitivos se llevaron a cabo, están ahí en la Dirección de Obras Públicas y es la propia Auditoría Superior del Estado quien pueda pues dictaminar, aclarar, dictaminar de manera. Yo en lo particular soy muy responsable en las declaraciones, es un tema que me corresponda a mí como tal, dado que también no se ejerció un solo peso en el mes de septiembre, que es cuando yo entré. No a corto plazo no decimos este año, sin embargo yo quiero decirlo y aquí agradecer mucho al gobernador Esteban, porque él me comentó que él la trae proyectada también en la bolsa que tiene de obra pública para este año, realizando las economías que tiene proyectadas. Entonces, puede ser que sí, porque tenemos pláticas formales entre instituciones, puede ser que sí, este año continuemos con ella, una vez que termine el proceso que, propio de la obra pública. Y en caso que no, digo, lo último que pudiera pasar es que la hagamos el año que entra o incluso todavía el 28, pero yo tengo el compromiso firme, llevamos 8 meses de gobierno, tengo el compromiso firme de terminarla y entregársela a la gente.
12: Para Viva la Noticia, Lili Ortiz. Bueno, ahí está para la gente de Vicente Guerrero que tenía esta duda del por qué la obra está detenida. Bueno, es por esta razón, se tienen que seguir las investigaciones, los protocolos y ya que determine la auditoría de la entidad de Auditoría Superior del Estado de Durango, entonces ya se podrá continuar justamente con esta obra que es de suma importancia allá en Vicente Guerrero. Oiga, en días atrás se anunció la llegada de Aerus. Aerus es una ruta aérea que ofrecerá justamente pues salidas a Monterrey y de Monterrey pues a Durango. Esto vendrá a fortalecer sin duda alguna esta oferta aérea con horarios estratégicos para también poder facilitar las conexiones nacionales e incluso también internacionales. Lo anterior lo destacó la propia presidenta de AMAVAC, Karina Morales.
3: Finalmente, sumar una nueva aerolínea a los duranguenses nos da la posibilidad de poder conectar un poquito mejor a Durango hacia México y al resto de ahora sí que del mundo. Aerus es una aerolínea con 3 años de operación y pues ya va a tener sus vuelos martes y jueves, Durango-Monterrey, Monterrey-Durango, lo que nos conecta que 6 días de la semana vamos a poder tener vuelos a Monterrey. Bueno, Aerus está manejando un avión tipo ejecutivo, son aviones de otras aerolíneas, por lo que los costos, bueno, pues sí tienen que ser un poquitito más elevados al resto de la compañía, ¿verdad? Bueno, el vuelo pudiera estar en alrededor de 4,000 pesos redondo, que pues es una buena cifra finalmente. Uh-huh. Y la oportunidad de poder tener ahora sí que todos los días de la semana. Aerus tiene una alianza importante con Viva Aerobús, el cual pueden comprar vuelos tanto en ambas páginas de ambos vuelos. Entonces, tienen ahí su alianza. Los convenientes son por la mañana, entonces ahí sí nos conviene mucho porque podemos conectar, vuelan en la mañana y de ahí pueden conectar hacia otro lugar por la tarde. Entonces son convenientes los vuelos.
14: Reportó para Viva la Noticia, Roberto Meri.
12: Bueno, ahí está esta información. Oiga, estudiantes del CEBETA 3 estrenaron aula, estrenaron cafetería, canchas y también un puente peatonal. Y con esto, Esteban y Toño cumplen la promesa que le hicieron a esta comunidad estudiantil.
15: Compromiso es hacer la cafetería. Lo que nosotros vamos a poner, nadie se los puede cobrar porque es 100% gratuito. Yo me la voy a jugar con el CEBETA 3.
16: Nos habíamos comprometido cuando venimos el año pasado a hacer 3 aulas, unos baños y la cafetería. Y se nos hacía un chorro y la cancha. Pero después se consiguió otro recurso y acabamos no solamente haciendo las 3 aulas. Hoy venimos a entregarle 6 aulas, un taller de cómputo, un área administrativa, una sala de usos múltiples, los servicios sanitarios, la cafetería y lo que ya comentó el alcalde, la construcción del puente peatonal de acceso seguro aquí al CEBETA, y esta cancha de fútbol 7. Ninguna escuela lo tiene en todo Durango. Ninguna escuela.
17: Recuerdo aquel día y donde usted dijo, yo me la voy a jugar con el Cebeta número 3, cuando le pedíamos aulas. Eso dijo, esas fueron sus palabras. Y hoy, aquí están los hechos. Hablando por aquella promesa que se hizo en aquel momento. Gracias de todo corazón.
18: Señor gobernador, gracias por esta invitación. Como siempre, teniendo muy claro que la apuesta más importante del estado y del municipio es la juventud. La juventud de mujeres y hombres que tienen un porvenir, un presente y un futuro que entregar a Durango, y solamente a través de la educación, de buenas instalaciones, podemos lograr que todos sus sueños se hagan realidad.
3: Quiero expresar un especial agradecimiento al gobernador del estado de Durango por su apoyo y compromiso con la educación de los jóvenes duranguenses. Gracias por contribuir al crecimiento de nuestra institución.
19: No solo cumple el gobernador su palabra, sino que excede las expectativas al entregar hoy dos nuevos edificios totalmente equipados, que representan un importante avance en la infraestructura educativa de esta institución, con una superficie de casi 1,000 metros cuadrados, reflejando el firme compromiso del gobierno del estado con la educación, el desarrollo académico y la formación de nuevas generaciones.
16: Cuenten conmigo siempre y el Cebeta tendrá siempre amigo gobernador. ¡Que viva el Cebeta!
12: Bueno, pues ahí está justamente esta información y este compromiso que hicieron el gobernador y el alcalde, que hoy, bueno, pues es una realidad para toda esta comunidad estudiantil del Cebeta 3. Oiga, a ver, se está pidiendo por parte de César Rivas, quien es diputado local por el Partido Acción Nacional. Desde hace tiempo ya los productores ganaderos habían denunciado que se está importando mucha carne de otros países y esta carne pues se vende a un bajo costo aquí en Durango, lo cual no es redituable para ellos porque no exportan. Aparte se les ingresa carne a un bajo costo, pues imagínese usted, las pérdidas para el sector ganadero nacional son cuantiosas. ¿Qué está proponiendo este diputado panista? Y más que nada es un llamado al gobierno federal a que le ponga aranceles a la carne que importen de otros países a México.
20: No debemos de perder de vista que la carne de nuestro estado de Durango es de muy buena calidad. Y primeramente que los que la producimos, las personas que están en los ranchos dedicándose a criar ganado, es 100% natural. Esa carne que viene de otros países, pues ellos realmente buscan la pura ganancia. Le meten hasta clometerol y otras sustancias que nos pueden dañar nuestra salud. Hemos estado haciendo un llamado al gobierno federal para que ponga aranceles a esa carne. ¿Por qué? Porque no podemos competir contra algo que primeramente no es legal, que no está bien desarrollado el ganado y que también se le mete clometerol para que crezcan más los animales, se desarrollen más, pesen más, pero pues que no es natural, que nos puede hacer daño a nuestra familia. Hay una esperanza ahorita con la ciudad pecuaria, que se industrialice mejor nuestro ganado local. Yo no tengo duda que con esa inversión que se está haciendo, pues nos va a ir mejor, pero de todos modos no podemos perder de vista esa carne que está entrando de otros países.
21: ¿El riesgo del gusano barrenador, diputado?
20: Pues sin duda, economía, dinero menos para nuestros amigos ganaderos muy preocupados, la verdad que esa plaga esté llegando a nuestro estado. Cuando detectemos que alguno de nuestro ganado tiene ese tema, cuidarlo, hacer las medidas necesarias para que sea menos fuerte.
12: Para Viva la Noticia, Lili Ortiz. Oigan, más información, vámonos hasta el Salto Pueblo Nuevo, porque ya ponga mucha atención, hay un banco de medicamento y justo la encargada de este lugar, Amalia Ayala, está invitando a toda la ciudadanía a que sigan apoyando de manera continua con medicamento. ¿Por qué? El objetivo de este banco de medicamentos es otorgarle, pues sí, la clave, lo que requiera las personas que no tienen pues la solvencia económica para adquirir algún tipo de medicamento.
22: Diario somos bendecidos por la gente que viene a donar diariamente. Y mucha gente, bastante gente viene diariamente. Hay como 60 personas diarias, entre 60 y 70. Ahorita me hicieron una bitácora y son diario, por eso me doy cuenta que son entre 60 y 70 personas diarias. Vemos, gracias a Dios, contamos con él. Tenemos este niño. Tiene 2 años con nosotros. Él trabaja aquí igual que nosotros. Igual que nada. Entonces, aquí está, él es el que se encarga de acomodar todos los medicamentos, sabe dónde está cada uno. Y pues así trabaja el banco de medicamentos. Acabamos de surtir 3 recetas. 4, 5. Son de ahorita, de hace 5 minutitos, Entonces, acabamos de surtir 5 recetas ahorita en menos de 5 minutos, una por minuto. Seguir invitando a la gente para que nos siga donando todo el medicamento que no se toman. El medicamento que no se toman, en lugar de que esté en su casa echándose a perder, caducándose, vengan a donarlo. Muchísima gente lo necesita. Mucha gente no toma medicamentos porque no tiene con qué comprarlos. Y si los tenemos aquí, pues vamos a seguir apoyando a la gente, ¿cómo no?
0: Es completamente gratis.
12: Oye, está por arrancar la feria de Vicente Guerrero. Es más, este viernes están de fiesta en aquel municipio. Van a tener actividades artísticas, culturales, deportivas. Ahora sí que para todos los gustos.
1: Tenemos una inauguración con el comediante Mike Salazar, que es también de talla internacional, viene de Monterrey, los estanduperos que ahorita están de moda. Al sábado estaremos presentando Alegres del Barranco, que para nosotros, bueno, pues es una agrupación que ahorita está de moda, ha sido muy bien recibida, sobre todo por los jóvenes. Estamos cobrando una cuota de recuperación de 340 pesos por persona, dado que los municipios como tal pues no tenemos una partida específicamente para el tema de la feria. Sin embargo, haciendo economías y con respaldo de Cabildo, podemos ir a avanzar y tener espectáculos de muy buen nivel a un muy bajo costo. Alegre, muy respetuoso de las creencias religiosas o del modo en que tengamos que llevar a lo que veamos y creamos supremo. Sin embargo, abrirle la puerta a ellos, son pueblo, el ejercicio del recurso que ejercemos en la presidencia municipal es público y es laico, y hoy le estamos abriendo la puerta a los cristianos organizados, y van a presentar ellos un espectáculo que también los he visto, van a llevar gente de todo el estado y del interior de la república con esta agrupación que está top con ellos, pegando mucho inspiración cristiana. Posteriormente tendremos también la presencia de la música de banda de la tercera región militar, para lo cual nosotros nos llena de orgullo y honor poder tener desde Mazatlán, Sinaloa, esta banda. Tendremos también música de La Laguna, cumbias, con Los Zumbados, es un espectáculo que viene de Torreón específicamente. El miércoles tendremos al Rodeo Extravaganza, que aparte que es de casa, no deja de ser una empresa de talla internacional, ya se ha presentado en Estados Unidos, y a los que nos gusta el rodeo, a mí me gusta poquito, podemos ver que Extravaganza expone unos espectáculos de primer nivel en toros, en vaqueros, en payaso show, y va a estar con nosotros también. El 12 de junio, también en un tema sin precedentes, estaremos presentando a Los Invasores de Nuevo León en la plaza principal, totalmente gratis. El acceso, una agrupación también que pues le canta a varias generaciones, le canta a los abuelos, a los papás y a los hijos, y sus éxitos, bueno, pues son también ícono de la música regional mexicana. Y el 14 cerramos ya con la cabalgata tradicional, y ese día tendremos una coleadura para también agarrar lo que es la fiesta charra. Luego nuestros pueblos, la historia de nuestros pueblos no se podría entender sin el uso del caballo, sin la charrería, y es por eso que la vamos a hacer también gratuita, totalmente sin fines de lucro, una banda de Rancho Grande, Zacatecas, pegado a Jerez y Fresnillo, que se llama La Escandalosa, también muy buena banda. Aunado a esto, tenemos concentración de autos clásicos el domingo 7, tendremos paseo ciclista el domingo 7, carrera 5K el domingo 7, nocturna, neón. Entonces, son todas estas las actividades que tenemos.
12: Para Viva la Noticia, Lili Ortiz.
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12: Oye, Oiga, vámonos hasta Palacio Nacional y cuáles son los temas que hoy se están tocando en la mañanera de la presidenta Claudia Sheinbaum. Y bueno, pues evita opinar sobre la comparecencia de Gerardo Mérida en Nueva York. Dice que le corresponde a la Fiscalía General de la República, pues, analizarlo. También, mire, pues muchos temas. El tema de la CENTE, qué es lo que está pasando y todas estas manifestaciones que parecen no parar. Dice la presidenta que hubo mucha provocación sobre la marcha del CENTE, y es que la presidenta descartó que los maestros hayan sido quienes promovieron los actos de violencia durante la manifestación, luego de que ayer se registraron diversos actos de violencia durante esta movilización. También la presidenta dice que están mejor en el sistema de salud y presume avances tecnológicos y destaca equipos médicos de la IA. Habla sobre el tema del embajador de Estados Unidos, de no opinar sobre los asuntos políticos de México. Pide a Ronald Johnson que se ocupe de sus acciones como embajador tras pedir cooperación contra el narco. Dice que hay una parte en la que estamos de acuerdo porque hay que trabajar conjuntamente, pero también dice, es evidente la violencia que provoca la delincuencia organizada, y ahí, como siempre lo hemos dicho, buscamos la colaboración y la coordinación. En otros temas, la huelga del CENTE. Bueno, pues también Sheinbaum descarta estas provocaciones que le comentaba, pero también ante esta amenaza de que la protesta de la coordinadora escale al Mundial 2026, dice la presidenta que al ser cuestionada sobre esta situación, sostuvo que los docentes tienen derecho a manifestarse y que las secretarías de Gobernación y de Educación continuarán informando sobre los resultados de las mesas de diálogo justamente con la coordinadora. Y tras la reaparición del expresidente panista Vicente Fox en defensa de la gobernadora Maru Campos, señalada por presuntamente permitir la participación de agentes extranjeros en operativos de seguridad nacional, la presidenta lanzó una crítica contra Fox y el PAN por buscar el apoyo del pueblo de México y trayendo personajes que realizaron acciones de corrupción y también de nepotismo. La Corte tiene que decidir de acuerdo a la ley porque es un mandato y no debe haber intereses, comentó la presidenta Claudia sobre el caso del casino Juegos del Bajío, el cual está acusado de no pagar impuestos. También en esta mañana la presidenta, bueno, pues habla referente a estas declaraciones de la jueza federal de Nueva York en la primera audiencia del exsecretario de Seguridad de Sinaloa, y bueno, sigue reiterando que ella no hablará del tema, al menos no le corresponde. Dice que será la Fiscalía General de la República quien en su momento habrá de analizar y en su momento habrá también de emitir pues algún comentario referente a esta situación.
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12: Vamos a información de corte policiaco en esta mañana, y es que la Fiscalía del Estado, a través de la gente del Ministerio Público, ha adscrito la unidad de investigación del delito de homicidio y mediante los elementos probatorios expuestos ante sede judicial obtuvo vinculación a proceso para Juan Ángel N. por su presunta responsabilidad penal en la comisión del delito de homicidio calificado cometido en agravio de quien en vida respondiera al nombre de Brian Hernández Nevares, de 24 años. De acuerdo al hecho que obra en la

0: carpeta de investigación del 29 de mayo. Cerca de las 18:50 horas, Brian se encontraba al interior de un hotel ubicado sobre calle Hernández en la zona centro de la ciudad de Durango, en compañía de dos féminas, momento en el que arribó al lugar Juan Ángel N., quien, tras ser agredido verbalmente, sacó entre su ropa un arma blanca con la cual le ocasionó una lesión. Hernández Nevares dejándolo sin vida para posteriormente retirarse del sitio. Al lugar acudieron paramédicos de la Cruz Roja, quien al brindarle atención médica confirmaron que la víctima ya no contaba con signos vitales. Y tras este reporte de los hechos y como resultado de la inmediata intervención de los agentes investigadores, se implementó un operativo que permitió la localización y también la detención en flagrancia de Juan Ángel N. sobre la calle Hernández entre Bruno Martínez y Constitución, esto en la zona centro de la ciudad capital. Finalmente, Juan Ángel fue puesto a disposición del juez de control, quien en audiencia inicial dictó auto de vinculación a proceso, imponiéndose la medida cautelar de prisión preventiva justificada, la cual deberá cumplir en el cerezo número 1, y asimismo se fijó un plazo de 2 meses para el cierre de la investigación complementaria. También la Fiscalía da a conocer del fallecimiento de José Vicente, de 44 años. Estos hechos que se dieron este pasado 1 de junio, cerca de las 16:30 horas, que fue localizado su cuerpo ya sin vida luego de que el pasado 27 de mayo ingresara al río Nazas a la altura de la localidad Héroes de México, allá en Rodeo, siendo arrastrado por la corriente, impidiendo salir a la superficie, por lo que elementos de Protección Civil realizaron trabajos de búsqueda y rescate, logrando la ubicación del ahora occiso, de quien el agente del Ministerio Público ordenó su levantamiento y traslado hacia las instalaciones del CEMEFO, allá en Santa María del Oro, Durango, para la práctica de la necropsia de ley. Ya son las 8:33 a.m. Nosotros vamos a una pausa. No se despegue. Continuamos con más información.
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0: ¿Cómo estás, Claudia Hernández?
1: Lili Ortiz, con el gusto de saludarte y agradecerte como siempre la invitación y saludar a todo tu auditorio.
0: Qué bueno saludarte en esta mañana, porque además hay muchos temas que platicar. Que tienen que ver con el tema del medio ambiente. A ver, muchas cosas, pero yo lo que sí quiero dejar en claro y este mensaje para que la gente lo aproveche es este mega reciclatón que van a tener, tengo entendido, este sábado 6 de junio, de
1: 12 del día a 7 de la tarde. Y así, tú empezaste ahora sí que por la última, no lo último, pero sí el último día. Como todos sabemos, el Día Mundial del Medio Ambiente se conmemora el próximo viernes 5 de junio. Y dentro del marco del Día Mundial del Medio Ambiente, la Secretaría de Recursos Naturales y Medio Ambiente del Gobierno del Estado ha programado una serie de actividades justamente con esta conmemoración. Para este año 2026, ¿el lema cuál es? Bueno, es un llamado global a la acción climática, es decir, hacer acciones que permitan disminuir las emisiones que contaminan el ambiente, tratar de hacer acciones que nos permitan mitigar y adaptarnos al cambio climático, que antes se decía que era uno de los retos que teníamos en el futuro, pero hoy realmente pues es un fenómeno que está presente y que no podemos permanecer pasivos o ignorantes ante esta situación. Y efectivamente tenemos una serie de actividades. Dentro de esta serie de actividades, Lili, tenemos una feria ambiental. Esta feria ambiental va a ser el próximo sábado 6 de junio. Ojalá que nos puedan acompañar muchas familias, va a estar muy bonito, hay varias actividades. Será en Plaza Fundadores a partir de las 12 del día hasta las 7 de la tarde, y a las 7 de la tarde se cierra con un cine ambiental ahí mismo. Ese día tendremos en la Plaza Cuarto Centenario un mega reciclatón. ¿Qué es el mega reciclatón? Bueno, pues es un reciclatón muy grande, de esos que hemos venido haciendo a lo largo del año. El tema de los residuos electrónicos, Lili, es un tema que nos debe de preocupar, de llamarnos a la acción, a la conciencia. Todos tenemos residuos electrónicos que ya no utilizamos, claro. Una pila, un control de la tele, un televisor, un celular, una plancha del cabello, una cafetera, un ventilador que no funciona. Todo esto tiene que ser, es un residuo de manejo especial. No puede ir a los tiraderos convencionales porque su permanencia en ese lugar puede llegar a contaminar el suelo, el aire, el agua y la salud misma, ¿verdad? Entonces, es por eso que nosotros en la Secretaría tenemos de manera permanente la recepción de este tipo de residuos, pero a través de los reciclatorios nos acercamos a ciertos puntos de la ciudad o de los municipios para recolectar su basura electrónica, y el incentivo es intercambiarlo por arbolitos. A lo largo de este 2026, nosotros hemos recolectado tan solo en reciclatorios más de 35 toneladas en lo que va del año. Esto nada más en reciclatones, porque lo que recibimos de manera permanente todavía es aún más. Pero ahora, pues está la ventaja que es sábado, que va a estar desde las 12 del día hasta las 7 de la tarde, que amablemente ustedes, los medios de comunicación, nos permiten anunciarlo con tiempo para que la gente se programe y pueda ir así desde la comodidad de su vehículo, ni sin bajarse de su vehículo, llega ya a la Plaza Cuarto Centenario, abre su cajuela o sus puertas de su auto, y nuestro equipo les bajará, les descargan su basura electrónica, se intercambia por arbolitos. Pero también decirte que tenemos una dinámica, ajá, y que ojalá que todos puedan participar en las redes sociales de la Secretaría, particularmente la cuenta de Facebook. Hay por ahí una publicación, ajá, en donde si tú, por ejemplo, Lili, a ver, aquí tienes ya tu basura electrónica, te tomas una foto, ajá, y dices, estoy lista para el reciclatón este sábado, etiquetas a 5 personas, uh-huh, y ya estás participando para que tu foto le dé tu familia, tus amigos likes, y las fotos que tengan más likes se harán acreedores a un día, incluyendo una noche de una cabaña totalmente gratuita en el Parque Ecológico del Tecuán.
0: ¡Qué maravilla!
1: Entonces aprovechen, aparte de contribuir y de ayudar al planeta, pues también es una actividad divertida, nos deshacemos de eso que tenemos en nuestra casa que no hayamos dónde ponerlo, claro. Y pues es una manera de contribuir con el medio ambiente. Y en la feria ambiental hay varios varias actividades, tendremos varios stands relacionados al medio ambiente, va a haber varias instituciones que participan, habrá juegos, habrá dinámicas, actividades interactivas, habrá varios talleres, habrá cuentacuentos, va a ser conferencias, charlas, va a ser una actividad muy bonita. Principalmente esperamos nosotros que puedan ir las familias con sus niños, porque estoy segura que para los niños va a ser muy atractivo participar en esta feria ambiental.
0: Claro, y aparte, ¿sabes qué, Claudia? Yo siento que los niños como que ya generaron una conciencia además del cuidado del medio ambiente. Y ahorita hablabas tú del cambio climático. Yo crecí escuchando sobre el cambio climático en los libros de texto.
1: Sí.
0: Y la verdad es que se escuchaba muy lejano. Yo la verdad en aquel entonces decía, ay, pues si ni a mí me va a tocar el cambio climático.
1: O como que decías, pues eso en México no pasa. Exacto. Eso será ya al otro lado del mundo.
0: Sí, pero pues aquí ¿cuándo nos va a llegar? O sea, pero creo que fuimos tan descuidados,
1: sí,
0: con el medio ambiente, que si estaba pronosticado para muchos años, lo adelantamos.
1: Exactamente, así es, Lili, estamos viviendo una realidad que ya nos alcanzó, pero que podemos hacer todavía, y que estas pequeñas acciones contribuyen de manera importante. Fíjate, está calculado que un mexicano, una persona, tú, yo, cada mexicano genera en promedio alrededor de más de 9 kilos de basura electrónica por año. Si aquí en Durango somos 1.8 millones de habitantes, imagínate cuántos kilos no vamos a generar de residuos electrónicos. Entonces, es una buena oportunidad de poder contribuir al planeta, y sobre todo pues de disfrutar estas actividades. Por ejemplo, el día de hoy, ahorita a las 10 de la mañana, tenemos una charla de qué hacer en nuestros bosques de Durango frente al cambio climático. La va a dar, a impartir el doctor Christian Weckengel de la UGED, con la finalidad de poder estar al día. Esa conferencia y esa charla ha tenido mucha expectativa. Sabemos que Durango es sector forestal, ¿sí?, un sector forestal fuerte, muy interesado y muy responsable en los bosques. Estamos, tendremos cupo lleno en la charla del día de hoy. El viernes tenemos a las 12 del día en el Auditorio Universitario de la UGED la charla también del investigador, el doctor Jorge Servín, que es el que lidera el proyecto de la conservación del lobo mexicano en el estado de Durango. Él viene de la Ciudad de México a impartir justamente esta charla. Tendremos también el día de mañana varias actividades en el Parque Ecológico El Tecuán, y te digo, pues ha sido así como una serie de actividades programadas que las hacemos todos los días, pero bueno, finalmente esta semana en particular, pues sí, sí tenemos que intensificar para hacer conciencia entre la población.
0: Ahora, pensamos que pues quienes les corresponden hacer este tipo de acciones son las personas que le saben al tema, los especialistas, pero creo que todos podemos sumar. Y yo lo decía en emisiones pasadas de este noticiero, digo, si ustedes se imaginan o supieran lo que una pila de esas que tenemos para el control AA, AAA contamina, lo pensaríamos mucho, ¿no?
1: Una sola pilita, si nosotros la tiramos al bote de la basura, el bote de la basura de la cocina, esa pila, si va a dar a los saltos tiraderos, puede llegar a contaminar el equivalente a hasta 20 pipas de agua. O sea, para darnos así una idea, una sola pilita. Entonces, pues sí es un llamado a la conciencia, a la acción, y a contribuir entre todos. Y estas pequeñas acciones que parecieran pequeñitas, pues realmente cuentan y contribuyen mucho, Lili. Esperamos verte a ti. De seguro tienes algo de basura electrónica en tu casa. Aquí a lo mejor el medio de comunicación ya no sirve el control, ya no sirve esta cámara, el micro, todo eso. Pues los esperamos, se les entregan sus arbolitos, y aparte, si publican en la página, se pueden hacer acreedores a una noche en una cabaña en el Tecuán. Un día completo y con
0: noche. El medio ambiente, o sea, pues se puede también usted disfrutar, convivir con la naturaleza, que además convivir con la naturaleza te provoca una tranquilidad y te olvidas de todo el estrés de la vida cotidiana.
1: Es totalmente recomendable para la salud física, emocional, espiritual. Creo que hay que darnos ese tiempo de poderlo hacer.
0: Dicen por ahí que abraces un árbol.
1: Hay que abrazarlo. Nosotros, te voy a confesar, nosotros ahí en la secretaría somos muy afortunados porque estamos entre un bosquecito.
0: Sí.
1: Y cuando tenemos así jornadas muy extenuantes, sí nos salimos y abrazamos un árbol. Con eso cargamos energía y le seguimos a lo que sigue.
0: Sí. Tienen esa fortuna y ¿sabes qué he visto ahí en la secretaría? El pajarito rojo.
1: Sí, como no, siempre nos visita, son dos.
0: Dos
1: pajaritos. Ellos ahí andan de manera permanente y pues sí es como muy agradable y a veces hemos perdido esa capacidad de apreciar pues lo simple, pero lo más maravilloso que existe, que es lo que nos da la propia naturaleza, porque nosotros, Lili, pues somos naturaleza, todos estamos formados de naturaleza, entonces cuidar nuestro medio ambiente es cuidar nuestra propia vida.
0: Sin duda alguna. Vamos a ir a una pausa, quédese con nosotros, es muy breve, Claudia Hernández sigue con nosotros platicando en esta mañana de más acciones, de cómo cuidar justamente el medio ambiente. Hoy sí que conmemoramos este día en este mes, pero como lo dicen, pues es de todos los días, es un trabajo de todos los días y de todos. Vamos a la pausa, volvemos.
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0: Oye, ya estamos de vuelta. Gracias por continuar con nosotros en esta mañana aquí en Viva la Noticia. En esta mañana bien agradable, además, nubladita, rica, fresca. Oiga, estamos platicando justo el tema del medio ambiente y todas estas acciones que se van a llevar a cabo y lo importante, y lo platicábamos ahorita, Claudia, en esta pausa, o sea, la importancia en verdad que este tipo de ferias, de eventos que ustedes, me queda claro, pues le ponen toda la disposición, el trabajo, el esfuerzo y de muchas dependencias, de verdad que la gente vaya y las aproveche.
1: Sí, fíjate que sí, y más ahora, Lili, que todos somos esclavos. Porque somos esclavos de las pantallas, del celular. Creo que vale la pena romper un poquito la rutina y sobre todo con los niños, sí, que son los que, bien tú lo dijiste, quizá traen mayor conciencia. Va a haber varias actividades interactivas, lúdicas, que no hacen todos los días, que les permiten conocer más de nuestro medio ambiente, valorarlo, apreciarlo, cuidarlo. Aparte que juegan, se divierten y se ganan por ahí algunos premios que se tienen preparados por parte de todas las personas que llevan los stands. Tendremos un mercadito verde también, en donde, bueno, habrá algunos productos naturales, novedosos también al alcance de las personas que nos visiten. Tendremos también algunos talleres, los niños podrán pintar, podrán colorear, participar en juegos de lotería, memoramas, Jenga gigante, CAED por ahí tiene un pequeño iglú en donde los niños entran y se les explica la importancia del cuidado del agua. Va a estar muy bonito, yo sí te lo recomiendo. Tú que tienes tus niños, así como te los llevas a los maratones, a las carreras, a correr, llévatelos también a la feria ambiental.
0: Oye, qué importante generar esa conciencia. Yo siento que ya la traen todos los niños, estas generaciones, los pequeños, porque cuando uno tira agua, son los primeros que salen a regañar a la gente porque están tirando agua, porque dejas la llave abierta, demás.

0: Creo que si generas una mayor conciencia de cuidado del medio ambiente, la realidad sí puede cambiar no, te diría en un futuro muy lejano, pero en un presente también.
1: Totalmente que sí. Por ejemplo, hay personas también que valoran mucho que les des un árbol. Dicen, no, bueno, pues es que ahora sí es importante tener árboles en nuestra mancha urbana, tener un árbol afuera de nuestra casa. Y también hay la conciencia, Lili, porque nos ha tocado que van personas y que dejan su basura electrónica y dice, no me dé arbolitos, no tengo dónde ponerlo.
0: Que
1: Oiga,
0: también es
1: ¿sabe
0: bueno
1: qué? Nunca
0: decirlo.
1: estoy en mi casa, no lo voy a poder regar. Entonces, pues también poco a poco vas generando conciencia de una u otra manera. Entonces, pues nosotros estamos muy entusiastas poniéndole todas las ganas a esto. Te digo, es un esfuerzo colaborativo de varias instituciones, la iniciativa privada, algunos colectivos que participan en temas ambientales y estamos seguros que va a ser algo muy bonito. Y
0: Claro
1: esperamos
0: que
1: que el
0: sí.
1: mega reciclatón podamos reunir toda la basura electrónica que tengan. Los sábados es cuando la gente, pues a lo mejor tiene un poco más de oportunidad
0: Claro.
1: de pasar y qué mejor que en el mero centro de la ciudad, en donde de 12 a 7 ustedes pueden pasar a llevar todo su desecho de basura
0: Así
1: electrónica.
0: es. Y es el sábado, así que tiene usted oportunidad de buscar en su casa qué es lo que sí sirve, qué es lo que no sirve, qué es lo que tiene ahí, pues así guardado,
1: Así
0: abombado,
1: es,
0: dirían
1: así es.
0: las abuelitas, y que nada más está generando pues también una contaminación ahí.
1: Ahí
0: Pues
1: en
0: mejor
1: tu
0: hay que
1: propia
0: llevarlo con
1: casa.
0: los que saben del tema y también uno libera ahí espacio en
1: Así
0: la
1: es,
0: casa,
1: Lili.
0: ¿no?
1: Y fíjate que ahorita aquí nos está diciendo Uriel Blanco, que es nuestro jefe de comunicación, que lancemos aquí también una dinámica, que las 5 primeras personas que lleguen el sábado a la feria ambiental, al reciclatón, a dejar su basura electrónica y que nos digan que vieron esta entrevista con Lili Ortiz en La Qué Buena, tendrán una noche gratis en el Parque Ecológico
0: Ay, no
1: Itecuán.
0: pude yo a decir que me vi yo misma.
1: Adelante, no, tú sube tu
0: ¿Verdad?
1: foto, estoy
0: Bueno.
1: lista para el reciclatón, súbela entre tu familia y amigos que te den muchos likes y pueden participar.
0: Oye, qué maravilla, muchas gracias, Claudia. Oiga, qué maravilla, porque vaya, disfrute con su familia. Tal vez viene un puente muy largo, no lo sabemos, si gana
1: No
0: la
1: lo
0: selección
1: sabemos,
0: mexicana,
1: ojalá
0: dijo el
1: que sí
0: gobernador,
1: gane, ojalá que sí
0: y que
1: gane.
0: aprovechen y vayan. Así que, bueno, si usted va este sábado, dice, oiga, yo la vi a usted, cuando estuve en entrevista con su servidora Lili Ortiz,
1: En La Qué
0: en La Qué
1: Buena.
0: Buena, se gana una noche
1: Una noche en
0: en
1: el
0: el
1: Tecuán. O
0: Tecuán.
1: sea, obviamente es el día, pasar un día, incluyendo la
0: Así
1: noche,
0: es.
1: totalmente gratis, que lleve ahí su basura electrónica. Es una cabaña, en una cabaña,
0: En
1: ¿eh?
0: una
1: Porque la
0: cabaña.
1: gente nos pregunta, ¿pero dónde a la intemperie? No, no, en una de
0: En una
1: nuestras
0: cabaña. Y
1: cabañas,
0: bien bonitas que están,
1: sí,
0: por
1: sí
0: cierto.
1: están muy
0: Oye,
1: bonitas.
0: Claudia, pues muchas gracias por este regalo para toda la gente que nos escucha. Pues que vayan, que aprovechen, no nada más en cuidar el medio ambiente, sino que también pueden ganar.
1: Así es, pueden ganar. Recordamos, este sábado 6 de junio, Plaza Fundadores, la Feria Ambiental, Plaza Cuarto Centenario del Reciclatón, de 12 del día a 7 de la tarde. Y los primeros 5 personas que lleguen y que digan, es que había anunciado el reciclatón con Lili Ortiz en La Qué Buena, tienen y con basura electrónica,
0: Sí, claro.
1: obviamente, tienen autorizada su noche en una cabaña en el Parque Ecológico Altecuán, las 5 primeras personas que lleguen.
0: Perfecto, pues qué maravilla. Muchísimas gracias, Claudia. Y que se animen, por supuesto.
1: Anímense,
0: Ahí
1: claro, y te
0: estaremos.
1: esperamos, Lili,
0: Sí, ahí estará tu
1: a
0: servidora.
1: ti con tu basura electrónica y con tus niños, y tu esposo también te lo
0: También me voy
1: llevas,
0: a llevar
1: toda
0: a
1: la
0: toda la
1: familia.
0: familia ahí. Muchas gracias, Claudia. Como
1: Gracias,
0: siempre, es un
1: Lili.
0: placer tenerte aquí con nosotros.
1: El placer es para mí y bien agradecidos porque para nosotros los medios de comunicación son muy importantes, ya que
0: Gracias.
1: gracias a ustedes, pues nuestras actividades y más como estas, pues se difunden.
0: Así es, pues sí. Y que la gente aproveche sobre todo todo esto que le está ofreciendo por parte de la Secretaría de Recursos Naturales y Medio Ambiente y nosotros también aportar nuestro granito de arena en pro del medio ambiente. Nos vamos. Muchísimas gracias por habernos acompañado. Regresamos a la 1 de la tarde. De todo todo esto que le está ofreciendo por parte de la Secretaría de Recursos Naturales y Medio Ambiente y nosotros también aportar nuestro granito de arena en pro del medio ambiente. Nos vamos, muchísimas gracias por habernos acompañado. Regresamos a la 1 de la tarde.
1: Gracias.
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2: Amigos, amigas, señoras y señores, damas y caballeros, buenos días, buenos días, buenos días, buenos días, buenos días, buenos días, buenos días, buenos días, buenos días. ¿Cómo amanecieron? ¿Cómo están? Como siempre es un placer absoluto saludarlos a través de la triple frecuencia de la Qué Buena Durango. Arrancamos con los morros de la mañana. Yo soy Diego Hernández y en este fabuloso miércoles ya 3 de junio 2. Hoy es miércoles, es jueves.
3: Miércoles.
2: Oye, miércoles 3 de junio 2026. Estamos arrancando motores con ustedes. Una de las voces más reconocidas de Durango. El que se parece al terrible Morales.
3: De joven.

0: El que se parece a Maradonio. El que se parece
1: Furcio.
0: A Furcio. Con ustedes, Luis David Falcao.
2: Buenos días, buenos días, Durango, buenos días, Caratlán, buenos días, El Salto. Estamos comenzando los morros de la mañana, ya pasa de las 9, entonces ojalá que ya hayan dejado a los morrillos y que ya vayan de regreso a la casa. Los que están trabajando, pues les deseamos que tengan un excelente turno. Y hoy le vamos a dar la bienvenida nada más y nada menos que al visitante Fermín.
3: Buenos días, ¿cómo amanecieron? Como siempre, me da mucho gusto y mucha emoción saludarlos aquí en la triple frecuencia. ¡What's up, cabina! 618-45-54-94-9. Ya casi empieza el mundial. Chiquitibum bombita. Chiquitibum bombita. La porra no se agüita.
2: Eso. Muy bien, Fermín. Estamos a pocos días, a menos de dos semanas ya de que inicie el mundial. Y también lo que ya inició son los morros de la mañana.
0: Comenzamos con buena música. Memo Garza, mándame la UBI. Son las 9:08. Seguí suena.
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0: mañana, 11 minutos. ¡Qué rico que estamos juntos! Y adivinen qué, toca mandar saludos.
1: En esta mañana mandamos saludos sonideros para la gente que nos sintoniza en Calatlán de las Manzanas, en especial para la familia Mayagoitia. Saludos.
0: Saludos a toda la banda que se apellida Hernández, que seguramente son muchos aquí en Durango. Si sí. Tú te apellidas Hernández, este saludo es para ti. Saludos.
1: Mandamos también saludos a mis compadres, los camioneros, a la banda del transporte público de los diferentes sindicatos de la República Mexicana. Saludos.
0: Saludos a todas las rutas de camión que ahorita están con todo, que están llevando a la gente a la escuela, al trabajo, a la universidad, a la secundaria. Saludos a la ruta 1 Blanca, a la ruta 2 Blanca. Saludos al Benito, saludos al Potreros del Refugio. Y sobre todo, saludos a todas las combis de canelas.
1: Saludos a los vendedores de donas. ¿Cómo le hacen para que las donas no se les caigan de la cabeza? Saludos.
0: Saludos a todas las chicas que ya salieron de trabajar del Dulce Mamitas ayer, porque ellas salen a las 7 de la mañana. Saludos, mija, si trabajaste ahí, mándame mensaje, te tengo otra chamba.
2: Saludos para ustedes y para doña Irma también, ¿cómo no? ¡Buenos días! Mandamos también saludos en este fabuloso miércoles mitad de semana a la banda que se reporta en el WhatsApp de cabina. Échale, Fermín, ¿qué dice la banda? ¡Saludos, buenos días!
3: Buenos días, morros. Buenos días, Fermín.
1: ¡Buenos días!
3: Me encantó la cena romántica que tuvimos anoche.
0: ¡Ándale!
1: ¿Pero qué? ¿Pero qué?
0: ¿Qué cenaste ayer, Fermín?
1: No, pues ayer, no, yo no.
0: ¿Opciones?
1: No.
0: ¿Yakult? No. ¿Desodorante?
1: No.
2: ¿Longaniza?
1: No, yo
0: ¿chorizo?
1: No sé. ¿Chorizo? Yo no sé de nada de eso.
0: Ándale.
2: ¿Pellizcadas de huevo?
1: No, les no prometo manches. Que yo no sé de nada de eso. Yo no,
0: no
1: sé
0: que
1: de
0: te qué chocaban los huevos, Fermín.
1: ¿Por qué? ¿Cómo? No. No, yo no sé de nada. No sé de qué está hablando este hombre.
0: Vamos
1: yo
0: a estaba tener que resolver eso. Vamos a tener serio? Que resolver yo, eso porque no. Eso está prohibido aquí, ¿eh?
1: Igual que ustedes, estoy muy confundido.
0: Está prohibido salir con los radioescuchas, Fermín.
1: No, en serio, no sé qué decir. Bueno. Estoy muy sorprendido.
0: Vamos a tomar cartas en el asunto, mijo.
2: Esto lo vas a ver, recursos humanos, Fermín. ¿Cómo que te andas ligando un vato radioescucha, carnal?
0: Ande, no.
1: No, pero canico. Les prometo que no, yo no fui, fue Tete.
2: Señoras y señores, vámonos con música. Al regresar te presentamos el tema para que participes con nosotros en Los Morros
0: de la Mañana.
2: La gran conocida del norte, suele.

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3: 9:17, el tema del día que más bien es pregunta: ¿qué harías tú si de repente ya tienes 20 millones de pesos? ¿Qué es lo primero que comprarías? ¿A quién mandarías? Ya sabes. Aquí dinos en Los Morros de la Mañana.
4: Y esto va para toda la gente trabajadora en todo el mundo entero. Es tiempo de fiesta, tiempo de paz.

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2: ¡Ajá! Son ya las 9 de la mañana con 29 minutos. Oigan, el tema del día de hoy es el siguiente: ¿qué harías si de repente ya eres rico? Si hoy te cae un chequecito de 20 millones de pesos, ahora, si te ganas la lotería, si pegas un parlay, si te ganas el Pro Gol, sí, si te los encuentras en la calle, no sé, lo que sea. ¿Qué harías? Mira, de la noche a la mañana
3: ya eres rico. Te voy a decir, 20 millones uno piensa que es mucho, pero no es mucho.
2: Por eso necesitan pensar bien su respuesta. 20 millones no te duran toda la vida. O sea,
3: ¿qué harías con 20 millones de pesos?
2: Así, lo primero, dulce mamita. Le pichaba a todos mis amigos. ¡Eso! Y a tres radioescuchas. ¿Quién se quiere venir? Tres, todo pagado. Todo, hasta travesaño si quieres.
3: Ahí está, cómo no, me interesa, ¿eh? Ojalá
2: sería lo primero.
3: Ojalá
2: que
3: te encuentres 20 millones muy pronto,
2: están
3: carnal.
2: Todos invitados, menos el Rafaelo, porque ese vato sí tiene, es pudiente.
4: Aquí, hablando de eso, tenemos por aquí mensajes, déjenme los leo. Dice: buenos días, saludos para los morros y para Fermín. Ayer me quedé esperando los boletos para el béisbol.
2: Es que lo regaló la vocecita, loco.
3: La vocecita lo regaló, igual no se apure. Hoy también tenemos boletos para el béisbol. Si no regalamos nosotros, en la que buena sí tenemos todos los días boletos para Caliente de Durango. Así es que, si los morros no te regalamos, pues la vocecita te va a regalar. Y si no, la tía, canal de que te regalamos boletos, te regalamos boletos, Simona.
4: Dice: buenos días. A la fiesta de mi patrón. Buenos días, podría informar si hoy hay clases, pues está lloviendo y el clima está muy feo. Y ya ve que el gober es muy bueno para andar ahí suspendiendo clases.
2: Mira el padrino Pepinillo cómo se pone loco, va. No, pero sí hay clases.
3: A ver, vamos a hacer las cosas, a decir las cosas. Claro, ahorita no está lloviendo, carnal, o sea, está el cielo nublado. Van de a sus hijos a la escuela.
2: Estoy emocionado, la ve el carro ahí afuera de la casa y todo. Y dije: no, hombre, se va a ver chulo de bonito. No, hombre, ya está. Mira, todo otra vez aterrado con la lluvia de la tierra.
3: Hoy sí hay clases, no sea usted mamilas.
2: Sí, ahí sí hubo, pues ya son 9:30, ya van a salir los morros.
3: Son las 9:30 de la mañana, sí hay clases, manda a sus hijos a la escuela. Hoy el clima sí está nublado, no va a caer mucha lluvia. Va a caer un chipi por ahí de las 3, 4 de la tarde, pero nada que pueda ocasionar que se suspendan las clases. Donde sí se van a suspender las clases, Falcanini, es con el puente mágico, el calendario mágico, porque juega la selección mexicana y nos, bueno, al menos en las escuelas, les van a dar el día, compadre.
2: Bueno, fíjate, yo no sé qué está más chido, que te den el día. O cuando lo veías en la escuela con todos tus compañeros y luego que te vendían las palomitas, los churritos, un refresquito. No, mira, si me las dos gustado. Cosas a mí me agradan mucho.
3: A mí no.
2: A mí me hubiera gustado más verlo en la escuela.
3: A mí me hubiera gustado porque en la escuela tenían tele y tu casa, ¿no, güey?
2: Exactamente. A mí me hubiera gustado.
3: No, yo recuerdo que el Mundial del 2006 sí lo vi en la escuela.
2: Claro.
3: Y el 2010 no lo vi en la escuela porque me la pinté. Y el 2014 también me la pinté de la prepa. 2022 me la pinté del jale. Fíjate. Y este año también no voy a venir yo el 11. Y hágale como quieran hacerle.
2: 2006 sí lo vi en la primaria. Yo estaba en sexto. El del 2010 me lo aventé en la secundaria. Ya iba a salir de la secundaria, más o menos. Ya iba a salir de la secundaria. Ya estaba trabajando. En 2014 ya estaba trabajando. Y me acuerdo que pedí un día para el México-Croacia. Dije: yo quiero descansar ese día. Y vi el México-Croacia. Para Rusia, no, yo estaba ya vivía solo, fíjate cómo va evolucionando uno en la vida. Ya vivía solo para Rusia 2018 y Qatar lo vi.

0: con la tóxica y ya.
1: ¿A poco?
0: Sí.
1: Ándale.
0: Fíjate, no, no, ha evolucionado la vida.
1: O sea, ¿cómo, y... cómo cada 4 años uno está más jodido?
0: Y México, y este mundial de 2016 lo voy a ver con mi hijo.
1: Ah, qué bonito.
0: Fíjate, o sea, ándale.
1: Ya, tranquilo, Falca, tranquilo.
0: ¿Pero qué harían con dinero? Díganos.
2: Aquí tenemos unos mensajes, dice, buenos días, morros. Dice, yo jalo al dulce mamitas. Eso. Me apuntas. No más que Fermín, mi cabeza de huevo, no se ponga celoso. No, está bien.
0: No, también nos lo vamos a llevar al Fermín, sí, ya que sirva yo, los tragos.
2: Yo nunca he ido a un lugar de eso, sí me gustaría ir.
0: A ver si te dejan entrar.
2: Dice, buenos días, morro. Si yo despertara con 20 millones, lo primero que haría es poner un congal para mí solo.
1: Oye, pues, ¿qué tienen ustedes con eso, compadre? Ver, pues,
0: falta de dinero es lo que tenemos.
2: Después compraba un viaje a Alaska y ya me quedaba clima frío, café diario, tamales y un cobertor de tigre. Y aparte, sin vecinos, a los cines, sin gente, sin tráfico y sin impuestos.
0: Ándale, ¿quieres ser un ermitaño de las nieves?
1: ¿Quieres ser un ermitaño de las nieves allá? Nomás con tu cobertor Providencia, carnal. ¡Vámonos con música! La original fan de Limón nos canta, aquí es 9:33. Estamos en vivo, apenas arrancando con los morros
0: de la mañana.
1: ¡Qué bueno, Durango! ¡Buenos días! ¡Súbale!

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3: Aquí suena la que buena, mis hermanos y mis hermanas. En ese momento son las 9:36 a.m. y estamos en vivo aquí en Los Morros de la Mañana.
4: Ándale.
3: Vámonos con los mensajes. Tema de hoy: ¿qué harías si te encuentras, si te ganas, si te vuelves millonario en un día? Es decir,

0: si te ganas 20 millones de pesos?
1: ¿A qué te dice nada? Me volvería loco y el más vivo me encerraría en un manicomio.
0: Me volvería loco y el más vivo me encerraría en un manicomio. Ok.
2: Bueno, pues sí, cada quien, ¿no? Pues mejor ya dona el dinero, mijo.
0: Mejor nadota, pues
2: porque sí, la neta, pues la verdad. Hay mucha gente que me ha dicho que lo primero que harían es comprar un carro, una casa, todo eso. Creo que eso es lo común, ¿no? Lo que todo mundo haría. Pero ustedes pónganse creativos. ¿Qué harían si de la noche a la mañana ya son ricos? ¿Qué se comprarían? ¿Una isla? Yo me compraría, si fuera estúpidamente rico, yo creo que me compraría un rinoceronte para tenerlo ahí en la casa.
0: ¿Un rinoceronte?
2: Sí. Lo donaba ya al zoológico. Ahí está, para que lo vean los niños, pero es mío. O sea, sí, que todos supieran que es mío.
0: Tú te compras un rinoceronte.
2: Un rinoceronte.
0: Yo, ¿sabes qué? Lo que yo haría, si tuviera 20 millones de pesos, es salgo de trabajar y empiezo yo a tener, no sé, por ejemplo, por mes 15 mil pesos para que sea mi fondo del retiro. Ya no trabajo nunca en mi vida, carnal. Sería delicioso eso.
2: Dale, mira, o sea, una beca para el huevón.
0: Ah, no, una beca para el huevón, exactamente.
2: Así como jóvenes, no te creas, no, eso no. En eso sí tienes que trabajar. ¿Cuál es la beca del huevón?
0: Es la de... Era los ninis, ¿no? Que criticaron mucho.
2: ¿Cómo
0: de que...
2: se llama la beca de los ninis? Díganos, por favor. 618-4554-94. 94-9. Nosotros tenemos muchas dudas y necesitamos que ustedes las resuelvan.
0: Exactamente, pero bueno, ahí está lo que haríamos nosotros con 20 milloncitos de pesos. O me compraba una radio también, ¿no?
2: Ándale,
0: sí.
2: Para escucharla, qué buena.
0: No, una radio, una estación de radio.
2: Una radiodifusora,
0: radiodifusora,
2: es lo mismo.
0: Que se llame Los Morros FM.
2: Teníamos comentarios, Fermín, ya pusiste la rola.
1: Perdón, dice Jóvenes Construyendo el Futuro, es la de los niños, saludos.
0: Ándale, pues sí, como no, compadre, a ver qué dice por acá.
3: Más Jóvenes Construyendo el Futuro. Yo la pedí, pero no me la quisieron dar.
0: Súbale, pues, hombre.

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0: Ay, qué padre esa canción, Luis David, qué padre esa canción, hijo.
1: Está bonita.
0: Está muy bonita, güey, cómo no.
1: Es de la arrolladora, el primer tiempo se llama, para los que no sabían.
0: El primer tiempo, oye, sí, ahorita con el mundial ando bien emocionada, güey.
1: Pero ni le gusta a usted el fútbol,
0: ¿no?
1: Sí. ¿Cómo
0: no? A mí me gusta mucho ver, ver ganar a la selección, hijo.
1: Acá, ¿qué le gusta?
0: Me gusta mucho ver ganar a la selección.
1: Se por ocho, sí, pues sí, la neta, sí, aquí no, no le va
0: está bien
1: gustar.
0: Padre, hijo, me acuerdo, nomás te voy a decir una cosa, hijo. Muchos critican a la selección, güey, pero aguas con el cabrito Arellano, güey.
1: Aguas
0: con Osvaldo Sánchez, hijo. Tuvo buena temporada. ¿De qué te ríes, güey?
1: No, pues es que es buen portero, Osvaldo.
0: Osvaldo Sánchez, pero no, güey.
1: Buena temporada con el Atlas, ¿va?
0: No jugó muy bien con el Atlas, hijo. Y que no aguas con el Maza Rodríguez, hijo. Es muy bueno ese central. Yo sé que ellos nos van a dar el mundial, hijo.
1: ¿Saben qué no va a ir?
0: ¿Quién no va a ir, hijo?
1: El Tiquín Fonseca no va.
0: ¿Cómo que no va a ir el Tiquín, güey?
1: No, no va a ir.
0: Si es el goleador, hijo.
1: Es que ya no da la edad, pero no va a ir.
0: No manches, güey.
1: A lo mejor Omar Bravo sí.
0: Ojalá vaya. Ahora me vas a decir que no va a ir Ramoncito Morales, güey.
1: No, ¿cómo crees?
0: No, hombre, no manches. Oigan, hijos, ¿cómo están? Buenos días. Fue cabeza de huevo. ¿Cómo estás, hijo?
2: Buenos días, Teporocha. Aquí tenemos algunos mensajes. Dice, buenos días. Lo que yo haría con 20 millones sería pagar mis deudas y las de mi papá.
1: Ay.
2: También compraría una casa, pagaría un colegio para mi bebé con clases de inglés, compraría un boleto VIP para Grupo Firme en el Palenque.
1: Gran inversión de tu dinero, la verdad.
0: Oye, hijo, pues no tienes que ser sobra. No tienes que ser millonario para ir a Grupo Firme. Con que me hagas unos favorcitos, perro, yo te meto hasta
1: ándale,
0: hasta el VIP, hijo.
1: Hasta la lengua también.
0: No, no, hijo, no. Yo lo meto hasta el, ¿cómo se llama cuando te metes con los artistas, hijo?
1: Meet and greet.
0: El meet and greet, hijo, ¿cómo no? Nomás que tienes que mocharte, güey.
2: Buenos días, compadre. Saludos desde El Salto para el Guayo, para el Maestro Lipe y para el Chicharito. Y hablando del tema de hoy, el Maestro Lipe se compraría un Jonathan. ¿Qué es un Jonathan?
1: Yo, no sé.
2: Dice, se compraría, yo creo que quiso decir un yate. Y una memoria de puras de laberinto. El Guayo pagaría todas las drogas, ¿cómo?
1: Las deudas, Fermín.
2: Ah, sí, las deudas.
1: Es lo mismo.
2: Y me compraría un loro. Y el Chicharito dice que se compraría un palco en el Estadio Banorte para ir a ver a la América. Saludos al Fermín, el soltero más dudoso de Durango y la dama del cosmos, la Teporocha.
1: Saludos a toda la banda que está mandando, oye, sus mensajes.
2: Pero ¿por qué me dicen que soy de sexualidad dudosa?
0: Oh, hijo,
1: no sé si de sexualidad dudosa, pero pues de cara sí.
0: De cara dudosa tienes tú, hijo, no manches. Yo si ganara 20 millones de pesos, que normalmente es mi sueldo que percibo cada 2 meses bimestrales aquí en La Qué Buena.
1: Así de la noche a la mañana.
0: De la noche a la mañana, hijo, por venir nomás a decir andeses aquí con ustedes.
1: Sí, a leer el futuro de la gente.
0: Yo, ¿sabes qué, hijo? Me compraría una, me compraría un grupo musical, güey.
1: Ándale.
0: Me compraría al grupo Bronco, hijo. Imagínate Lupe Esparza ahí
1: con
0: que me cante.
1: Zapatos de taco.
0: Oh, mi padre, güey.
1: Ándale.
0: Imagínate, yo lo que también haría con lo que me sobre sería poner una disquera, hijo, para grabar mis canciones.
1: Ya no se usa, mija.
0: ¿Cómo no, güey? ¿Cómo no? Mira, a continuación, hablando de canciones, porque usted lo pidió, he venido esta mañana para interpretarles una canción de lo más profundo de la selva de de cemento.
1: Ok, de asfalto.
0: De asfalto, hijo, perdón. Esta canción dice más o menos así, se llama La Araña Despeinada. Escúchela.
1: Oh.
0: Yao, yao. Saludos para el barrio bravo del asentamiento humanos, la división del norte y la Mayagoytia, Cholos Unidos. Esto dice así: andaba yo en la mañana, salí a barrer y me salió una araña. Y yo dije, Diosito, valió calabaza, no me vaya a picar en la panza. Y en eso que saco mi espada, y la araña no hacía nada. Y en eso que saco el raid, y la araña pasmada. En eso que saco un guarache, y la araña enojada. En eso que le hablo a Felipe, y la araña despeinada. Despeinada la araña, despeinada la araña despeinada, despeinada la araña despeinada, despeinada la araña despeinada, despeinada la araña.
1: ¡Bravo! presentación musical de la araña despeinada de la Teporocha.
0: Gracias, hijo. Me voy a presentar 31 de julio ahí con Lenin Ramírez, hijo.
1: ¿En serio?
0: Ahí voy a estar yo vendiendo garampiñados, güey.
1: Oiga, y ya vi que usted tiene un equipo, ¿verdad? Melón y Melames están en su equipo.
0: Melón y Melames están en mi equipo, hijo, sí.
1: Melón le pasa los audífonos, ¿va?
0: Sí.
1: Y Melames el micrófono.
0: ¿Cómo no,
1: también,
0: hijo? Claro que no. Sí. Ahí nos vemos en el palenque, hijos, gracias. ¿Cómo no? ¿Te gustó mi canción, Luis David?
1: No, la neta, no.
0: Oh,
1: no te creas, claro que me gustó, Teporocha. Pero lo que me gusta más es que al regresar todavía tenemos tema del día. ¿Qué harías si fueras rico de la noche a la mañana? ¿Qué sería lo primero que comprarías? Mándame mensaje 618-4554-949.
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2: Diez de la mañana con 5 minutos. Tenemos duelo musical y tenemos un tiro extraordinario en las fresas contra Terruñas de la Que Buena.
3: Así es, damas y caballeros, niños y niñas, sean bienvenidos y bienvenidas, porque hoy, representando el poder Terruño, tenemos una agrupación nacida, surgida en Mazatlán, Sinaloa. Esta agrupación ha llevado la música regional mexicana prácticamente a todos los rincones del planeta, y ¿saben qué? Se va a presentar completamente en vivo en ese próximo palenque, La Que Buena Durango 2026. El próximo, nada más y nada menos que... ¿Cuándo se presenta la banda MS? No sé,
4: el último día.
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0: A mí jamás supiste valorarme.
1: ¡Ándale!
0: Ahí está, cómo no, compadre. ¡Qué buena rola!
1: Hablando de canciones extraordinarias, yo, la verdad, hoy sí les fallé a las fresas. No me importa. Voy a poner una canción que yo quiero. Porque esta canción quiero que ustedes voten por.

0: Estás jugando sucio, güey.
1: No me importa, esta canción yo tengo muchas ganas de escucharla y espero que la gente me respalde y vote por mí. Que manden ahí sus votos por las fresas, por alacranes.
0: Esta canción tiene de fresa lo que tú tienes de güero.
1: Exactamente.
0: Haz de cuenta, mijo.
1: Pero es alacranes musical, alacranes musical siempre entra en todos los extractos sociales, como debe de ser.
0: Ahí está el enfrentamiento de esta mañana, Band MS, me vas a extrañar contra alacranes musical. Solo los tontos para que ya votes por tu canción favorita. ¿Por qué vas a votar? WhatsApp en cabina, listo, y con ustedes dejamos ya los micrófonos a nuestros narradores César Dolame y Julio César. Buenos días y adelante.
2: Gracias, gracias, gracias. Tengo, como siempre, es un placer saludarlos en la casa del boxeo, Falcao. Buenos días, Fermín. Buenos días, el Amazón. Buenos días, Teponoche. Buenos días, gran campeón, Julio. Hoy tenemos frente a nosotros una cartelera realmente sobresaliente. Esta pelea, gran campeón, Julio, está igual de buena, igual de buena que tu hermana. Buenos días, gran campeón.
3: Mi hermana es tu buena, mi hermana es tu buena. La que está buena es mi hija. Yo no quiero que lo vean. No quiero que lo vean. Estoy viendo ahí en el Facebook.
2: Así es, gracias, gran campeón, la mazón, buenos días, la mitad.
0: Y buenos días, y mi estimado Sarri, el boxeo y dos peleas, como dice, gran campeón, esta pelea bastante buena, esta pelea bastante cerrada, las fresas y con una representación y pasito duranguense frente. Ya me vas a extrañar de la banda MS próximo 2 de agosto en el Palenque Sar.
2: Gracias, Amazon, así es, en este momento siendo ya las 10 con 10 minutos de la mañana. ¿Dónde están los votos? WhatsApp en cabina 618-4554-949. Suena la campana y nos vamos de campana a campana y de esquina a esquina. Ahí está. 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Ahí está. El primer intercambio de guadañas. La gente está votando. Entrando los WhatsApp a cabina 618-4554-949. Tenemos a la banda MS. Me vas a extrañar contra la Alacranes musical, solo los tontos. Te escucho, Fermín, tenemos votos, adelante, buenos días.
4: Claro que sí, claro que sí, claro que sí. Aquí dice, buenos días, morros, yo quiero votar por las terruñas de la banda MS, saludos. Aquí dice, buenos días, yo también voto por la banda MS. Y aquí dice, buenos días, tenemos un audio que está llegando aquí a través del WhatsApp de cabina, déjame le pongo play. Buenos días, ¿quién habla?
5: Buenos días, compadres, hoy nos vamos con las fresas.
4: ¡Ajá,
5: ánimo,
4: ajá!
5: Excelente.
4: Porque sabe de papas.
2: ¡Ahí está! La gente votando por la fresa. Por la fresa, que no es fresa, te escucho, Julio.
4: ¡Ahí está, la verdad! ¡Es que no es fresa! ¡No es madre de verano! ¡Está buena la rara! ¡No está buena! ¡No es madre! ¡Igual que yo! ¡Y pues la letra también! ¡Me va a dar extrañar! ¡Que voto por la que quiera! ¡A mí me da igual! ¡Este yo lo voy a disfrutar igual! ¡A mí te voy a echar una chaves! Aquí dice, buenos días, saludos a mi amigo Néstor de Santiago. Voto por las fresas a la Alacranes musical, saludos. Aquí tenemos otro audio que está llegando, 618-4554-949.
6: Buenos días, Chalate, buenos días, mi David, buenos días, qué pequeño. Fíjense que vamos por las fresas, ahora sí.
4: Aquí
6: nos
4: dice,
6: vamos a sentir bien nice.
4: Voy a votar por las fresas. Y el magnate de la tripa, el salto, el chori, dice que vota por la banda MS. Ahí se está poniendo bien parejo esto.
2: Se está poniendo parejo, Fermín, ahí está. Entrando con esa izquierda potente, esa derecha poderosa, entrando y penetrando la defensiva con ese whopper, con ese jumper, con esa máxima expresión del pugilismo musical que hoy estamos viendo a través de la casa, de la casa del boxeo. Vámonos contigo, gran campeón. ¿Cómo has visto esos primeros rounds? Te escucho, adelante, chanta, chanta.
4: ¡Ay,
2: esto
4: es malo!
7: Por las fresas, papito chulo, besos.
2: Ahí está la gente que continúa demostrando su fidelidad por las fresas. Aquí dice, ¿qué dice, Fermín?
4: Dice, buenos días, yo voto por las fresas, saludos. Dice, buenos días, yo voto por las fresas. Y arriba Durango con Alacranes musical. Aquí dice, buenos días, morros, yo quiero votar por las fresas. Y aquí tenemos un audio de Miguelito. Buenos días, Miguelito. Déjeme, lo voy a reproducir en este momento. Deme oportunidad de ponerle play.
8: Mi voto es por las terruñas, es por las terruñas.
2: ¡Ahí está! Esta pelea que está bastante, bastante pareja. Y es que la gente está votando por Alacranes, pero también por la banda MS.
4: ¡Qué lindo, la verdad! ¡Vámonos, sí! ¡Un tiro por acá, un tiro por allá, un tiro por acá, un tiro por allá! ¡Vamos ya, te voy a ver quién gana, pues!
8: ¡Calla,
9: cállate, baboso.
2: Así es, vámonos en este momento, último round. Que la gente siga mandando sus audios, que la gente siga mandando sus votos, porque esta pelea se acaba hasta que se termina justamente este intercambio de guadañas. Estamos viendo cómo la banda MS en los últimos minutos está un poquito más a la defensiva, pero ahí está, impactando permanentemente. Ahí está metiendo esa izquierda, ese volado de derecha, y sobre todo está básicamente impactando, está conectando, y eso a final de cuentas la Amazon me parece que es algo digno de resaltar en esta contienda. Fermín, últimos votos, escucho, adelante.
4: Ay, se está poniendo esta pelea, pero si bien padre, Uris. Ay, bien pareja que está. Dice, buenos días, yo voto por las fresas. Y aquí dice, saludos a nuestra amiga Diana Monarres. Buenos días, Dianita, te mando un saludo. Ella vota por las fresas también.
2: Ajá, baraja, Fermín, tenemos ahora ganador por la vía del knockout de la Amazon. Estoy nervioso, hasta me excité. La Amazon, la mala mitad.
0: Y en este momento, gracias, Harry. En este momento, Durango, tengo preparada mi tarjeta. Y después de que en los conteos que tuvimos, y tengo la facultad de anunciar que en este momento, tenemos 10 puntos para la fresa, 9 puntos para Terruñas. Desde aquellas peleas del Canelo, aquellas peleas de Frederick Taylor, aquellas peleas de Rocky Balboa, no veía una pelea tan cerrada, una pelea tan pareja. ¿Cómo la viviste, Julio?
3: Que me la pisco, ahora ves el macho caballo, donde quiera que esté, el caballo te odio, la neta.
1: Tiene razón.
3: Taylor, te ve la perdida, pues así me sentí, también a Frankie Randall, ya, en el 44, anda en el 94, en el 44, yo todavía no nacía.
2: Tienes razón, tú le ganaste al macho Camacho, tienes mucha razón, gran campeón. Escuchamos la canción ganadora, damas y caballeros, esto lo canta a la crana, es musical, se llama Solo los Tontos, tenga, para que se entretenga.
3: Y la bolita lo mantenga, sube.

0: Oigan, mis hijos, al regresar les voy a contar a ustedes. ¿Qué les iba a decir, Luis David? Ya me se me olvidó, güey.
1: Nos ibas a contar.
0: Los mejores chismes de TV Notas, ¿o qué?
1: Nos ibas a decir el futuro.
0: El futuro, al regresar ando bien pendejo, perdóname.
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3: Buenos días.
4: Buenos días, Teporocho.
3: Buenos días, ¿cómo estás? ¿Todo bien? ¿Junto cómo estás? ¿Qué?
4: Oye, no, te hace mal llegar temprano. Empezaste a tomarte tu termo. A ver qué traes en tu termo. A ver, voy a ver.
3: No me voy a hacer reportar recursos humanos. No me voy a hacer reportar con recursos humanos, güey, porque es mentiroso, güey.
4: No manches, ¿qué onda, Teporocho? ¿Traes billerito?
3: No, hombre,
4: anforita.
3: Mira, en ese termo, hijo, traigo un cuartito de. Tiner, güey, traigo yo también medio perfume, güey, traigo yo un cuartito de rancho escondido, hijo.
4: No más te falta pegamento.
3: Y cuatro hielos. Oye, hijo, es que ese es mi licuado matutino, Luis Abin.
4: No, pero ese licuado matutino te tiene bien melolenga, dirías tú.
3: Me lo recetó el doctor, hijo, te lo prometo, güey.
4: ¿Cuál doctor? Mentiroso.
3: No, el doctor sí, mijo, sí.
4: Hombre.
3: El doctor Chapatín.
4: Sí te creo que el Chapatín, sí te
3: ¿Cómo
4: creo.
3: Están, hijo? Buenos días.
4: ¿Qué onda, Teporocha? ¿De qué nos vas a hablar hoy? ¿Cómo andas? ¿En qué viniste? ¿Qué rollo?
3: Pues ya, hijo, me vine montada en la burra. Fíjate nada más. Hoy tengo algunas dudas del público, hijo.
4: A ver.
3: Que les voy a pedir a Fermín que me las pueda leer. Cabecita de huevo, buenos días. ¿Cómo estás, hijo? Fíjate nada más. Ayer en la noche vomité algo parecido al Fermín, hijo.
4: Sí, no, hay que cuidarse más la alimentación.
5: ¿Por qué me dicen eso? Son bien feos. Buenos días. Tenemos aquí unas dudas del público. Dice: buenos días, Teporocha. ¿Cómo puedo apoyar a un amigo que le truena la reversa? Es para un llamado, para uno llamado Luis David, que ya vi en el Insta que lo ahorquen los hombres barbones guapillos, le encanta. Saludos.
3: Achis. Hijo, ¿sabes qué? Yo también ando viendo ahí en el Facebook, en el Instagram, que eres bien mañoso, Luis David.
4: El programa ya se va a llamar Los Mañosos de la Mañana.
3: Los Mañosos de la Mañana, hijo, exactamente. ¿Cómo puedes tú ayudar a uno, a un amigo que le truena la reversa? Muy fácil, hijo, es muy fácil. Lo que tienes que hacer es verlo a los ojos directamente. Tienes que apretarle una chichi y decirle:
4: Ok.
3: Cuando tú haces esto, mientras le aprietas un seno y lo ves a los ojos y haces esta poderosa, esta meditación, lo que vas a hacer es que ese espíritu cochino puede limpiarse, Luis David.
4: O sea que vamos a entrar como en un estado de trance.
3: Estado de trance. Cuando tú veas a tu compadre, ¿qué dices tú? A mí se me hace que a mi compadre le truena la reversa. Velo fijamente a los ojos. Haz contacto visual de 15 segundos y le apachurras una chichi. Y dices:
4: okay, okay.
3: Con
4: pues...
3: esto, hijo, vas a ocasionar.
4: Suena fácil,
3: pero es difícil, hijo. Tienes que hacerlo de preferencia a las 12 de la noche.
4: Ok.
3: Viendo un juego de la América, porque
4: en
3: un rasgo.
4: Es normal, es...
3: No, no, no.

0: No pasa nada.
1: No pasa nada. Tienes que hacerlo cuando juegue el América. Porque irle al América es un rasgo homosexual.
0: Sí, eso sí. Es un síntoma.
1: Es un síntoma. Si usted dice, ay, le voy al América, seguramente es homosexual. Es eso, hijo, ¿eh? Hay que decir las cosas como son, Luis David.
0: Las cosas como son,
1: como son, exactamente.
0: Vayan mandando ustedes mensaje mientras a mí me sacan el chamuco de la homosexualidad. Ustedes, por favor, manden un mensaje al 618-4554-949 con su fecha de nacimiento, porque la Teporocha tiene un mensaje del cosmos para ustedes.
2: Ay, entonces, buenos días, Teporocha hermosa, dama del cosmos. ¿Qué le depara a su oráculo al maestro Lípez del 11 de mayo del 64? Y no es lo mismo el precio bajo de los calzones que precio te bajo los calzones. Saludos.
0: No es lo mismo, no es lo mismo.
1: Ay, hijo, cómo eres gracioso. Ay, cómo me caes tan bien. Para el maestro Lipe, en este día tenemos pura abundancia. Según el universo y la posición de la luna, hoy para el maestro Lipe, según su fecha de nacimiento, va a tener mucha abundancia. Sin embargo, Luis David, cuando uno tiene y está destinado a la abundancia, tiene que tener cuidado, porque según lo que tengas en tu mente es la abundancia que te llega. Si tú, por ejemplo, amaneces y desde la mañana estás ahí soltando maldiciones, te estás quejando, andas triste, vas a tener abundancia de eso. Okay. Pero si en lugar de tener pensamientos negativos, agradeces, te muestras empático, das y recibes cariño, eres respetuoso y dices tres veces, hoy me siento muy bien, hoy me siento muy bien,
0: hoy me siento muy bien,
1: hoy me siento muy bien, entonces tendrás abundancia de cosas positivas. Trabaja en las afirmaciones. Eso, mi querido amigo, te puede abrir las puertas del universo.
0: Entonces, lo importante es la actitud. Escuchen bien a la Teporocha. La actitud es importante ante la vida.
2: Aquí te dice buenos días, mi Teporocha. Yo soy Acuario.
1: ¡Buenos días, hijo! Para ti te voy a decir tu animal espiritual. Acuario, hoy es un día muy importante porque hoy en este miércoles 3 de junio 2026, según el cosmos, según las posiciones de las estrellas, y según lo que veo en mi oráculo, te voy a decir tu animal espiritual. Y se trata nada más y nada menos que... Se trata nada más y nada menos que... Ahí te va. Tú eres, tu animal espiritual es el chupapatas de Varsovia. Okay. Ese es tu animal espiritual. El chupapatas de Varsovia. ¿De qué te ríes, güey?
0: Pues que le tocó el chupapatas.
1: ¿Crees que soy graciosa o qué, perro?
0: No, pero le pudo haber tocado el ajolote, ejemplo, o el ajotote, como yo.
1: Te pudo haber... Tu animal espiritual es el ajotote, hijo.
0: El ajotote, el ajo muy grande.
1: El ajo muy grande, exactamente.
2: Aquí te dice buenos días, Teporocha. A ver qué nos dice la gente. Dice buenos días, morros de la mañana. Queremos que por favor nos pongan la canción de dos seres que se aman para Memito. Cero Blanco, ¿qué anda sufriendo?
1: Muy bien, hijo, como no, ahorita te la canto. Esa canción que dice más o menos así: los seres que se aman.
0: Yo no tengo idea de cuál es esa rolita.
1: Yo tampoco, hijo.
0: Pero ahorita la buscamos, cómo no, y con todo gusto te la ponemos ahí atrás.
2: Acá te dice Teporocha, ¿cuál es mi animal espiritual? Soy Sagitario, saludos.
1: Saludos, hijo, cómo no, buenos días. Tu animal espiritual de Sagitario, según mi oráculo, es de nada más y nada menos que... Es nada más y nada menos, hijo, que el pájaro tientas del norte de California. Ese es tu animal espiritual hoy, el pájaro tientas, hijo, del norte de California. Me voy a despedir, hijos, oye, no sin antes decirles algo sumamente importante, Luis David.
0: Ajá.
1: Es que, ¿sabes qué? Melón y Melames, hijo, otra vez andan haciendo de las
0: suyas, hijo. Melón y Melames, en serio.
1: Fíjate nada más, Melón y Melames fueron a fubicar, güey. Melón mató el ratón y Melames la cucaracha. Gracias, buenos días y hasta pronto, hijos. Vayan a la luz y recuerden, siempre hay tiempo de chupar. Gracias, hasta luego.
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0: No te despegues, al regresar tenemos la recomendación de este día. Y además, obviamente, falta lo viral de las redes sociales.

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15: 10:45.

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5: 10 de la mañana, 49 minutos. Continuamos aquí en los morros de la mañana. En la qué buena. Saludos a toda la gente que se está conectando apenas. Fíjense, en Canatlán y en El Salto, Pueblo Nuevo, Durango. Hoy tenemos el tema del día. ¿Qué harían si ustedes se hicieran ricos de la noche a la mañana? Hay muchas historias de gente que lo ha hecho así, que se gana la lotería. Y de hecho, hay también mucha gente, mi querido Diego Hernández, que cobra la lotería, pero mira, se van con máscara para que la familia no les pida dinero.
6: Oye, yo pregunto, ahorita, ¿en cuánto está la lotería que te puedes ganar si es que te llevas el premio acumulado? ¿Cuánto es más o menos?
5: A ver, te voy a decir en este momento, ¿cuánto crees que sea?
6: Yo creo que, ya ves que antes hacían eso del sorteo de la Lotería Nacional, de premio mayor, y normalmente
5: que si le pegabas al gordo.
6: Le pegabas al gordo y eran, según yo, más de 100 millones de pesos. No sé ahorita en cuánto ande la Lotería Nacional.
5: Ok.
6: Pero es algo que incluso me acuerdo yo que la pasaban, o pasaban esta dinámica incluso por televisión abierta.
5: Oye, está ahorita nada más y nada menos que en 35 millones de pesos.
6: Ándale, pues está bien, una lanita, ¿no?
5: Está bien, ¿no? Puede ser Melate, Tris o Sorteo Mayor. Y puedes comprar tu cachito. Oye, ¿qué onda? 35 millones de pesos, pues está bien. No te solucionan la vida, pero sí.
6: Ah, claro que te la solucionan. ¿Cómo?
5: Toda no. No, claro, neta, toda
6: sí,
5: no.
6: Mi hermano.
5: Pues ¿cuánto? Yo debo de 35 millones, yo debo ya 32. Me quedaría nomás con 3 millones,
6: como esos comerciales de estas casas, no, de estas, ajá, ¿cómo se llaman?
5: Casas de...
6: Las constructoras,
5: de... Ah, okay.
6: Dicen, te sobran 35 millones de pesos, inviértelo en esta mansión. Y pues, ¿cómo me van a sobrar 35 millones de pesos?
5: No, o sea, neta que se la vayan gachote, te lo juro que sí, carnal.
6: Oye, vamos a irnos en este momento con lo más viral del mundo de las redes sociales, Falcarini.
5: ¡Vámonos con lo viral en la voz de Diego Hernández! Porque hoy tenemos nada más y nada menos que las redes sociales a todo lo que dan.
6: Nada más, hay muchas personas que tienen un miedo impresionante a subirse a las montañas rusas o en su defecto cualquier juego mecánico, llámese de feria o llámese de una atracción internacional. Y eso que te voy a platicar, si tú tienes este miedo, te va a aumentar el miedo. Y es que algo que está siendo muy comentado en redes sociales es que 8 personas se quedaron atrapadas en una montaña rusa en Texas, carnal. Resulta que 4 personas se subieron a este juego extremo y a la montaña rusa, ajá, de repente dejó de funcionar,
5: no
6: de
5: manches,
6: repente dejó de avanzar y los dejó a más de 30 metros de altura. Obviamente tuvo un desperfecto el juego mecánico y los rescatistas llegaron al lugar. Sin embargo, se tardaron 4 horas en rescatar a todas las personas que se quedaron literalmente pues al revés. Imagínate, 4 horas al revés, carajo.
5: 4 horas al revés, pues ¿a dónde se te va la sangre? A la pura cabeza.
6: A la pura cabeza, exactamente. Obviamente este rescate dio mucho de qué hablar. Afortunadamente, dentro de lo malo, no pasó a mayores, no hubo víctimas mortales, pero pues yo no creo que estas personas se vuelvan a querer subir otra montaña rusa
5: en su vida.
6: En toda su vida, mi hermano.
5: Yo creo que ningún juego mecánico. ¿Tú aquí en la feria sí te subes a los jueguitos?
6: No. Tengo mucho miedo.
5: Ah, ¿por qué? ¿Neta te da miedo,
6: sí,
5: en serio?
6: Me da miedo la feria, sí. O sea, no la feria me da miedo los juegos mecánicos.
5: A mí me da miedo la feria, pero por la friega que nos acomodamos ahí todos los días trabajando.
6: No se lo pierda próximamente los bonos de la mañana en la feria, todos los días, qué bonito.
5: Ándale pues, oigan, vámonos con la recomendación de este día. Sin duda alguna va a ser una canción que te va a encantar. Imagínate tú nada más mezclado el talento de Pesado con el talento de Celso Piña. Esto lo cantaron en vivo, la canción se llama Loco y estoy seguro que te va a encantar. Regresamos y nos despedimos.

0: Ahí está la recomendación de esta mañana, loco, con Pesado y Celso Piña. Te la vas a pasar muy bien, ponla en tu próxima fiesta.
1: Qué bonito, lo bonito. Se van a quedar con la vocecita en nombre de Fermín, de la Teporocha, del Zar, Don Lama, Julio César. Gracias, Falquerín. Y yo soy Diego Hernández. Y nosotros fuimos los Morros
0: de la Mañana. Hasta mañana, papá. Nos escuchamos ya el juevesito, si Dios quiere.
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0: Muchas gracias por escucharnos. Recuerda seguirnos en las redes sociales. En todas partes nos encuentras como La Qué Buena Durango. Sigue a Diego Hernández en Instagram, @diego.hernandez97, y a Falcao, @LuisDavidFalcao. Que tengas bonito día. Vete por la sombrita. Hasta luego.
1: Ya vámonos, Fermín. Ya vámonos. Ya se acabó.
0: Ay, perdón. Me estaba despidiendo.
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3: Son las 11.
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5: La temperatura
3: 23 grados.
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0: días. Y good morning, ¿cómo está? ¿Cómo amaneció? Buenos días, ya llegó. Ya está aquí Carito Ratia, la vocecita de la que buena. Oiga, ¿cómo está? ¿Cómo amanece? En este miércoles ya, 3 de junio, mijo. Ya nomás parpadeamos y ya casi se acaba junio, oye. ¡Qué rápido! Oye, con toda la actitud en esta mitad de semana, mijo, empieza a mandar tus mensajes para que te pongas de buenas escuchando tu canción favorita al 618-45-54-94-9, mijo.
1: Con el conjunto Nuevo Amanecer.
0: Oye, ¿qué te parece si el día de hoy, antes de mandarme mensaje, mijo, para pedirme tu rola, me pides un mensaje para llevarte unos boletos?
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0: Oye, sí, fíjate que ayer ya no regalé los otros dos boletos, mijo, ya no los regalé. Tengo un pase doble para irnos el día de hoy a las 7 al juego de Dorados contra Caliente, mijo. ¿Qué te parece? Sí, me mandas mensaje también si tú tienes ganas de irte ahí al base. ¿Cómo la ves? ¿Cómo la veis? ¡Ah!

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1: Fíjate que el día de hoy traigo ganas de que me mandes ya de una vez mensaje, mijo, y me digas qué rolita se te antoja poner al 618-45-54-949. Es el teléfono de aquí de la cabina para que tú me solicites tu rola. Fíjate bien, tengo por acá algo de Conjunto Rienda y la Maquinaria Norteña. Esto se llama Pobre Corazón. Para iniciar así con un poquito de musiquita norteña, mijo, musiquita así como que sabrosa, deliciosa. En este miércoles, mijo, para que vayas manejando, para la gente que está manejando, para la gente que está ahí en su casita, para la gente que está haciendo nada, o la gente que está en el trabajo haciendo nada, también se vale, ¿verdad? También cuenta. Ándale, pues, vamos con esto de Conjunto Rienda y es lo que iniciamos. Es con lo que iniciamos. La complacencia musical, mijo. Mándale mensaje, ándale, súbele.

0: Ándele pues, ahí está, Conjunto Rienda, Pobre Corazón, mijo, qué buena rolita. Oye, manda el mensaje 618-45-54-949, es el teléfono de la cabina, dice por acá que si, que le ponga una del Jackie, yo quiero boletos, jaja, ahorita vemos cuál es la dinámica, ya casi, buenos días, Lucecita, excelente miércoles, desde El Salto, para usted la voz más sexy de la radio, saludos para el Chicharito, para el Guayo y Maestro Lipe, nos puede complacer con la rola de la casita del MS, saludos y excelente ombligo de semana. Oye, ay, ya sé, qué bonito que ya es ombligo de semana, mijo. Ando bien alegre, fíjate. Yo me pongo bien alegre cuando ya es miércoles, porque como que yo siento que los miércoles se sienten así como... No sé cómo decirte, mijo. Se sienten así como que entre ya no es inicio de semana, mijo, y entre ya casi andamos alcanzando el fin de semana, mijo. Por eso es la mitad, ¿verdad? Ay, qué lista soy yo. Oh, no, hombre, ando bien inteligente el día de hoy, no, hombre. Oye, fíjate bien, el día de hoy también vamos a estar haciendo una dinámica. De hecho, vamos con esa dinámica ya de una vez. Fíjate bien lo que vamos a hacer. Hay dos artistas que se van a estar presentando en el Palenque La Qué Buena Durango 2026. El 18 de julio se va a estar presentando nada más y nada menos que un vato muy, muy decente, muy, muy guapo, muy... Pues, ¿qué te digo? Muy, muy de león, muy, muy leoncillo. Estamos hablando de nada más y nada menos que de Karim León, mijo. Mire nomás.
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0: ¡Ay, chiquillo! ¡Qué bonito, ¿verdad? Eso se llama Ahí Estabas Tú. Pero también el próximo 2 de agosto vamos a tener a nada más y a nada menos que a... ¡Ay, chiquitito! Hoy nomás, el color de tus mocos. Oye, muy bonito, ¿eh? El color de los ojos, no de los mocos. Oye, vamos a ver quién de los dos ganaría en un encuentro, mijo. Si ponemos estas dos rolas a elegir, ¿ustedes a quién eligen? ¿A la banda MS o a Karim León? Mándale mensaje 618-45-54-949. ¿Cuál dejamos? ¿El color de tus ojos de la banda MS o Ahí Estabas Tú de Karim León? Ambos artistas se van a estar presentando en el Palenque La Qué Buena Durango 2026, mijo. Vamos a estar ahí bien presentes, cotorreando y todo. Mucho cuando ponemos a competir dos rolas, porque me demuestra la gente que me está escuchando qué es lo que a la gente le gusta en realidad. Así que ándale, que espera para mandar mensaje. Dice por acá, ponme la MS. Dice Vocecita, yo voto por Karim León. Fíjate bien. Dice, la verdad es que... ¿Qué? Dice, la verdad es que la del color de tus ojos me gusta más. Deja esa vocecita. Oigan, yo pensé que iba a ganar Karim León. Vamos a ver quién manda mensaje también. Oye, ambos artistas son muy buenos y ambos se van a estar presentando, le digo, en el Palenque. Entonces, si ya tiene sus boletos, órale, qué padre. Si no, pues cheque a ver si todavía hay, mijo. Porque se están acabando demasiado rápido. Yo estoy bien impresionada. Fíjate, yo no sé de dónde saca la gente tanto tiempo, tanta lana. Y digo yo, no, aquí sí hay gente de poder. Aquí en Durango sí hay gente de poder, mijo. Dice por acá, déjala de la banda MS. Hola, buen día, yo voto por Karim León. Fíjate bien. Dice por acá, buenos días, Lucita. ¿Me podrías poner la canción de La Vida Ruina de Marca Registrada? Bonito miércoles, claro que sí. Dice por acá, yo voto por Karim León. ¡Ajá! ¿Qué no? Entonces, pues ya ganó Karim. Oye, es que yo ya no quiero hacer eso de que cuando gana un artista poner la canción, o sea, poner aparte de la canción que ganó, la canción que perdió, ¿verdad? Porque pues para eso los pongo a competir. Pero bueno, vámonos pues con Karim León. Esto se llama Ahí Estabas Tú, mijo, y súbele al volumen y disfruta porque es miércoles. Está el clima delicioso. Apenas son las 11 de la mañana con 15 minutos. Estamos de buenas, estamos vivos. Ya algunos ya desayunamos. Los que no, ya, ¿qué andan esperando, mijos? El ayuno ahorita ya no cuenta, mijo. Fue en Semana Santa. Súbele pues al volumen, chiquillo.

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9: 11:25.
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1: Vamos a complacer a la gente de allá del Salto con esto de la banda MS. Esto se llama La Casita. Saludos para toda la gente que nos está escuchando también desde allá, desde los Estados Unidos Americanos. La gente que está ahí trabajando duro para mantener a la familia. También es muy importante que escuchen las rolitas de aquí desde Durango, México. ¡Súbele pues, mijo!

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para Taller Ábalos, por favor. Oye, qué buen gusto tienen, mijo. Qué buen gusto tienen ahí los del taller poniendo a mi novio, pidiendo, pues, que ponga a mi novio. Me solicitan una rola de Netón Vega y yo no la pienso dos veces, mijo. La pongo luego, luego. Oye, no, ustedes también manden su mensaje al 618-4554-949 solicitando su rolita. A todos estamos complaciéndolos y ahorita en un ratito más vamos a estar regalando el pase doble para que se vayan al base. ¿Qué tienen que hacer hoy a las 7? Oh, ay, oye, yo tengo un rosario. No, y si es de verdad, van a pensar que no, pero yo sí tengo rosario el día de hoy. La verdad es que yo no voy a poder ir al base, pero ay, estoy bien emocionada, mijo. Ahorita que le marquemos a mi mamá a ver qué va a hacer de comer hoy, a ver si hace de comer. No voy a hacer que se esperen los tamales, oye, tamales champurrado en la noche. Yo sé que está haciendo calor, mijo, pero como sea, se antojan los tamales. Vámonos pues con esto del Netón. Súbele al volumen, papá, pero súbele de verdad, mijo. Esto es de verdad, esto es un tema serio. Sube el volumen.

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1: ¿Qué dice? Buenos días, necesita un saludo para Omar Ontiveros, el yesera de Canatlán, y para los albañiles de acá también de Canatlán, fíjate. El buen Cuco. ¿Cómo anda, Cuco? De parte de su compadre con la rola de Ojitos de Capulín. ¡Qué bonito! Vamos a poner pues de una vez la rolita esta de Laberinto, Ojitos de Capulín. Nosotros aquí nos gusta mucho complacer de una vez. Dice por aquel mensaje: ¡Hola! ¿Me puedes complacer con la canción de Para que ya no duela? ¡Claro que sí! Dice: buenos días, Lucita. ¿Me puedes poner la canción de 911 de Grupo Frontera? ¡Claro que sí! Oye, ya me acordé cuál es la rola de 911. Está muy buena la rola. Dice: el color de tus ojos para Memo que anda en puros... ¿Cómo? ¿Cuál Memo? Anda triste el Memo, ahorita lo alivianamos al vato, no hay problema. Vamos a poner pues primero lo del Laberinto y luego ya nos vamos con las demás rolitas, mijo, pero súbale, Ojitos de Capulín.

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5: 11:47.
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9: La temperatura.
5: 20.

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1: Salud, compa.
2: Ay, salud, mijo. Fuerza Reggae del Grupo Frontera, nos van a cantar 911, mijo, para que la disfrute, para que la cante, para que no llore, para empezar no llore, mijo, no vaya a chillar. Grupo Frontera, súbale, mijo.

0: 12-1.
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2: La temperatura
0: 24 grados. 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

segunda hora de la remangue, mija. ¡Aplauso! Tenemos pendiente por acá la del color de tus ojos para el buen Memo que anda de pre. Oye, pero antes que nada, antes de irnos con alguna rolita y a regalar los boletos para el BASE, fíjate bien, atención, la gente allá del Salto, póngame mucha atención. 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Qué padre, ¿verdad? Órale, qué chido la gente ya del Salto. ¡Vámonos pues! Ahora sí, una vez, con la rolita del color de tus ojos. Ya sabes que aquí, sea como sea,

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1: Ahora sí, qué bonito dice por acá el mensaje. Buenas tardes, nos voy a complacer con la canción de mi potra de grupo Laberinto. Saludos a toda la gente del Rancho de la Luna. Oye, qué bonita la gente de allá de los ranchos. Saludos. Yo siento que la gente de los ranchos vive bien a gusto, pero a gusto es a gusto, mijo. Ay, no. De veras, yo quisiera, yo daría todo. Pero sí, ahí la ponemos, no se apuren. Oye, pero vámonos primero también con una rola que me solicitaron. Oye, muy buena la rola. La noche en que Chicago se murió. Traemos ganas de escuchar esas rolas, ¿verdad? Hay que darle volumen, hay que darle play y hay que disfrutar, mijo, porque Banda Toro nos trae una de las mejores canciones del pues ahora sí que de la música latina. Esta es una de las mejores rolas, mijo, la música pues mexicana. Ahora sí que ni pa' qué decirlo. A ver, pónmela poquito.
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1: ¡Ea! ¡Súbele, súbele!
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2: ¡Ay! Oye, vamos a regalar unos boletos, un pase doble específicamente para que se vayan al BASE, la gente. Póngase bien lista. El teléfono es 618-45-54-94-9. La primera persona que me mande una captura de que sigue las redes de La Qué Buena, mijo. La primera persona que me mande captura de que sigue las redes de La Qué Buena es quien se va a llevar el boleto pa'l BASE. Fíjate bien, no es un boleto, es un pase doble. Pase doble.
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2: 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De una vez, la primera persona que me mande ahí su captura de pantalla. ¡Ay, ya está llegando! ¡Ah, canijo! ¡Sí la siguen, oye!
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2: Si son fan, dice, yo solo tengo Facebook. ¡No te apures con esa! En Facebook también nos la vivimos subiendo cosas. También en todas las redes sociales nosotros estamos bien activos, mijo. Hasta eso sí nos encanta ahí estar mandando, digo, subiendo videos y así. Muy bien, muchas felicidades aquí a la persona que ya se los llevó el pase doble. Pase doble pa'l BASE hoy a las 7, mijo.
3: Mira, mira la bola.
2: Va, diri, va, diri, va. Tenemos una rolita pendiente ahorita ya que se fue el pase doble. Ahora sí, tenemos una rolita pendiente por acá. Es del Laberinto. Mi potra, fíjate qué finos de Laberinto. Fíjate que a mí Laberinto sí me gusta bastante, Yo siento que es un grupo de esos de los que nunca va a pasar de moda, ¿sí sabes? Y de los que siguen sacando rolitas, porque aunque usted no lo crea, todavía siguen sacando rolitas los de Laberinto. Pero bueno, súbele pues el volumen, mijo. Esto se llama Mi Potra y es de Grupo Laberinto, chiquillo.

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14: 12:25.
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¡Ay! Qué bonito, de verdad es el miércoles. Yo siento que el miércoles es un día muy bonito, es un día de relajación, de festejo, de que ya casi llega el fin de semana. Oye, ya hoy estamos de fiesta, mijo. Ya hoy estamos muy felices y muy contentos porque ya estamos a nada. Ya casi estamos acercándonos a que falte solamente un mes para que inicie ya la feria. Oye, tantas actividades que hacer ahí en la feria. Ay, hasta mira, hasta frío medio. Déjale apago al aire. Mira, hasta frío medio de la emoción, mijo. Me dio mucho frío ya de la emoción de pensar cómo va a estar, o sea, todo el ambiente de la feria. Fíjate que a mí una de las cosas favoritas de ahí es la tragadera, mijo. La verdad, ¿a quién no? ¿A quién no le va a gustar ir a la feria y empezar que el pan, ahí el pan lulú, que los tacos, que las miches? Oye, no. Oiga, yo no sé si ustedes sepan, pero ahí, haz de cuenta que donde terminan los jueguitos, hay hasta una curva de, ahí por donde está el mezcal, hay una curva donde venden puras miches, mijo, donde se ponen los antros, donde está el ambiente, el mero ambiente duranguense, mijo. Oye, ¿a quién? Allá la gente que tiene familia en el extranjero, si ya los invitaron y si van a venir para la feria, oye, qué padre, qué emocionante. ¿Qué te pasa? ¿Qué es lo que te pasa? Hay que saber poner nuestros límites con respecto al alcohol, mijo. Recordar que el límite no existe, eso es muy importante. Si quieres algo de recordar de los límites, pues que no existen. O si te dicen, ponle límite a tu borrachera. Tú luego. Mira nomás. ¡Ea! ¡Tarana! ¡Tarana! ¡Súbele!

ya. Focus en lo que toca. Dice por acá el mensaje. ¿Me puede poner la canción de mi fantasía de los Bukis? Ah, sí. Y después de esa, ¿qué les parece si también ponemos ahorita que hablan de fantasía la de fue mi error, mi fantasía? Ah, sí. Oye, yo luego me alucino, ¿eh? luego me agüito. Ay, no, es que vieran, a mí las canciones de desamor me encantan, me fascinan, son una cosa bella, pero bueno, vámonos con esto de los Bukis, mi fantasía, pero súbele, ¿eh? Está muy buena la rola, y ahorita por acá tenemos otro mensaje, dice, buenas tardes, la pregunta de Karim León, dice, con referente a la pregunta de Karim León, ir a la radio o cantar una de él, o el outfit igual, e ir con el outfit igual. A ver, ahorita lo vamos a analizar muy bien. A mí no me van a... Cuando se habla de Karim León, espérense, yo necesito ponerle mucha atención. Pero primero vámonos con la de los Bukis, mi fantasía. Y luego regresando ya acá nos vamos a dar un tiro, ¿o qué? ¿Que andan echándole a mi Karim León? No. No se crea, se va el volumen, mijo.

0: Ya. Ahora sí. Oye, vamos a hablar de Karim León, hay que poner una rola de él. Hay que poner una rolita del Karim. Yo aquí por hombres guapos no paramos, mijo. Dice, buenas tardes. A ver, con referente a la pregunta de Karim León, ¿ir a la radio a cantar una canción de él o ir con el outfit igual? Esa es pregunta para quién, mijo. ¿Para la gente o para mí? Porque, pues, a mí si me lo pides, pues, obviamente, ir a la radio a cantar una rola de él, obviamente. Pero, ¿ustedes qué prefieren? Oigan, ¿ustedes qué es lo que preferirían? Dice, vocecita, ahorita sobre lo que dijiste de las canciones que nunca pasarán de moda. Y es de los Bukis, exactamente, de la música que nunca pasará de moda. Y después de 43 años de haberse lanzado, hablamos de la que ahorita se escucha, que no creo que después de 43 años se siga escuchando, aunque es respetable y cada quien sus gustos, bonito día. Es que sí es cierto, oigan, de verdad que sí. Hay muchas rolas que nosotros decimos, es que ya pasaron de moda, pero de verdad que no. Por eso la gente, si la gente las sigue pidiendo, mijo, es porque siguen estando, a la gente le sigue gustando y la gente las quiere seguir pidiendo y se las vamos a seguir poniendo, ¿verdad? Pero bueno, cuando hablamos de canciones que nunca pasan de moda, sí existen las canciones que nunca pasan de moda. Es más, el día de mañana vamos a hacer un especial de esas canciones que nunca, jamás van a pasar de moda. ¿Cómo ven?
1: Pero comprado
0: con su dinero, y hasta se quitó el sombrero. Oiga, pero ahorita regresando de la pausa, vamos a seguir platicando de más rolitas. Tenemos pendientes la de Fue mi error, mi fantasía. Esas rolas sí están buenas también, mijo. La rola de Señora Dolida, no, hombre, ¿cuándo va a andar pasando de moda? Márquez también es de esas de las que dices tú, no, hombre, mijo, me la pones, la canto y lloro. Ándale, pues, ahorita regresando al corte, no se despegue, mijo, no se despegue, porque nosotros seguimos aquí cotorreando, poniendo música. Mándale su mensaje, 618-4554-949, chiquillo.
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19: 12:45.
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23: 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La temperatura
24: 26 grados.
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1: Ay, no, es que te digo. Ay, qué bonito, qué bonito. Oye, y es que sí debería hacer yo un programa así de esos de como de karaoke, ¿verdad? O sea, sí estaría padre. La verdad, sí estaría muy padre, pero bueno. Oye, no nos podemos ir, porque ya casi nos vamos, ahí nomás para que ustedes sepan. No se me agüiten, no se me agüiten. Fíjate bien, no nos podemos ir sin antes poner una rola de la arrolladora. Oye, ando muy trabada, ¿eh? Ando de más de trabada, ando mal. Yo creo que ya es la falta de sueño, es la falta de descanso. Ay, es que no, hijo, no, de veras, no. Ya me voy a comprometer a dormir. Ay, es que estoy viendo una serie muy buena. Yo ya descubrí que mi personalidad ideal es la de la de la morra esta de la serie de la identidad. Oye, ando viendo esa serie, está muy buena, de Telemundo. Pero bueno, no tiene nada que ver con la rola que vamos a poner, pero nos vamos a ir ahorita con una de la arrolladora, le digo. Una rola de déjalo a él, vente conmigo, al cabo él ni va a escuchar. Seremos discretos, no tendrás problema. Sé que te comes las uñas y le das mil vueltas. ¡No, hombre! La arrolladora la canta mejor que yo. Ahí sí ni pa' dónde hacerme, mijo. ¡Oh!

Y dice por acá el mensaje. Ahora sí le hice caso y le subí a Mothers. A la arrolladora. Y de veras haga un programa de puras canciones que nunca pasarán de moda. Sí, el día de mañana de eso se va a tratar. Va a ser el jueves de tema, va a ser canciones que no han pasado de moda y que nunca pasarán de moda, mijo. Así que vaya preparando la que usted tenga en mente, porque el día de mañana jueves de eso se va a tratar. Mientras tanto, ya nos vamos. De moda y que nunca pasarán de moda, mijo. Así que vaya preparando la que usted tenga en mente, porque el día de mañana jueves de eso se va a tratar. Mientras tanto, ya nos vamos.

vida. Es el amor, ya nos vamos, mijo. No se agüite porque ya nos vamos, porque el día de mañana en punto de las 11 de la mañana aquí estamos de regreso, mijo. Felices y contentos porque va a ser un jueves de tema de recuerdo, mijo. Entonces póngase bien listo, no se agüite. El día de mañana en punto de las 11 aquí estamos de regreso. Yo soy Carito Arratia, la vocecita de la que buena. Y nos despedimos con una rola bien, pero bien padriuki. ¡Ea! Ay no, cómo me caen bien, porque ustedes son los que hacen el programa. De verdad que han de creer que soy yo, pero no, son ustedes. Oigan, y antes de irnos, fíjense que yo tenía una duda. En los conciertos de ¿cómo se llaman los de la Arrolladora, mijo? Mira, se me fue el nombre. No, y mañana ya que me acuerdo les pregunto.

es él? ¿Qué? Nos vamos a despedir con una rola de los Primos MX, la verdad. ¿Para qué les miento? Es una rola de los Primos MX. Les dije que la rola estaba padriuki. Y sí, sí está padre. Yo soy Carita Ratia, la vocecita de la que buena, mijo.

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5: ¿Qué tal? Muy buenas tardes. Bienvenidos a Viva la Noticia Durango, el noticiero de la gente. Los saludo en esta mitad de semana, ya miércoles 3 de junio del 2026. Vámonos con los avances del día de hoy.
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5: Comercios del centro histórico han visto disminuir sus ventas porque los consumidores optan cada vez más por compras en plataformas digitales, así lo dice la Sedeco. Y Durango no tendrá FanFest del Mundial 2026, el proyecto no pudo concretarse debido al alto costo de los derechos de transmisión, así lo reconoce Turismo del Estado. Hoteleros confían en que el Mundial impulse la llegada de visitantes a Durango, aunque hasta ahora no se reflejan.

0: ¿Qué tal? Muy buenas tardes. Bienvenidos a Viva la Noticia, Durango, el noticiero de la gente. Los saludo con muchísimo gusto en esta tarde, tarde de miércoles, ya mitad de semana. Su servidora Lili Ortiz, estoy con usted hasta las 2 de la tarde para llevarle lo más importante y lo más relevante que ha acontecido en Durango, en México y por supuesto alrededor del mundo. Y recordarle, ya lo sabe, que estamos en nuestras tres frecuencias, por la Qué Buena Durango 94.9, que nos escuchamos aquí en Durango Capital, 93.3 allá en el Salto Pueblo Nuevo y 93.7 en el municipio de Canatlán y sus alrededores. Además, de manera simultánea, mantenemos esta transmisión en vivo a través de redes sociales, en Facebook y en YouTube. Nos encuentra como Viva la Noticia Durango. Comuníquese con nosotros en esta tarde vía WhatsApp. Le pongo a disposición nuestra vía de comunicación 618-4554-949. La 1:05 PM y vámonos de lleno con toda esta información. Y es que, mire, seguramente, y usted lo ha escuchado, sobre todo los locatarios que están en el Centro Histórico Corredor Constitución, decir, es que las ventas están bajas, es que pudiera haber cierre de negocios, y bueno, la situación es compleja, sí, la económica, y esto es a nivel nacional e internacional. Lo que dice el secretario de Desarrollo Económico, Fernando Rosas Palafox, que en algunos comercios del Centro Histórico, en efecto, dice, han visto disminuir sus ventas, porque los consumidores están optando cada vez por comprar en plataformas digitales. Él aseguró que la economía de Durango sigue activa, pero que los negocios deben adaptarse a las nuevas formas de consumo para mantenerse competitivos ante este mercado.
1: El centro histórico no es un tema, o sea, que dicen es que están cerrando locales, es que no están vendiendo. Estamos hablando nomás de un sector muy específico. ¿Qué está pasando en el centro histórico? Yo he hablado con muchos locatarios del centro histórico o dueños de locales. Ellos dicen, oye, ya el tema del tipo de producto que venden en el centro histórico, y, o sea, es un producto que ya se compra en línea. Entonces, la gente está dejando, no de gastar, está dejando de gastar en esos locales para comprar un producto que le sale más barato, que llega más rápido, que tiene más opciones en línea. Entonces, ¿qué están haciendo los dueños de los locales? Están diciendo, oye, ¿sabes qué? Pues yo voy a poner otro tipo de negocio, voy a subir la renta. Subo la renta, le voy a rentar un restaurante, le voy a rentar otro tipo de negocio, que otro tipo de comercio, porque ya no da el tipo de comercio que hay en el centro histórico. Entonces, Durango también tiene que tomar una decisión de hacer ese cambio. Cuando tú vas mejorando económicamente, tú tienes que ir cambiando de comercio a servicios. Y Durango está en esa transición. El consumo sigue. En Durango siguen gastando dinero. Simplemente no lo están gastando en los locales, en los servicios como lo hacían antes. Lo están haciendo de otra forma. Y nos toca como duranguenses, pues, alcanzar esa forma de gastar. El comerciante tiene que alcanzar la forma del gasto, ¿no? Entonces, sí estamos mejor, sí hay lana. Nomás que estamos ahorita un poquito retrasados en cómo la estamos nosotros colocando el producto en el mercado.
0: Para Viva la Noticia, Lili Ortiz. ¿Qué explicaba el secretario de Economía? Apostarle al servicio. El servicio es lo que va a ser competitivo. Y sí es cierto también. A ver, lo que usted busque, lo que usted me diga que vendan en el centro estos comercios, muy seguramente en cualquier plataforma que también usted me diga de compra, lo va a encontrar. Y eso es cierto, ya somos más cómodos, algunos preferimos no tanto ir al centro y comprarlo, mire, directamente en línea, y se va perdiendo un poquito este comercio tradicional, por así decirlo. Sin embargo, si se le apuesta también a un buen servicio, también eso puede ser un plus para estos comercios. Oiga, vámonos a otro tema también importante, y es que más de 6,000 estudiantes del Instituto Tecnológico de Durango van a contar con atención médica, van a tener también apoyo psicológico, y esto es gracias a la nueva unidad médica que fue entregada por Esteban Itoño.
2: Un lugar donde se pudiera atender la salud, pues entre 12,000 estudiantes, ya hay un espacio que tienen aquí mismo adentro del tecnológico certificado, donde tiene estos tres consultores.

consultorios de medicina general, donde tiene un lactario que es verdaderamente importante. En Durango yo creo que es el único lugar donde hay un lactario dentro de una institución. Y el tener un consultorio de psicología, pues vale mucho la pena. La verdad es que hay un efecto secundario, no solamente por lo que estamos viviendo, que ya venía en aumento el tema de salud mental, y bueno, tenemos no solamente alumnos, sino maestros que pueden utilizar también esta unidad médica y el consultorio de salud mental, porque en verdad es una problemática que no queremos que crezca. Y tratar de ampliar los sistemas de salud hasta donde podamos. Y pues con la ayuda del alcalde, del presidente Toño, con la ayuda de los diputados, que son los que nos aprueban los presupuestos, le hemos avanzado bastante y pues podemos no solamente entregar esta unidad médica del equipamiento de más de 8 millones de pesos que estamos entregando.

0: inicio del Mundial 2026. Y usted recordará, meses atrás, dijo el gobierno federal, las 32 entidades de la República Mexicana van a tener FanFest, independientemente si son o no son sedes mundialistas, todas van a tener este FanFest, que era proyectar de manera masiva, pues, los partidos, para que la gente en espacios públicos pudiera disfrutar y demás. Bueno, pues Durango no va a tener FanFest. Y no va a tener FanFest, y esto lo dijo justamente y lo confirmó la secretaria de Turismo, Elisa Haro, porque dice que no se pudo concretar estos convenios con las televisoras, o en este caso con la televisora, porque los costos de los derechos de transmisión son sumamente caros. Y se tiene, pues, una limitante justo ahí en la secretaría, que es el tema presupuestal. Es decir, la secretaria explica que el esquema más o menos de inversión cercana para que se pudiera transmitir estos partidos y la concesión, por así decirlo, con la televisora o este convenio, estaría por arriba de los 30 millones de pesos. Cuando el presupuesto que tiene la secretaría es casi el 50% de esta cantidad.
1: En Durango.
2: Pues una reactivación económica, sí, sobre todo el tema de turismo regional, turismo incluso local, que pueda también el mismo duranguense poder estar haciendo consumos en restaurantes, en los diferentes espacios donde se estará transmitiendo pues los diferentes partidos del Mundial.
1: Extranjero.
2: Estamos con un aproximado de 10% de turismo internacional, donde por supuesto los paisanos forman pues casi el 8% de ese turismo, y el otro 2-3% pudiera ser internacional, sobre todo norteamericano. Pudimos, yo lo atribuyo precisamente a las transmisiones, porque muchos de los estados que no son sede sí pudieron realizar esas negociaciones con la televisora para tener en espacios públicos las transmisiones del Mundial, que eso la verdad nos hubiera ayudado mucho a poder decir, pues se pueden ir a los pueblos mágicos, incluso hubo apoyo del gobierno federal para poder tener esas transmisiones en los pueblos mágicos, y por ajustes presupuestales que tuvimos en la Secretaría de Turismo no pudimos nosotros entrarle, porque era prácticamente peso a peso y no pudimos nosotros entrar en ese esquema, sobre todo en pueblos mágicos. Iban en rangos dependiendo de la cantidad de asistentes a los lugares, pero desde 3 hasta 35 millones de pesos. Para que pueda llamarse FanFest, tiene que ser a través de la televisora, okay, y tendríamos que haber hecho esa compra de cerca de 30 millones de pesos. Si era peso a peso, o sea, sí hubo un esquema de la Secretaría de Turismo Federal, de Josefina Rodríguez Zamora, sobre todo para pueblos mágicos, pero tenían, o sea, ellos nos pagaban un pueblo mágico y nosotros teníamos que pagar otro, okay, y eso no bajaba de 5 millones de pesos. Entonces, la verdad es que el presupuesto de la Secretaría de Turismo para todo el año es de 13 millones de pesos. No se pudo destinar, pues, prácticamente el 40% del presupuesto de la Secretaría a apostarle solo a esto. Entonces, estamos apostándole a la feria, a que otras actividades, pues, nos generen esa llegada de visitantes y que de manera, digamos, pues, natural, pues pueda llegar, sí, turismo a Durango.
3: Para Viva la Noticia, Lili Ortiz.
0: Bueno, pues ahí está. ¿Qué se le está apostando? Y dice la secretaria, bueno, ahora que no va a haber FanFest, a este consumo local, regional, lo que se pueda generar en algunos establecimientos. Mire, difícilmente, y lo decíamos, o sea, el turismo internacional que va a las sedes mundialistas va a quedarse en Durango. O sea, sí hay conexiones, puede viajar, no sé, quienes van a Monterrey y están en Guadalajara, Guadalajara, Durango, Durango, Monterrey, que se tienen estas conexiones y demás, pero pues sí, hay una desventaja por aquellas ciudades que, pues sí, son mundialistas y sí o sí, pues van a tener una cantidad importante de visitantes. Y justamente, mira, el sector hotelero confirma que para este mundial la llegada de visitantes es importante que se impulse, obviamente, Durango, aunque también reconoce Jaime Mijares, presidente de la Asociación de Hoteles y Moteles en Durango, pues que hasta este momento no se reflejan reservaciones, por lo menos no vinculadas a este evento deportivo.
4: Poca expectativa, como habíamos dicho, Semana Santa, no habíamos alcanzado los objetivos ni las proyecciones, y cada vez que nos han

0: De hecho, la pregunta de si hay huéspedes o reservaciones con motivo del Mundial, la respuesta es que no, que aún no hay, porque el patrón de comportamiento de las reservas, por lo menos en México, se ha reducido a ya ni siquiera semanas, ya yo creo que es con 1 o 2 días de anticipación, inclusive el mismo día podemos contar con reservaciones. México en esta época mundialista tiene una gran oportunidad de proyectar a todo el país y aprovechar sin duda la oportunidad que tenemos de la conectividad con las ciudades sede, Guadalajara, Monterrey y la Ciudad de México, para que al menos algunos turistas que posterior a los juegos, a los cuales vienen de fuera a visitar a sus países de origen, pues tengan la oportunidad y el interés de conocer ciudades del interior. Y ahí es donde Durango es competitivo porque es una ciudad que sí cuenta con conectividad aérea, pero además tiene la capacidad de transmitirle la cultura, la gastronomía típica mexicana del norte de nuestro país, y esperemos que estas frecuencias aéreas puedan servir pues de aliciente y sobre todo la seguridad, que es al final uno de los factores más decisivos para tomar una decisión de viajar. Y esperemos que sí, porque mayo fue un gran mes en ocupación. Hubo eventos económicos, sociales, deportivos, los cuales aumentaron, incrementaron la ocupación a tener un buen porcentaje de los malos que veníamos. Mayo ha sido un muy buen mes y esperamos que junio también. Años anteriores, sin mundial, junio es un mes bueno, no de los mejores. El mejor siempre ha sido julio por el tema de la feria, pero en época mundialista, con tan pocos días por iniciar, esa pasión por el fútbol a nivel nacional e internacional, sin duda va a hacer que algunos turistas puedan visitar Durango. Y ahí es donde tenemos que aprovechar para que quienes vengan ahora regresen el día. Reservaciones, pero no con la especificación así tan marcada. Y sin duda lo vamos a saber porque, bueno, a final de cuentas las identificaciones de las empresas y de los turistas que regularmente llegan, y también por los nombres y apellidos, sin duda vamos a saber quiénes son turistas del mundo.
1: Reportó para Viva la Noticia, Roberto Meri.
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18: Una de la tarde con 25 minutos, vámonos de lleno con la información deportiva en Viva la Noticia. Hablemos de Caliente de Durango, que tuvo ayer un partido muy bueno, precisamente en su casa, en el inicio de la serie contra Dorados de Chihuahua. Y Hansel Robles se llevó una insignia extraordinaria, la de lanzador on fire, después de un excelente trabajo monticular, donde su relevo, la verdad, fue de lo mejor. Lanzó durante un inning y aparte recetó un total de 2 chocolates. Ahí está entonces el triunfo de Caliente de Durango, que seguramente hoy buscarán ya el segundo triunfo de la serie para llevarse las 6-4. Le ganaron a Dorados de Chihuahua. Hablemos ahora de la NBA, porque las finales se están llevando a cabo y sin duda alguna hoy será un partido extraordinario, porque será el juego 1 de las finales. Los Spurs de San Antonio de Víctor Wembanyama contra los Knicks de Nueva York. Un partido que será a las 6:30 y que, bueno, marcará el inicio de estas finales. Una final inédita donde los neoyorquinos y los angelinos se van a enfrentar. Hoy será el partido 1, el viernes el partido 2, el partido 3 está programado para el lunes y el 4 para el próximo miércoles. De ser necesarios, el partido 5, 6 y 7 serán sábado, martes y el 19 de junio respectivamente. Sin duda alguna, unas finales extraordinarias. Hay que recordar algo, los Spurs vienen de eliminar a un equipo muy fuerte, mientras que como lo es el Oklahoma City Thunder, mientras que los Knicks de Nueva York vienen también de hacer lo propio contra los Cavs de Cleveland. Seguramente serán finales extraordinarias. Víctor Wembanyama llamado a ser el MVP de la temporada. selección mexicana tendrá un partido que será ya el último de preparación rumbo al Mundial de 2026, donde iniciará en el Estadio Azteca. Será mañana a las 8 de la noche, precisamente México va a enfrentarse a la selección de Serbia, que no estará en el Mundial. Este partido se llevará a cabo en el Estadio Nemesio 10 de Toluca de Lerdo, y sin duda alguna será ya el último examen para muchos, para antes de que inicie la Copa del Mundo el próximo 11 de junio, donde México reciba a la selección de Sudáfrica. Serbia parece que puede viajar con Dusan Blajovic. Vamos a ver qué es lo que puede pasar con la selección europea, pero bueno, al no estar en el Mundial, obviamente no es un sinodal importante para la selección mexicana, aunque sí tiene nivel europeo. Entonces vamos a ver quiénes serán los elegidos por Javier el Vasco Aguirre para el partido de México contra Serbia. Hasta aquí la información deportiva de esta tarde. Nosotros vamos rápidamente a la pausa y regresamos con más en Viva la Noticia.
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3: Estamos de vuelta con más información, 1:33 PM, y vamos con esto. Hablábamos del Mundial, ¿y por qué? Porque sigue siendo tema, y va a seguir siendo tema las siguientes semanas en todos lados, tanto el tema deportivo, que ya lo escuchaba con Falcao, como el tema económico, como el tema turístico, como el tema social, y el tema obviamente pues de reservaciones. Pero esto es más que una alerta. Mire, yo no sé usted, pero yo sí he escuchado a estas alturas, todavía cuando estamos a 8 días de que arranque el primer partido de esta justa mundialista, gente que está pues tratando de conseguir un boleto para un partido del Mundial. Ojo con esto, porque lo que están advirtiendo, en este caso Karina Morales, la presidenta de AMAVAC, es que, mire, un boleto para un partido no cuesta menos de 15,000 pesos. Jamás, dice, aguas con esto, porque si ustedes le están ofertando un boleto a un costo menor, seguramente es un fraude, los cuales se están dando sobre todo en las redes sociales.
4: Sí, bueno, siempre la recomendación va a ser adquirir o comprar sus boletos con una agencia que sea segura, con una agencia física, que no los compren en línea. La mayoría de los fraudes suceden tristemente en línea porque son precios muy atractivos. Recordarles que, bueno, el Mundial como tal no es barato, entonces no es como que voy a comprar un vuelo o un ticket para entrar en 3,000-4,000 pesos, o sea, eso no pasa, y ha habido publicaciones en ese precio. Gracias a Dios los duranguenses, bueno, no tenemos notificación de que los duranguenses hayan sufrido en este punto con el tema del Mundial. Sí han adquirido sus boletos, pero de forma regular, y no ha habido fraudes al momento. Sí, claro, o sea, son precios demasiado atractivos que realmente me gustaría que fueran reales, pero la realidad es que no hay forma de que un Mundial sea así de económico como lo marcan ellos. Y hay boletos desde 15, 20, 30 mil y de ahí hacia arriba, o sea, no hay forma de que un boleto para entrar a un partido, últimamente del partido que sea, esté en 3,000-4,000 pesos.
5: Reportó para Viva la Noticia Roberto Meri.
3: Bueno, así que ojo con eso y esas ofertas que seguramente van a salir conforme pues queden menos días para este arranque. Oiga, ya le habíamos platicado de Aerus. Aerus es una nueva ruta aérea que está ofreciendo viajes o directos hacia Monterrey, Durango, Monterrey, Monterrey, Durango, y la verdad, mire, no nada más son estos dos destinos, lo que pasa es que hablaban hoy justamente de la conectividad que va a dar tanto en rutas nacionales como internacionales. Decía que conectan a más de 30 destinos esta ruta que le estoy comentando. Ahora, también va a permitir enlazar vuelos nacionales, vuelos internacionales, gracias a esta alianza que se hace con esta empresa Aerus y también Viva Aerobús. Y bueno, los detalles los dio a conocer justamente el director comercial de la aerolínea, Miguel Legorreta.
6: Ser un complemento a la operación que tenemos con nuestro aliado Viva Aerobús. Hoy día somos la única aerolínea que tiene este tipo de convenio en México, con una aerolínea como Viva Aerobús y nosotros. ¿Qué ventajas tiene el ser aliados? Es que los boletos los pueden adquirir ya sea en nuestro sitio web, flyaeros.com, como en el sitio web de Viva Aerobús.com, y pueden sumarse lo que son vuelos de ellos con vuelos de nosotros. Un solo boleto, una sola documentación, no tienen que documentar dos veces, por ejemplo, si fueran de Durango a Monterrey, de Monterrey Viva conecta más de 30 destinos, en un solo boleto pueden viajar a Estados Unidos, en la red de Viva, en nuestra propia red, también pueden conectar en Monterrey hacia McAllen, Brownsville, Laredo, que son rutas que ya operamos desde hace año y medio aproximadamente. También somos la única aerolínea regional con operaciones en Estados Unidos, que pues tuvimos que cumplir todas las especificaciones que FAA nos estableció, todos los sistemas. Eso es una garantía de nuestros servicios, de nuestra seguridad, de toda la atención que brindamos a los pasajeros con nuestros protocolos. Respecto del horario de que vamos a estar operando, saliendo de aquí de Durango, va a ser a las 12:45 para llegar a la ciudad de Monterrey a las 14:30 horas, y saliendo de Monterrey a las 10:30 y llegando aquí a las 12:15. Aerus, tal vez algunos de ustedes han escuchado algo, tal vez no, pero es una aerolínea que está redefiniendo la forma de viajar regionalmente, porque estamos ofreciendo vuelos con una experiencia única que permite un servicio cálido, personalizado, y también brindar una experiencia de vuelo en donde se puede ir disfrutando de todo el recorrido, porque nuestras aeronaves no vuelan a la altitud de los 33 mil pies que vuelan otras aerolíneas, sino a un promedio de 12 mil pies, y permite ir disfrutando todo el paisaje que va uno recorriendo. Entonces, son viajes muy placenteros en las aeronaves, es como viajar en una aviación privada, pero a precios de itinerario. Un poco más acerca de Aerus, es que estamos teniendo una puntualidad del 97%, lo que nos ubica como la aerolínea más puntual en México. Nuestras aeronaves también son las más modernas, ya que cuentan con una antigüedad de 2 años promedio. Todas las aeronaves son nuevas, provenientes de fábrica, con la más alta tecnología en aeronavegabilidad, en aviónica, ¿sí? Son fabricadas en Estados Unidos, vuelan en Estados Unidos, vuelan en Brasil, en América, en muchas partes del mundo. O sea.
7: Para Viva la Noticia, Lili Ortiz.
3: Oye, nada más para darnos una referencia de cómo son estos, pues estas unidades que está manejando Aerus, son unidades pues pequeñas, por así decirlo, a comparación de un avión. Estamos hablando, por ejemplo, que la flota puede ser de entre de 8 a 12 pasajeros. Por eso es lo que comenta el director comercial de esta aerolínea, que se está apostando más a un traslado regional. Vuelan más bajo que los aviones. El costo, lo importante, ¿cuánto le va a costar a usted viajar de Durango a Monterrey y viceversa? 3,200 pesos, el más económico, y 3,200 pesos neto. Ya trae el tema del TUA, tema de impuestos, temas demás. 3,200 pesos, así es lo que le va a costar viajar a Monterrey a través de este, de estas líneas, que es el Aerus. Y bueno, pues un viaje relativamente muy corto, lo que daban a conocer en torno a la duración del viaje. Oiga, vamos a más información, porque el director de Seguridad Pública Municipal, Marco Contreras, dio a conocer que en este año se han dado de baja a 6 elementos por dar positivo en el antidoping.
8: Comentarte, nosotros lo aplicamos año con año, te digo, y si detectamos a un elemento con actitud sospechosa que está bajo las influencias de alcohol, de droga, inmediatamente lo pasamos al médico, le realizamos unas pruebas y si sale positivo, automáticamente lo damos de baja. En lo que va del año, el año pasado dimos de baja 2 elementos por estas causas, y te digo, y vamos a continuar. Año con año se mandan a evaluar a control y confianza a todos los elementos. Y te digo, en Durango siempre lo hemos hecho desde la administración de Toño Ochoa. Están en proceso, ya empezaron a evaluar algunos, todo el año se están evaluando. El año se pausó porque tenemos una academia de 50 cadetes que se van a graduar el próximo mes, y ya retomamos ahora sí todos los demás elementos. Todos los años tienen que pasar las pruebas de control y confianza todos los elementos de la Dirección de Seguridad Pública Municipal.
9: Para Viva la Noticia, Ricardo Casillas Bravo.
3: Bueno, pues ahí está justamente este tema. Mire, en Durangola hay talento, hay pasión y hay ambiente mundialista.

0: vistas y lo destacó el alcalde Toño Ochoa.
1: Toño Ochoa impulsa una experiencia mundialista para la gran familia duranguense con la Copa Durangol 2026, donde niñas, niños y jóvenes no solo compiten, también tienen la oportunidad de mostrar su talento ante visores de equipos profesionales.
2: Pues es una gran motivación para los niños principalmente.
3: Se ve el ambiente, agradecido con el alcalde Toño Ochoa por esta iniciativa, por lo que traen la promoción de las visorías, que es un buen impulso. Y es un gran torneo para promover el fútbol. Algunos padres de familia de la escuela de fútbol luego nos mandaron la convocatoria que vieron en redes sociales. A través de ahí nos enteramos y pues bueno, nos dimos a la tarea de juntar a los niños, a los de la categoría.
1: Equipos como América, Necaxa, León y Atlético de San Luis participarán en las visorías de este torneo que reúne a más de 850 deportistas en 74 equipos, convirtiendo las canchas en espacios de oportunidades para las nuevas generaciones.
4: Es lo que queremos, que las unidades deportivas con Duragol se llenen de vida, se promueva, se fomente el deporte y que el fútbol en esta ocasión sea un punto de encuentro para las familias, que vengamos a apoyar a nuestros niños y nuestros jóvenes en esta Copa Durangol.
1: Además de la competencia, Durangol fortalece la convivencia familiar y promueve estilos de vida saludables a través del deporte y la participación comunitaria.
5: Convivir, divertirnos, que se arriesguen. El fútbol para mí es lo más bonito que hay. Y yo sin el fútbol no puedo vivir.
1: Con deporte, convivencia y oportunidades para cumplir sueños, Durango vive la pasión. 3-2. Con deporte, convivencia y oportunidades para cumplir sueños, Durango vive la pasión del fútbol y fortalece el desarrollo de su talento. Este es el camino. Para Viva la Noticia Durango, Roberto Meri.
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7: Bienvenidos, bienvenidos a los espectáculos de Viva la Noticia y vámonos, vámonos con la información, nos vamos. Hace poquito estuvimos platicando sobre que Aislinn Derbez y Mauricio Ockman iban a estar en un podcast, esto para promocionar una película que ellos próximamente van a estar estrenando, pero bueno, ellos estuvieron respondiendo a varias preguntas y dentro de ellas hubo una muy importante. ¿Van a regresar o no van a regresar después de 6 años de su divorcio? Pues después de esto, ellos, después de anunciar su separación, todo este tiempo han estado, pues ha estado muy vigente la promesa de que el amor que ellos un día prometieron debía continuar y que el amor estaba en el aire entre ellos dos, hablando de su hija Kai. Pero bueno, la historia se estrena este 23 de julio en los cines, la película de la cual ellos estaban hablando. Cuando ellos dijeron que iban a regresar, no se referían a la vida real. Ellos estaban haciéndole una especie de publicidad a la película en la cual ellos van a aparecer dentro, pues como una pareja común y corriente. Aislinn y Mauricio Ockman no descartan una reconciliación. Así es, los actores además concedieron una entrevista a una revista donde hablaron sobre la realización de la película y por primera vez se sinceraron sobre la posibilidad de retomar su relación amorosa a 6 años de su divorcio, y esto fue lo que dijo Mauricio: la moneda está en el aire. Y entre risas a carcajadas, Aislinn le siguió con un nunca digas nunca. Ya en un tono más serio, la actriz de 40 años explicó que también todo puede funcionar si las cosas se dan pues en paz y en tranquilidad. Hay que recordar que la separación de Aislinn y de Mauricio fue pues bastante dura, bastante fuerte, debido a que pues bueno, los problemas realmente se vieron en televisión, dado que después de que su papá, el papá de Aislinn, en este caso Eugenio Derbez, estuvo haciendo la serie en la cual ellos salían de viaje, eran viajes familiares, visitaban diferentes lugares del mundo, y dentro de esa serie fue donde se empezaron a ver algunos de los problemas que tenía Mauricio con Aislinn y viceversa. Pero bueno, esto fue lo que dijeron los actores, y pues bueno, de esta manera no han descartado la posibilidad de darse una segunda oportunidad en el amor y resaltaron la complicidad que tienen. Además, Aislinn se sinceró sobre cómo se transformó luego de que su miedo se hiciera realidad, el divorcio. Así que bueno, si usted está interesado en en lo que estuvo pasando en la entrevista, pues bueno, la puede buscar en internet. Y bueno, hablando de actrices, pero en este caso actrices estadounidenses, vamos a platicar un poquito de que Sam Levinson quería eliminar escenas de desnudos de Casey de la temporada 3 de Euphoria, pero ¿qué cree? La mismísima actriz Sydney Sweeney fue quien se negó. ¿Por qué vamos a hablar de esto? Pues bueno, porque ahorita la temporada 3 de Euphoria, la verdad es que la está rompiendo ahí en la plataforma de HBO, y Sam habría considerado reducir o eliminar las escenas de desnudo de Sydney Sweeney en la tercera temporada como parte del intento de suavizar un poquito el contenido del personaje que representa a la actriz. Sin embargo, de acuerdo con lo relatado por el propio director en una entrevista reciente, la actriz ha demostrado que a ella sí le gusta y sí le parece que su imagen dentro de la pantalla sea de este tipo. Además, señaló que dentro de lo que se platicó para el New York Times, durante el desarrollo de la temporada final, llegó a preguntarse si es posible rodar tantas secuencias de este contenido explícito sin que la actriz se incomode. Ella, no solamente hablamos de una actriz que ha sido demasiado profesional, sino hablamos de una actriz que busca mantener lo que es la popularidad de sus personajes dentro del cine, como es en el caso de Euphoria, donde más ha reventado la fama de Sydney, sino también en varias películas que ha protagonizado, en las cuales sí o sí tiene que haber una escena de desnudos. Pero bueno, ellos la han estado criticando, preguntándole que si también ya va a ser página, pues la mentada página azul, vamos a ponerlo de esta forma, y ella pues ha mencionado que no, que ella solamente su fama y su manera de interpretar los personajes es dentro de la pantalla y dentro de las series que ella ha estado interpretando. Estas fueron las notas de espectáculos de Viva la Noticia. Vamos a una pausa, pero continuamos con más información precisamente aquí en Viva la Noticia.
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0: Una de la tarde, 53 minutos. Vamos a más información y el tiempo justo para dar un recorrido por México y el mundo.
19: Marina Real Británica durante ejercicio de entrenamiento. Hay 3 muertos. Este miércoles, 3 miembros de la Marina Real Británica murieron al estrellar su helicóptero durante un ejercicio de entrenamiento en el suroeste de Inglaterra, informaron las autoridades. Fuerzas Armadas de Estados Unidos atacan con un misil a buque petrolero que se dirigía a Irán. Las Fuerzas Armadas estadounidenses dispararon un misil contra un buque cisterna sin carga, con bandera de Botsuana, que navegaba en aguas internacionales en dirección a la isla de Kerch, principal puerto petrolero de Irán. Ucrania bombardea una terminal petrolera de San Petersburgo, indicó este miércoles el presidente ucraniano Volodymyr Zelensky, mientras la ciudad rusa acoge un foro económico internacional anual que es un evento emblemático para el mandatario ruso Vladimir Putin. Nacional. Jornada violenta en Sinaloa. Asesinan a 10 personas en un día, entre ellas a un menor de edad. En menos de 24 horas, Sinaloa vivió una jornada violenta con 10 personas asesinadas en varios hechos en distintos puntos de la entidad, aunque la mayoría concentrados en Culiacán, capital del estado. Interdicción Marítima, Doctrina e Inteligencia de la CEMAR contra el narco y el crimen organizado. La interdicción marítima es doctrina aplicada resultado del planeamiento detallado, inteligencia naval y adiestramiento constante, con lo que se ponen en marcha en conjunto operaciones de tácticas y de guardia costera ejecutadas de manera La interdicción marítima es doctrina aplicada resultado del planeamiento detallado, inteligencia naval y adiestramiento constante, con lo que se ponen en marcha un conjunto de operaciones tácticas y de guardia costera ejecutadas de manera permanente para vigilar las zonas marinas mexicanas e interceptar embarcaciones vinculadas al contrabando, tráfico de estupefacientes y crimen organizado antes de que alcancen las costas, informó la Secretaría de Marina Armada de México. CENTE reanuda trascendental mesa de diálogo con Segov y SEP. Reunión con Sheinbaum no es capricho, aseguran. Con la presencia de cientos de profesores en las inmediaciones del Palacio de Cobián, la dirigencia de la Coordinadora Nacional de Trabajadores de la Educación reanudó la mesa de trabajo que consideró como trascendental con las Secretarías de Gobernación, de Educación Pública e ISSSTE, que entró en receso ayer en espera de respuestas concretas. Para Viva la Noticia, Ricardo Casillas Bravo.
0: Oiga, vámonos con más información en esta tarde y miren lo que nos dan a conocer. Importante también que le quiero comentar. Mire, Vicente Guerrero es un municipio que está colindando prácticamente con Zacatecas. Zacatecas tiene problemas de gusano barrenador. Lo tienen en Sombrerete. Vecinos. Hay alerta, sí, hay preocupación también. Sin embargo, dice el alcalde César Salas que se está confiando en este caso en, pues ahora sí, pues las acciones de sanidad, estos registros, estos módulos que tienen para verificar el ganado que entra sobre todo a la entidad para pues prever dentro de todas estas posibilidades que llegue el gusano barrenador a Durango.
20: La actividad del campo pues es una actividad muy noble y también es una actividad de fe. Entonces yo veo a los campesinos muy metidos, con la esperanza que este año nos vaya bien, que llueva como el año pasado, pero que también su producto se pueda comercializar. El año va más o menos, y ha estado algunas lluvias ahí que se... La actividad del campo pues es una actividad muy noble y también es una actividad de fe. Entonces yo veo a los campesinos muy metidos, con la esperanza que este año nos vaya bien, que llueva como el año pasado, pero que también su producto se pueda comercializar. El año va más o menos, y ha estado algunas lluvias ahí que se han presentado, tienen el clima poquito húmedo, lo cual favorece la tierra. Y nosotros ahí en la colindancia que tenemos con Zacatecas, ahí está la presencia del gobierno estatal, quien es el encargado de estas cuarentenarias que tienen las entradas de los estados. Estaremos ahí muy pendientes de estar apoyando lo que le corresponde al municipio. Digo, hay que definir bien qué nos toca a cada quien. Sí, claro. Nosotros no podemos ni brincar al ejercicio que hace el estado, mucho menos a la federación, pero lo que a nosotros corresponde es estar cercanos con el productor, con el productor de ganado. Sí, hasta el momento sí. La otra vez escuchaba al gobernador, dice, pues el que quisiera, ¿no?, poner una malla en todo el estado. Yo creo que debemos prepararnos, ir viendo qué vamos a hacer cuando llegue. Casi se pareciera, y quiero ser muy responsable, pareciera que es inminente. Nos estamos librando porque está en Zacatecas, está en Sinaloa, gracias a Dios, y no a la casualidad, sino también al trabajo coordinado del gobernador Esteban, pues hemos podido salvarlo de aquí. Seguiremos así, lo que le corresponda al municipio, pero también irnos preparando en el caso de la crisis.
0: Para Viva la Noticia, Lili Ortiz.
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0: Vámonos con esta información. Mire, horror en San Fermín, mujer es asesinada a balazos dentro de su vivienda, señalan a vecino como presunto responsable. Y es que una mujer identificada como Laura Olivia, de 46 años, fue localizada sin vida la noche de este martes al interior de su domicilio en el poblado San Fermín, en el municipio de Hidalgo, Durango, presentando heridas producidas por arma de fuego. De acuerdo con el testimonio de una familiar, momentos antes escucharon los gritos de auxilio de la víctima y al ingresar al baño observó a un hombre apodado El Marro, presuntamente agrediéndola físicamente. Tras una primera intervención de familiares, el señalado habría regresado armado al domicilio y realizado varios disparos para posteriormente darse a la fuga. Autoridades ministeriales y periciales acudieron al lugar para el levantamiento del cuerpo e iniciar un operativo para localizar al presunto responsable.

0: Oiga, antes de despedirnos, ya hace hambre y no sabe usted qué comer o se le antoja pues salir de casa. 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Y antes de despedirnos, le quiero comentar, se maneja de manera extraoficial, y lo digo así tal cual, extraoficial, un presunto enfrentamiento entre fuerzas federales y civiles armados en la salida carretera al Mezquital. Es el reporte que nos está llegando. Obviamente vamos a esperar el reporte de las autoridades correspondientes, el reporte que sea oficial. Hay presencia de ponchallantas, están reportando sobre todo vecinos de aquella zona. Le comento y le repito, es información que nos está llegando en este momento y es información de manera extraoficial, este presunto enfrentamiento en salida a Mezquital. Bueno, ahí está. Lo invito a que siga los canales de Viva la Noticia, ahí le estaremos informando y ampliando esta información de llegarse a confirmar por las autoridades, se le estaremos informando a través de Viva la Noticia. Nos vamos, muchísimas gracias por habernos acompañado, que tenga una excelente tarde de miércoles.
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2: La temperatura.
3: 2, 3, 26 grados.
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0: estamos? Pásenle, esta su casa, es Llamando y Ganando a través de La Que Buena en Cadena. Ya abrimos la bóveda porque tenemos mucha lana para ustedes. Ya la tenemos aquí en el escritorio, bien acomodadita, y nomás está esperando que alguien se la lleve. Así que bien pendientes a nuestro registro y al concurso. Ya está Daniel López y Mendoza, el Pollo, y Karina Angulo, la chitara de La Que Buena. Vámonos a lo que nos toque, Chencha. ¡Comenzamos!
1: ¡Hey, pandilla! ¿Cómo están todos? Muy buenas tardes, muchas gracias a las guapas. ¿Qué digo guapas? ¡Bellas! Bellas ellas, que son dos, las auténticas minjas de La Que Buena, ya se van. Ay. Y el día de mañana regresan a partir de las 11 de la mañana. De este lado es el Pollo López y Mendoza, junto con la Cari, la Chitara y todo el equipo de producción. Estamos listos para hacerte feliz, para hacerte ganar. Oigan, harto varo, o sea que hoy le vamos a arrancar con bastante dinero y es por teléfono. Así es que activen en este momento, ya está lista la multilínea, el 5551-668-929, repito, 5161-668-929. Rob Weiler está aquí frente a mí, mi carnal, está perreando lo que es el Master Digital, la consola maestra de La Que Buena. Ahí está el manitas de Cuchi, ahí lo hacemos y lo estamos viendo, observando cómo mueve todos los controles. Yo soy el Pollo López y Mendoza. Oigan, vamos a comenzar, hay bastante varo, ¿se quieren quedar? Son 120 minutos emocionantes, ¿qué digo emocionantes? Lo que le sigue, vamos a hacer juntos este programa que se llama
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1: Y arranco con participante. Muy buenas tardes, hola La Que Buena.
3: Hola, ¿qué tal? Habla Juan Carlos.
1: ¿Qué pasó, mi querido Charlie? ¿Cómo estás, carnal?
3: Bien, un poco nervioso.
1: Tranquilo, mi Charlie, no pasa nada. Estás en casa, hermano, estás en casa, papá.
3: Y yo lo sé.
1: Es más, para que te relajes, mira, ahí te va, te vamos a destapar. Por favor, mi querido Rob Weiler, destápale un par de frías a mi carnal, el Charlie, para que se ponga... Uy, no, pues es como mesera del Sanborn, se va a tardar un chorro, carnal. Ahorita que podamos, te destapamos una fría, ¿ok?
3: Va, que va, va, que va.
1: Ahí está mi Charlie, la la. Sírvanle chulo al Charlie para que se relaje. Ya está, carnal, ahora sí, dígame, ¿listo?
3: Listo.
1: ¿De dónde me llamas, Charlie?
3: De aquí, de Ecatepec de Morelos.
1: Ok, marca 929, carnal, 929 para jugar. ¡Márcale! ¡Charlie! ¡Charlie, despierta! ¡Marca! ¡No se oye nada del teléfono! ¡Ay, Dios mío! ¡Ayúdenle! ¡Ahí está!
2: ¡Palabra!
1: ¡Va, palabra, carnal! ¡Vamos por tus primeros 500 pesos, ¿ok? Primeros 500 para el gran Charlie. La palabra para que ganes va a estar muy fácil. Como dirían los argentinos, muy sencillita. La palabra es... ¡Fue!
4: 5 4 3
3: 15
1: 1. ¡Aplausos para Charlie! La canción número 1 de La Que Buena, carnal. ¡Muy bien! ¡Felicidades, Charlie!
3: Gracias.
1: Estás temblando, carnal.
3: Sí, la verdad, sí. Es que sabes lo que es ganar por primera vez.
1: No, carnal, mira, ya ganaste 500, pero nunca, nunca es poco ni mucho, carnal. Siempre se puede más. Te invito, de una vez, te voy a poner otra palabra facilita, pero vámonos por 1,000 varos, mi Charlie.
3: Uy, estoy nervioso.
1: No, carnal, tranquilo, tranquilo.
3: Es que 500 pesos.
1: 1,000 varos, mi Charlie. Neta, neta, 1,000 varos. Aquí los... Es más, platícanos, carnal, ¿cuál es la parte del cuerpo que más te está sudando ahorita?
3: El
1: occipucio. El occipucio y el coscurruy, carnal, también, ¿eh? Ya se te anegó la calle, carnal. 1,000 varitos.
3: Va.
1: Sí me gusta, mi Charlie. Voy por 1,000 pesos por una palabra que va a estar muy fácil. La palabra es... ¡Gata!
4: 5
1: ¡Gata, carnal!
4: 3
1: ¡Clasicazo, gata!
3: ¡La gata bajo la lluvia!
1: ¡Sí, sí, claro, claro! Pero es cantada, mi Charlie. Ay, no, Charlie. Era cantada, carnal. Seré la gata bajo la lluvia. ¿Qué pasó, mi Charlie?
3: La tenía aquí en la punta.
1: Ay, carnal. Tan menso, hermano. Tan sope, mi carnal. El Charlie de Catepec.
3: Valió.
1: Valiste queso, carnal.
3: Sí, pues ya ni modo.
1: Ya valiste chetos, carnal.
3: Trabajando.
1: Bueno, ni hablar, Charlie. Te vas a quedar como el chinito milando. ¡Ahí nos vemos, Charlie!
3: Va, que va, muchas gracias.
1: Carnal, ¿cómo se grita en Ecatepec?
3: Aquí tiene la que es bueno.
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1: 215.
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1: Ya son las 2:20.
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0: cumbia. ¡Épale! 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
0: El grupo Ensamble de Martín Olvera. Ya la puedes pedir por su nombre. La pasión que llevo dentro es de lo más nuevecito que está sonando aquí en La Qué Buena a nivel nacional. ¿Cómo están todos? Buenas tardes. Oigan, en un ratito vamos a tener aquí en Llamando y Ganando la sección de Atínale al Premio. Viene por acá el Pac-Man, mucho más lana. Recuerden que hoy toda la banda que quiera participar tiene que marcarnos por teléfono. Ahí está mi carnal Tarzán marcando el 5551-668-929, ¿ok? Oigan, hay minuto del saludo. En este momento tenemos minuto del saludo. ¿Quieres expresarte? Déjanos un audio ahora. Lo más bonito es que te saluden en La Qué Buena. Y llegó el momento de...
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0: Le mando un abrazo, ¿no? ¿Qué digo abrazo? Ahí está, un beso y una mordida en el pescuezo a tutti la banda, a toda la bandota del taller Don Perrote. ¿Qué tal, eh? Allá por el norte, la capital de la República Mexicana, en el Estado de México, taller de Don Perrote, especialmente a todos los ojalateros que andan allá del taller Don Perrote. Saludos con mucho gusto para el compa Perrito, a el Pantera y para toda la bandota que están allá por el rumbo Cuautitlán, México. Saluditos especiales que siempre escuchan La Qué Buena. A ver qué día se ponen a marcar, balagardos, y se ganan una lana. Así es que saludito para mi carnalito, el buen Alex, y a toda la pandillota del taller Don Perrote, que son los meros perrotes de allá del taller de ojalatería por allá por el norte de la capital de México. Ok, ya hay audios, carnal. Venga, ¿quién quiere saludarnos? Bueno. ¿Qué hubo?
3: Hola, buenas tardes.
0: Me apagaron la luz.
3: Quiero mandar un saludo a Kenia, que está en Taxco, Alarcón, Guerrero.
0: Ah, caray.
3: De parte de su señor esposo, que la ama y la quiere mucho.
0: Ah, caray. Carnal, dijo Kenia, ¿no? ¿Por qué nosotros no le mandamos un saludo a Kena? Sí, cómo no. Conocemos los tres así. Bueno, un saludo para Kena, cómo no. ¡Wow!
4: 2.9, saludos para el Pablo Arredondo, José Sánchez, Alto Sánchez, Jorge Cote. Escuchamos la panadería Tlapilco, Tlaxcala, el bizcocho caliente, afición a la queque, buena, voy a poner a Alfredo Oliva, la que tuvo ese carnalito pollo.
0: Cámara, carnal, una de Alfredito, ¿no? Prográmate algo de Alfredo Olivas, carnal, para que sea arrancando el otro bloque, por favor. Saludos, abrazos a la gente que nos llama y nos manda audios aquí a La Qué Buena.
5: ¿Qué pasó, mi pollito? Quiero mandar un saludo acá para toda la Magdalena Contreras de parte de su amigo el Guardi. A ver cuándo nos mandas a los correcaminos, pollito, ¿eh? No nos sacas de la Cuauhtémoc, de Xochimilco, de Milpalta, y nunca nos los mandas acá a la Magdalena Contreras. Acá también nosotros somos buenos seguidores. Y aquí suena La Qué Buena 92.9.
0: ¡Ea! ¡Saludos, carnal! ¡No! ¡Qué chido! ¡Qué chulada, como dicen! Chuladas de maíz pinto. Saludos a toda la gente que anda oyéndonos. Bueno, La Qué Buena, hola. Venga.
6: ¿Qué tranza ese pollito?
0: Ese carnal.
6: Aquí desde Catepec, tu compa el Gibran, reportándome como todos los días.
0: Ese Gibran.
6: Quiero mandar un saludo para mi esposa Diana Laura, que anda ahí en San Cristóbal Centro chambeando.
0: Cámara.
6: Déjales de abril. Y para toda la bandita que esté sintonizando La Qué Buena. En especial para mi canalito El Farru de Iztapalapa, para mi canalito El Sanfe y para la porquería esa de Chinche Fercho.
0: Ah, no manches, no me toquen ese son. Hablando de Catepec, por allá tengo una novia, carnal. ¿Dónde te encargo que le lleves por ahí una serenatita, algo bonito, eh? Luego te digo quién es mi novia de Catepec. Habla con mi hijo El Fercho, neta, la está regando. Ya no salgo yo nunca a las 4, siempre salgo 4:30. Nada, se pasan de lanza.
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0: Es correcto, pero no andes ventilando, pollito. Mejor ventila que regresando tendremos Pac-Man, tendremos atinar el premio. Tenemos más aquí en Llamando y Ganando. Ahorita regresamos. Buena tarde.
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0: El reloj marca 2:27.

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1: ¡Jugamos! ¡Atínale al premio! ¡Banda! ¡Es momento de ponerse las superpilas y ganar! ¡Buenas tardes, La Qué Buena! ¡Hola!
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1: ¡Caramba! ¡Qué chulada! ¡Era nomás! ¡Hasta que se lisa el agua! ¿Cómo te llamas?
2: Ignacio.
1: ¿Qué pasó, mi Nachito? ¿Cómo estás, carnal?
2: Bien.
1: Bienvenido, carnal. ¿Listo? ¡Eso! ¿De dónde nos llamas, Nacho?
2: ¿De Atlacomulco?
1: ¿De Atlacomulco? ¿O de Acapuzco?
2: No, de Atlacomulco.
1: Venga, venga, venga, hermano, ¿listo para jugar?
2: Clarín.
1: Mi querido Luco, ¿andas por ahí? ¿No? Bueno, ahí les va, señoras y señores. Tengo la información aquí en el... ¿Luco?
3: ¿Qué ando?
1: ¡Ah, mi Luco, ando, perfecto! Marido. Carnal, cuéntanos, ¿qué tiene que adivinar de premio el compa que nos acaba de hablar?
3: Mira, pollito, Nachito tiene que adivinar cuánto cuesta nada más y nada menos que este bello artículo. Es una pulsera cubana de oro macizo de 18 quilates para hombre, para mujer o para maniquí. Pulsera cubana de hip hop, el mejor regalo para cumpleaños de día de San Valentín, de Navidad, caja de regalo o por infidelidad. Claro que yes, of course, my horse. Así que atínale al premio.
1: Ok, quiero decir que es de 18 quilates. Es, digamos, que una pues, esclavita, como bien la conocen. Vale la pena que te pongan las pilas, Nacho. ¿Cuánto cuesta?
2: 10,000.
1: Más.
2: 15,000.
1: Más. No, menos.
2: 17.
1: No, menos.
2: 11,000.
1: Más.
2: 14,000.
1: Menos.
2: 12,000.
1: Más.
2: 13,000.
1: Más.
2: 13,500.
1: Poquito más.
2: 13,550.
1: Más.
2: 13,560.
1: Menos.
4: 5.
1: 4.
2: 13,555.
1: Menos.
2: 13,553.
1: ¿Qué?
3: 13,553.
1: ¡Sí! ¡Luco, acaban de ganar!
3: ¡Se la llevó!
1: ¡No manches! ¡Eso sí fue un churro!
3: ¡Churrasasazo!
1: ¡Nacho!
2: ¡Dímelo!
1: ¡Carnal, te acabas de ganar una esclava!
2: ¡Ah, ya tengo una!
1: ¡Barre, trapea, sacude, chapación! ¡No! ¡Ah, no, no, perdón! ¡Es una pulsera, carnal! ¡18 quilates! ¡No sabes, carnal! ¡Una chulada!
2: ¿A poco sí?
1: ¡Obvio! Dices
3: no
1: que
3: la
1: eres
3: vayas
1: de,
3: a empeñar, ¿eh?
1: Eres de Atlacomulco, ¿no?
2: ¿Eh?
1: No, pues ya si le empeña o no le empeña, carnal, pues ya es bronca del buen Nacho, ¿no?
2: Ey.
1: Felicidades, carnal, acabas de ganar esta esclava. No nos vayas a colgar para podértela mandar o que vengas personalmente aquí a Radiópolis a recogerla. Vale muy buena lana, muchas felicidades.
2: Muchas gracias.
1: Carnal, ¿cómo se grita en Atlacomulco?
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1: Atínale al

0: cabrón, maestro.
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2: Vamos, llamando y ganando. Buenas tardes, ¿a qué buena? Hola.
3: Buenas tardes, aquí suena La Que Buena 96.1.
2: ¿Qué hubo, carnal? ¿Cómo estás, hermano?
3: Bien, bien, muchas gracias.
2: Oye, qué agasajo que nos llamas de provincia, ¿no, carnal?
3: No.
2: ¿De qué parte de México nos estás llamando?
3: De Taxco de Alarcón.
2: Ah, pues sí, es parte de la provincia mexicana, ¿no?
3: Claro.
2: Circunvecino a la capital de la República, bueno, de Cuernavaca. Carnal, marca 961 para que puedas participar en la ruleta. Venga, carnal.
3: Ok.
2: Va, va, va, va, va. Desde la capital mundial de La Plata, Taxco, mi compadre. ¿Puedes o no puedes, carnal?
3: Listo.
2: No, no se oyó nada.
4: ¡Karaoke!
2: Ok, vamos a jugar. Tienes que cantar, ¿ok?
3: Perfecto.
2: Aquí suena tu rola.
5: Pedro, qué gusto de verte.
2: ¡Cuéntale!
3: Supe que eras licenciado.
4: 5, 4, 3, dos, uno.
2: Ok. Bueno, suerte para la próxima, hermano.
3: Gracias.
2: Bye. Vámonos. Mi querido Luquito, pausa comercial. Están escuchando pausa. 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
7: El reloj marca ya 2:55, pollito. Ahorita regresamos.
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10: La temperatura
6: 28 grados.
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0: Ahí está, ya llegó la tía, la que buena, 94.9 el día de hoy. Ay, ya vamos a darle vuelo a la hilacha, aunque ya miércoles ya se está nublando. Y ahora ya no se queje del calor, ahora se queja que está nublado. Vamos a la chinga. Oiga, márquenle al 618-45-54-94-9. Vamos a empezar 2 horas. Dijeron unos amigos políticos, y no les digo los nombres porque si no después me van a vincular con ellos y van a decir que soy igual que de rata. No. Entonces dijeron, a ver, sin más preámbulo, ya ve que así dicen, sin más preámbulo, vamos a empezar con lo siguiente. ¿Dónde están mis amigos de Canatlán, Durango? Quiero mandar un saludo muy especialmente a todos la gente de allí de Santa Lucía, que ya andan chambeando, porque ya estamos haciendo ya que ya lleguen las manzanas.
1: La rami,

ahí estamos, pues, muchos saludos a todos mis amigos de allá de Canatlán, Durango, pero también acá en el Salto Pueblo Nuevo, Durango, acá en la colonia, el aterrizaje, también saludos allá a la chaparrita y a mis buenas amigas también que tenemos allí en el mercado. Oiga, dice por acá, llegando y llegando, tía, póngame la canción del camaleón. Pero la va a bailar, ¿sí o no? Saludos a mi buen amigo Martín allá en el Cedis, Vizcaya.

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1: ¡Ándele! ¡Ya es miércoles! ¡Rico, sabroso! Oiga, ¿a qué estamos, por cierto, el día de hoy?

Ándale pues, ahí está, siendo las 3:10 de la tarde, vamos a iniciar con todo. Pídamelas ahorita, hijo, las canciones también, porque si no ya último ya me voy y que oiga, que póngame una, que ya, ya me estoy yendo. Entonces de una vez ahorita pídamelas, de una vez, dice por acá tía, le hablo para pedirle una canción que se llama El Calabaceado con Rafael Buendía. Por favor, gracias desde Canatlán, Durango, muchos saludos, tía. Órale pues, ahí estamos, aventándose El Calabaceado con Rafael Buendía. Saludos hasta Canatlán, Durango. ¡Chulada de tierra!

Ándale, pues, dice por acá, dice, oiga tía, buenas tardes, dice, póngame la canción para mi suegra, dedicada especialmente para mi suegra Juanita Salas Rodríguez, de la Colonia Hipódromo, ahorita la está escuchando la radio, una página más, de parte de Néstor Escobedo. ¡Ay, el yerno! ¡Ay! Oiga, Juanita, esta canción se la manda a su yerno. ¡Oh! Venga, mijo, venga, salúdele a la gente.

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1: Ándale pues, ahí está, ahí esa canción se la dedicamos especialmente para Juanita Salas Rodríguez de la colonia Hipódromo. Ahí está, de parte de Néstor Escobedo.

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1: Ándale pues, ahí está. Oiga, dice, por favor, muchas gracias, tía. Dice, qué amable. No, pues para eso estamos, hijo. Ustedes pídalas al 618-45-54-949. Ahí está, y le mandamos saludos muy especialmente al subdirector de Medio Ambiente, que es nada más y nada menos a Sergio Tejeda. ¡Mira nomás! ¡Ay! ¡Súbele!

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1: Ándele pues, ahí está, 618-45-5499-618-45-5499. Está disponible la línea telefónica para que nos marque un 677 que nos estaba por ahí marcando desde hace ratito, pero se, como que se desesperó, colgó, no sé. Pero aquí estoy listo, aquí está para que nos marquen a esta hora de la tarde. Oiga, ¿dónde andan? ¿Dónde andan mis amigos allá en el Salto, Pueblo Nuevo, Durango? Aquí está nubladito en Durango, no sé cómo ande por allá en el Salto, a ver si nos marcan de por el Salto para que nos den su pronóstico del clima en esta tarde sabrosa allá por Canatlán, Durango, donde también allí mis amigos en Canatlán ahorita ya están chambeando. Y también saludos muy especialmente a mis amigos que vienen a vender las cobijas de allá de Zacatecas, que por cierto no se han comunicado, entonces quiere decir que no andan aquí vendiendo sus cobijitas. Pero pues a todos ustedes muy buenas tardes. A mi amigo Noé dice: ¿qué onda, tía? Buenas tardes, dice el ex anexado. Sí, fíjese que lo pepenaron, pero ya lo dejaron salir, entonces aquí anda afuera. A saludos a Noé, ahí en la herrería Zeus, listo, el día de hoy, póngase aguzado, mijo, póngase aguzado, para que no lo vuelvan a capturar. Oye, sí, claro, claro que sí. A ver, vamos a ver quién está en la línea. Buenas tardes.
2: Buenas tardes, tía.
1: Buenas tardes, hijo, me estabas marcando. ¿Qué pasó? ¿Qué se ofrece, hijo?
2: No, pues así nos complace con una cancioncita,
1: sí, tía. Sí, claro que sí. ¿Con cuál?
2: Una canción de Bronco, tía.
1: Ah, de Bronco. ¿Cuál quieres de Bronco?
2: Los Libros Tontos.
1: ¡Ay! Oye, ¿dedicada especialmente para quién o qué?
2: Dedicada para María Nancy García Navarrete, tía, que escucha por ahí.
1: ¿Dónde nos está escuchando ella, hija? ¿Hijo?
2: En Medina, municipio de Canatlán, Durango.
1: Ah, muy bien. Oye, ¿y de dónde nos hablas, hijo? ¿Tú de ahí de Canatlán o qué?
2: De aquí de Mero Canatlán,
1: Eso, qué chulada. Oye, hijo, ¿y ella es tu morrita o apenas andas ahí quedando o qué?
2: Es mi esposa, tía.
1: Ah, es tu esposa. ¿Cuántos años de casado, mi totero?
2: Tengo como 22 años de casado,
1: tío. ¿A poco? ¡Ay, María Purísima! Mira nomás, yo la canción te queda, pero al puro trancazo, hijo. Ahorita ya te voy a poner. Sí. Oye, ¿qué andas? Sí, la neta, hijo. Oye, ¿qué andas haciendo ahorita? ¿Trabajando o rascándote los kiwis o qué?
2: Estamos haciendo rejas, de las rejas, tía, pero ya no hay madera ahorita.
1: ¡Ah! Son los de las rejas. Oye, ¿para cuándo salen las manzanas, hijo?
2: Bueno, pero no es que entra, tía. En julio.
1: Ah, ya mero.
2: Ya mero, sí.
1: Y entonces ya están armando las rejas para llenarlas ahí de
2: manzanas, tía.
1: De manzanas, mira nomás, qué chulada, hijo. Oye, pues ahí cuando haya ya voy, me doy la vuelta,
2: Cuando guste, tía, pues aquí hay manzanas. Ahorita hay, lo que hay ahorita son ciruelas, tía.
1: Ah, sí, ciruelos. Ah, oh, qué rico. Oye, pues dedícale la canción a tu esposa, hijo.
2: ¿Dónde?
1: Dedícale la canción a tu esposa, dile. Esta canción va dedicada para... Órale, ya está, pues. Ahí te la dejo, hijo. Súbale. Ay, qué bonito, ¿verdad? Memo, márcame normal. Por WhatsApp, no.

0: Qué rollo, tía? ¿Cómo está? Sabes, tía, que no te puedo marcar así, llamada normal, porque ando fuera. Ando fuera y pues nomás puro WhatsApp agarra esta fregadera. Pero luego quiero saludarte, tía. ¿Qué estoy haciendo? Pues nada, rascándome los wiwis aquí escuchándote, tía. A todo dar. ¿Cómo está la viejona? Oye, tía, un paro. Ponme una rola.
1: Órale,
0: Una de Chalino.
1: órale.
0: Ah, ¿cuál de Chalino? No, es más de Chalino, no. Del Valentín Elizalde, el venadito. ¿Cómo ves?
1: Órale, ya está, mi culichi.

0: ¡Ándele! Ahí está. Oye, le mandamos saludos allá al Culichi y a Guillermo, que anda fuera de la ciudad, pero de todos modos dice que la semana que entra se va a dar la vuelta por ahora sí a la radio. A ver si es cierto. Mira, cuando me dijiste una de Chalino, se me vino a la mente esta canción. Se me hace que es de las tuyas.
1: Tenía que ser sí, de la familia.

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7: La temperatura
4: 24 grados.
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9: ¡Ándele! Oiga, saludos a mi amigo Culichi. Sobres, ahí está. Dice por acá, dice, hola tía, saludos desde Canatlán, Durango. Canatlán de las Manzanas, saludos para Nato y Chuy y el Chamuco. La cámara de parte del Manzanero. Con la canción de Tropicalísimo Apache. Muchas gracias, tía. Lo que comienzan las manzanas, llevo unas 2 cajitas. ¡Ay! ¡Chulada! Oye, ahí está la llamada, bueno. Buenas tardes.
10: Buenas tardes, tía.
9: ¿Cómo está?
10: Bien, ¿y usted?
9: Bien, gracias a Dios, criatura. ¿De dónde nos estás hablando?
10: De aquí, de Canatlán. Soy hija de él, que le habló ahorita.
9: Ah, eres hija de él. Oye, y qué chulada, hija, el que dedicó la de Libros Tontos.
10: Sí.
9: Ah, mira nomás. Oye, qué chulada. ¿Y qué andas haciendo, hija? ¿Ya saliste de la escuela o qué?
10: Sí, estaba haciendo la tarea, nada más que le quise hablar para pedirle una canción.
9: Ah, ¿sobres cuál?
10: Una de Luis Ángel, el Flaco, de La Mejor Mamá del Mundo.
9: Ah, Simón, La Mejor Mamá del Mundo de Luis Ángel, el Flaco. Oye, ahorita te la ponemos, hija, ¿eh? Oye, ¿dedicada para quién?
10: Gracias, tía.
9: ¿Dedicada para quién?
10: Se la dedico a mi mamá.
9: Órale, ya está, ahorita se la ponemos, ¿eh?
10: Sí, gracias, tía.
9: Ándale,
10: le mando saludos a mi mamá y dígale que la quiero mucho.
9: Órale, ya seguramente te está escuchando, ¿no?
10: Sí, gracias.
9: Gracias, hasta luego. Ah, qué bonito, ya ven, hijos, no todo es feo en la vida, ¿no? Ahí está, le mandamos saludos, dice por acá, dice, ya que haya manzana, le llevo 2 cajitas, tía. ¡Ay! Dijo Winnie Pooh, quiero miel.

0: Ándele, dice por acá, dice tía, un saludo para la chicharra y el maestro Toño Contreras. Dice que andan amarrando varilla allá en Martín López con la canción del albañil. Órale, ya se las tengo aquí listas, ¿eh? Vamos a ver quién está en la línea. Buenas tardes.
1: Hola, buenas tardes, tía.
0: Qué gusto saludarla en esta tardecita calurosa. ¿De dónde nos estás hablando?
1: Mire, le estoy hablando, soy la señora Juanita, que me dedicó el yerno, Néstor, me dedicó una rola, de esas que me gustan.
0: Sí, la de la página más.
1: Ándele, de esas meras que le gustaban a mi viejo.
0: ¿A poco? ¿Y ya se peló tu viejo, hija, o qué?
1: No, pues ya colgó los tenis, ya me dijo. ¿Cómo ve?
0: Oye, sí, dice por acá, póngame una canción para mi suegra, Juanita Salas Rodríguez, que está escuchando en la colonia Hipódromo.
1: Aquí mero, en la colonia Hipódromo.
0: Dice, ahorita la está escuchando en la radio, póngale una página más de parte de Néstor Escobedo. Entonces, Néstor viene siendo tu yerno.
1: Exactamente, esposo de una hija de cuatro que tengo.
0: Ah, mira, oye, ese Néstor salió bueno, ese yerno, ¿o qué?
1: Luego.
0: ¿A poco? Mira nomás, qué buen material.
1: No, que se lo gane, tía.
0: Sí,
1: también,
0: claro.
1: Ya entran a la casa y ya creen como que, ya aquí estoy, ¿verdad? Yo nomás Juan Camané.
0: Sí, no, dijo doña Mari, dijo, a veces tragan como si cooperaran.
1: Ándele, y no, y luego llegan haciéndose los chuzocitos y de la boca chiquita. Ey. No, no quiero. No me gusta. Y después, para pararlos, Diosito
0: Santo. Se hartan toda la carne con todo y guacamole, ¿verdad?
1: Háganme un favor, tía.
0: Oye, ¿y cuál rolita le pongo para que se acuerde del viejo, hombre?
1: No, pues mire, fíjese, de cuando estaban muchachillos, que me fui con él, hágame favor, me robó el lindino, ¿cómo ves?
0: ¿A poco se la robó?
1: Pues yo tenía 16 años, tía, ¿y qué cree que me dijo?
0: ¿Qué le dijo?
1: ¿A poco cree que ya cayó en mis manos y que la voy a soltar? Ay, chico. Guagua, dije, ya torció la porque el rabo.
0: ¿Y cuántos años duró Juanita casada?
1: 53.
0: ¡Vamos a la!
1: Oiga, pues... con el mismo, fíjese nada más. ¡Ay! Digo yo, háganme favor.
0: Oiga, entonces lo que

0: ha de ver, Juanita, que a huevo no se la llevaron, Juanita, pues 50 años
1: No.
0: de casada.
1: No, no, no, él tenía, me llevaba 6 años, tenía, no, hombre, una chulada de viejo.
0: ¿A
1: No porque yo
0: poco?
1: lo diga, no, hombre, que lo voy viendo con su cuartelera, que andaba marchando, dije, este es para Miguelito.
0: Oiga, ¿y cuánto hace que se nos peló?
1: Oiga, tiene apenas 4 años, tía.
0: Mire, y pues ya, Juanita, pues el que sigue, ¿o qué?
1: No, chale, no, no, no, no, no, no, no, no, para andar lidiando con viejillos latosos, no, no, no.
0: No, no,
1: Dijeron,
0: consígase
1: con
0: uno
1: la edad es uno
0: morro,
1: joven,
0: ¿no?
1: pues
0: Los
1: para qué quieres
0: viejitos
1: un
0: es.
1: viejo.
0: No, no, los viejitos esos ya se mean ahí.
1: No,
0: No,
1: lo que
0: no,
1: no
0: no,
1: les hacen
0: consígase
1: nada
0: uno
1: más que
0: joven,
1: quites y se
0: Juanita.
1: duerman. No, no costea.
0: Uno de unos 32 años, consígase.
1: Más o menos, para que aguanten, ¿verdad?
0: Sí, esos son aguantones. No, no están chiquillos, pero no están grandotes tampoco.
1: Oiga, decía mi viejo en paz descanse. No, aguantones son las, como, que algo, quién sabe, hacía un reborojo él de palabrerío que le decía, ya cállate con tus loqueras. Aguantones son los quién sabe qué y hicieron el almelco. Yo dije, ya cállate, hombre.
0: Oiga,
1: Chihuahua.
0: Juanita, pues qué gusto saludarla en esta tarde, qué bueno que ahí escuchan,
1: Gracias.
0: la qué buena en la tardecita, que se ponen ahí
1: Claro
0: a
1: que sí, aquí
0: gusto.
1: estamos de cotorreo disfrutando con las
0: Ándele,
1: tías.
0: qué bueno, y qué bueno que escucha, pues ahí el programa de la tía, las rolitas y todo. Cuando quiera, hábleme, cuando quiera escuchar
1: De Toño y
0: una
1: Lupe, que ya
0: música,
1: está surtido rico.
0: cuando escu quiera escuchar una canción, hábleme. Hábleme, yo se
1: Claro que
0: la
1: sí.
0: pongo de volada, Juanita, ¿eh?
1: Muy bien, yo sé que sí, que usted ha de cuenta que es un mayito, cumple deseos, pero al instante, de volada.
0: Oiga, ayer en la colonia Hipódromo tuve un viejo yo, y después le platico el chisme, Juanita.
1: ¿A poco?
0: Ande, sí.
1: Vámonos,
0: Un día le
1: tía.
0: voy a platicar cómo estuvo esa acción.
1: Sí, tenemos que echarnos un cafecito, tía,
0: Sí,
1: para
0: sí,
1: contarnos
0: sí.
1: nuestras cuitas.
0: Sí, cuando
1: ¿De
0: quiera,
1: qué pata
0: Juanita.
1: cojeamos, usted y
0: Cuando
1: yo?
0: quiera, ya sabe que estamos para jalar, ¿eh?
1: Gracias. Oiga, una rolita de esas que le digo yo que me acuerdo cuando me fui con mi viejito,
0: ¿De
1: que
0: cuál
1: se llama
0: era?
1: Norma, la de Guadalajara. Sí, la he escuchado por ahí.
0: Sí, ¿quién la canta esa?
1: No, la tocan esa sí, Mickey Laura y sus cometas.
0: Ricky Lauren y sus
1: No, es del
0: cometas.
1: año de la cachetada, tía,
0: Deje
1: del
0: saco
1: 60 y tantos.
0: unos, deje saco unos discos de acetato que traigo aquí. Y aquí de seguro la encuentro. ¿Quién dice que
1: Yo creo
0: la
1: que sí,
0: canta?
1: hay que desempolvarlos, tía,
0: Sí,
1: hay
0: sí, sí.
1: que recordar viejos tiempos. Y
0: Oiga,
1: si no, la que a usted le guste,
0: ¿quién
1: que
0: dice que
1: le
0: la
1: pegue.
0: canta?
1: Mande.
0: ¿Quién dice que la canta?
1: La toca Mickey Laura y sus cometas.
0: Mickey, Laura y sus cometas. Mire que me
1: Es muy
0: salió.
1: antigua, es muy antigua.
0: Me
1: De
0: salió con
1: sesenta y
0: todos.
1: tantos.
0: Sí, más o menos. Antes la alcanzaron a grabar, ¿verdad? Ahorita se la busco. Ahorita a ver de
1: Ándele
0: dónde la
1: pues, mi tía,
0: agarramos,
1: ya
0: ¿eh?
1: sabe. Ahí
0: Ándele.
1: estamos pendientes con el cafecito y unos bizcochitos.
0: Cuando quiera, ya sabe que estoy para jalar, Juanita, ¿eh?
1: Claro que sí, yo sé que
0: Ándele
1: usted
0: pues.
1: jala parejo.
0: Órale, Juanita,
1: Dios me
0: gracias.
1: la bendiga. Cuídese, hasta
0: Gracias.
1: luego.
0: Ándele, ahí está doña Juanita de la colonia Hipódromo. Y luego también ya llegó el Mario Bros.
2: Qué rollo, mi tía. Aquí andamos, oye, ya se metió el sol y salieron las nubes, parece que va a llover. Oye, tía, esa Juanita, qué aguantadora. Esa sí no se quejaba de nada. Imagínense, 53 años. No, esas eran de las mujeres que aguantaban y hacen una rica salsa de molcajete, ¿verdad, mi tía? Saludos, tía, igual miércoles.
0: Eso, mi Mario, a ver, vamos a ver, por acá me llegó otro audio, vamos a ver qué dice. Nada, no dice nada. ¿Cómo, Chuyito? Dice por acá un saludo para la chicharra y el maestro, Toño Contreras, que andan amarrando varilla. Amarrando varilla. Amarrando varilla. Ah. Órale, ya está. Es que luego a veces, pues, no le entiendo, no. Pero dice, buenas tardes, ¿me podría mandar saludos a mi abuelita, llamada Graciela Ramos, por favor, que está haciendo la comida y te está escuchando? Saludos. Oiga, señora, Graciela Ramos, ahí está, saludos muy especialmente para la señora Graciela Ramos, que ahorita nos está escuchando y que está haciendo ahí la comida. Dice, ¿dónde se celebra mañana el Santo Niño de Atocha?

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2: La temperatura
0: 24 grados. 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

Ándele, pues ahí está. Ya le mandamos un saludo muy especial al comandante Barraza, que está ahí en la entrada de Carretera Parral. Saludos muy especialmente, comandante. Ahí está. Usted ya sabe de quién. Saludos al comandante Barraza, que está ahí en la entrada de Carretera Parral.

0: Ándele pues, ahí está. Saludos muy especialmente también para el comandante Barraza, que está ahí en la entrada de Carretera Parral. Oiga, y por parte mía, esta sí es muy personal acá el saludo. También le mandamos saludos al comisario Marco Contreras Villanueva, director de Dirección Municipal de ahí de Seguridad Pública Municipal. Muchos saludos muy especialmente, comisario. Ahí está, le mandamos saludos muy especiales en esta tarde. Dice por acá, dice, tía, ¿cómo está? Dice, mándele un saludo al Pechocho hasta Canatlán, Durango, y póngale la canción del Mosaico de Tropicalísimo Apache. Gracias, ya llegó el Danny Boy.
1: Yo, hola, tía, ¿cómo está? Muy buenas tardes, saludos para todos los lagartijos y lagartijas. Y esa canción que tocó ahorita, tía, buena rola, se antoja para seguir así como que echar unos cafés con piquete.
0: Ah, cómo no, a veces nomás los puros piquetes, mi Danny Boy, ¿para qué queremos el café? Nos vaya a hacer daño tanta azúcar. Dice, tía, póngame el árbol de la horca del grupo Laberinto para Taller Ábalos, por favor, tía, muchas gracias. Claro que sí, con muchísimo gusto le vamos a poner el árbol de la horca ahí para Taller Ábalos, que también el día de ayer se la rifaron machín. Déjenles cuento el contexto de más o menos de cómo está la cosa. Allá por la colonia Universal, bueno, Residencial Universal, ¿verdad? Entonces, haga usted de cuenta que se arma la trifulca entre los chiquillos del barrio. Entonces, uno de ellos, pues, ay, que se pelearon y que esto y que el otro y que, bueno, total. Le avientan una pedrada a mi camioneta. Se estrella el vidrio de atrás. Se estrella completamente porque no fue una, fueron dos pedradas las que se le tiraron a la camioneta entre lo que andaban peleando ahí los chiquillos. Bueno, ahí está. Mandamos, obviamente no estaba yo en la casa. Mi hija se asustó, me habla y me dice, mamá, quebraron el vidrio de tu camioneta. Le dije, no hagas absolutamente nada, no nos concierne a nosotros y de verdad que no, ¿eh? O sea, yo ir a reclamar y que mi vidrio, no, no, no y no. Entonces, hablamos al 911, llega la gente de Marco Contreras ahí al comisario y la policía y llegaron como cinco patrullas. Le digo, es un niño de 14 años el que quebró el vidrio. Voy a esto, papás, ¿ustedes saben dónde están sus hijos en las tardes? Papás, ¿ustedes saben que su hijo anda oliendo a estupefacientes, a alcohol a la hora de la tarde? ¿Saben dónde está su hijo de 5 a 6 de la tarde? Dese la vuelta a las canchas de la Colonia Universal, seguramente ahí lo va a encontrar. Si su hijo anda raro o lo ha notado usted raro, vaya y dése una vuelta. Ahí está. Hoy me tocó el vidrio de la camioneta. El vidrio ya se puso. El vidrio ya se pagó, el vidrio ya se puso, no ellos, no lo pagaron ellos, porque se está haciendo una investigación con estos chamaquitos que andan por ahí haciendo desmanes. Entonces, déjele digo algo, papás, no todo le deje a las autoridades, también usted vea por sus hijos, procure a sus hijos, métalos a un curso en la tarde de guitarra, de acordeón, llévelos a algo productivo. Y si no sabe dónde está, seguramente están allí en las canchas de calle Nápoles, en la Colonia Universal. Dese la vuelta para que vea a todos los niños que están por ahí y no haciendo cosas buenas. Ándele pues. Entonces ahí está, gracias a Marco Contreras, el comisario, que luego actuó, que luego fue, que luego y todavía no hay detenidos, pero sí se está dando la investigación para llevarse a dos, tres chamaquitos. Oiga, dice por acá un saludo para Toño Contreras, dice su primo Raúl Villa con la canción de Cantina de Barrio. ¿Quién canta esa canción de Cantina de Barrio? Oye, ahí está con la Cantina de Barrio, ahorita se la vamos a poner de voladota. Ahí está, y a todos ustedes el día de hoy, muy buenas tardes, muy buenas tardes. Vamos al corte, pero ahorita regresamos.
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12: 425.
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14: 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Oye, dice por acá, dice tía, póngame la canción del árbol de la orca del grupo Laberinto para Taller Ábalos, por favor, tía. Claro que se la vamos a poner allá, Taller Ábalos. Oye, muchas gracias, Taller Ábalos, muchas gracias. Que también por ahí se pusieron la camiseta para poner el vidrio de mi camioneta. En menos de 45 minutos me hablaron y me dijeron, tía, ya tenemos el vidrio. Es más, ya se lo estamos instalando. ¡Vamos a la chica! De volada, de volada. Por eso ahí está el árbol de la orca para viento. Taller Ábalos.
12: ¡Ciaba!

¡Ándele! Oiga, dice por acá, buenas tardes, tía. Quiero mandar un saludo hasta Llano Grande, Durango, para mi compa Edgar, el de la granja, hermanos Espinosa J.A., y a ver si nos puede complacer con la del indio enamorado de Laberinto. ¡Claro que puedo, oiga! Y saludos especialmente para ustedes, ¿eh? Para Edgar, el de la granja, hermanos Espinosa.

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1: Oiga, dice por acá los del taller Ábalos. Oiga, tía, hoy no se ha escuchado el gato ni nada. Venga, mijo, venga, salúdele a los del taller Ábalos. Dígale que le pichen un Whiskas. Ahí está, saludos para los del taller Ábalos, el padrino. Oye, ahí está la llamada. Buenas tardes.
2: Buenas tardes, tía.
1: ¿Qué onda? ¿De dónde nos estás hablando, criatura?
2: Aquí le estamos hablando de Durango, para mandarle un saludote a la gente de Ganatlán.
1: Eso, oye. ¿Y a quién saludos especialmente? ¿Para quién o qué?
2: Para Pedro Rosas, para Lupillo Rosas. Y para Mario Rosas, que andan sembrando.
1: Andan sembrando, van a echar un segundo piso, ¿qué, hijo?
2: Se van a aventar un segundo piso, pero ya tiene como 15 días sembrando.
1: ¡Vamos a la... ¡No! Pues es que, necesitas pagarles bien, hijo.
2: No, pues están bien pagados, pero son huevonazos.
1: Ah, no, se la pasan ahí rascándose el ombligo, yo creo, hijo.
2: Sí, pues nomás ahí, viendo las morritas de la secundaria que pasa.
1: Oye, ¿y cuál canción les vamos a poner o qué?
2: Pues una chida, la que usted quiera.
1: Órale, ¿te gusta esta de Vagón Chicano, la de Viernes sin tu amor?
2: No, pues van a decir que les quiero enamorarse.
1: Órale, entonces vamos a ponerles una más, más así de machos. ¿Sobres?
2: Ándale.
1: Órale, ya está, chiquitín. Gracias. Órale.

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4: 447.
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9: La temperatura:
4: 23 grados. 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
10: Ándale, pues, dice por acá, dice: tía, buenas tardes, un saludo a la familia Alvarado Vega, que nos escucha en el Valle del Mezquital, que todos los días te escuchan con la canción del Indio Enamorado que le acabamos de poner por ahí, gracias. Dice: buenas tardes, tía, por aquí en El Salto nos está cayendo otra miadita. Dice: gracias a Dios. Dice: y en Durango, ¿cómo está? No, aquí pues está calmadito todavía, no ha caído la lluviecita, pero se ve nubladito, dice por acá.
11: Buenas tardes, tía, a ver si nos podría complacer con una canción a Copa Banderas del Águila, la de los Tucanes, Tus Verdades, en especial Paidalí Ramos.

0: Ándale, pues, ya el día de hoy ya terminamos el programa. Muchísimas gracias a todos ustedes que se pegaron aquí en la radio. Gracias a todos los maestros albañiles que andan chambeando. Gracias a Yolita ahí en el barrio de Tierra Blanca, al Danny Boy que anda en el taxi, al Mario Bros, al Rul que está ahí en su taller de ATX Soldadura, a Adrianita que está ahí en sus uniformes Gerbel, a mis amigos, todos ustedes el día de hoy, a Juanita, que hoy es la primera vez que hablé con ella, Juanita, ahí en la colonia Hipódromo. Al Balam Hernández, que seguramente anda enamorado, que no pidió hoy la de ¡Bonito!
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0: A la Carpintería Durango, que está por aquí cerquitas, aquí, aquí.
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0: Al Culichi.
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0: A la gente que anda allá en el cerro, allá en el cerro donde se va a festejar el Santo Niño de Atocha mañana, allá en el Salto Pueblo Nuevo Durango, en Llano Grande.
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0: Está lloviendo en el Salto. ¿Me creerá usted que el Salto Pueblo Nuevo Durango es uno de mis lugares preferidos y favoritos? El olor a pino, el olor a chimenea, el olor a café en esas tardes. ¡Ah! ¡Qué rico! El día que me jubilen de la radio, hijos, me voy para allá, para el Salto, a vivir. Pero mientras, los voy a dejar con la canción que dice Herederos de Nuevo León, Mi Mayor Necesidad. ¡Ay, te has convertido en mi mayor necesidad! ¡Saludos, Cats!

0: 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Saluditos para todos los sobrinos consentidos.
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estás? ¿Cómo andas? Ombligazo de semana, compadre. Si llegó la mitad de la semana. Hoy no le voy a gritar tanto porque ando malo de la garganta. Ando bien malo, loco. Me hacen daño los días que llueven. Me hacen daño estos días lagañoso. Y luego entras a un lado por el calor y tienen aire acondicionado. Y luego sales y luego afuera. Porque los días. Oigan, sí, andar de un lado a otro con diferentes climas sí le enferma a uno. Ando bien malo, loco, la garganta. Hacen remedios y no me digan que raye cebolla y le di unos tragos porque no lo voy a hacer, por favor. ¿Cómo anda rayando cebolla, cebolla morada? Me dieron ganas de rayar cebolla morada, pero arriba de unos camarones. Un aguachile. Mira, ya me dio hambre. ¡Ay, no! No encuentro mi lugar, compadre. Buenas tardes, ya llegamos a la complacencia musical. Yo soy Jairo Carrillo el Lobo y en esta hora te vamos a poner todo el rolo que quieras escuchar. Comunícate con nosotros a través del 618-4554-949 o también al 675-105-3902. 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

vámonos directamente con sus canciones. Vamos a arrancar con una canción. Mi alma vieja me mandó mensaje. Buenas, dice, buen miércoles, mi Jairo. Hoy te encargo la de Ojos Mentirosos, pero que sea con Banda Cuisillos, ¿ok? Con Banda Cuisillos también. Vamos a darle play a esa canción. Son las 5 de la tarde con 11 minutos. Pídeme tu rola, 618-4554-949. De volada en corto, en breve le vamos a dar play. Suéltame la copa.

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1: Oigan, vamos con un duetazo. Es una canción viejita, pero que se disfruta bastante. La vamos a mandar hasta Canatlán de las Manzanas. Es de la banda Limón, de la original banda Limón. Y la canta con Jenny Rivera. Si tú tenías esta canción escondida, enterrada por ahí en algún recuerdo, pues vamos a sacarlo en este momento. Se llama El Destino y lo escuchas aquí en el programa donde te complacemos. La que quieras escuchar, aquí en Qué Buena Rola.

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Ok, regresamos con tus canciones. Están en el 618-4554-949. Vamos con Máximo Grado a Italia. Esto se llama Miro Tocar en la Luna.

0: Vamos a mandarle saludos al buen Iker Villanueva. Anda, ¿qué anda haciendo? Anda entretenido checando cuentas. ¿Cuántas estampas del mundial le faltan para llenar su álbum? Al Falcao también le gusta eso. Háblele al Falcao para que le role unas pegatinas de esas, unas tarjetitas, unas calcamonías. Estaría bueno llegar a un álbum de esos. Ah, nunca he llenado. Seguimos con más complacencia musical. Son las 5 de la tarde con 33 minutos y yo sigo al pendiente del WhatsApp de cabina 618-4554-949. ¡Qué bárbaro, mi balá! ¡Manda su mensaje! Dice mi Jairo. ¡Y qué bárbaro!
1: Oye, ¿cómo va?
0: Ya te vas a inventar otra canción, mala. Ya vas a inventarte una nueva. El Balam no escribe canciones, nomás inventa los nombres. La letra va, se vende por separado. La letra va aparte, ¿verdad? Ah, si todos los Hernández son bien mentirosos. No se crea, la que pide hoy sí, sí la conozco, ¿eh? Es de Vicente Fernández y se llama Un Millón de Primaveras. Dice, esa sí la vas a tener. Dice, ah, pues, las pides canciones de allá de Júpiter. ¡Qué bárbaro!
2: ¡Qué rollo, mi
0: Jairo! ¡Qué onda!
2: ¡Qué tan delicado! Paso me gustaba.
0: ¡Ando malo!
2: ¡Ando unos buenos piquetes!
0: ¡Ah, sí hace falta!
2: Bueno, unas ya, buenas inyecciones.
0: Ampicilina.
2: Que ya se los han dado. Oye, mi Jairo, ¿qué? ¿Se trajo del salto unos buenos honguitos o qué?
0: Pues en los pies nomás.
2: Porque dijo que sí nos iba a traer, pero como usted dice que vive allá, pues por es más fácil que se nos traiga.
0: Por andar pisando descalzo nomás. Todavía no es temporada de hongos, según yo. No, pues ¿cómo que según yo? Primero son las lluvias y luego ya viene la rica temporada de hongos en el salto. Ahorita nomás puro en los pies del deporte. ¡Puros de esos! Dice... Dice Adriana que no todos los Hernández son mentirosos. ¿Cómo no, Adriana Hernández? ¿Cómo no? Y tú más que cualquier otro Hernández se me hace. Junto con el Diego Hernández también. ¡Mi ritmo! Oigan, vámonos con sus canciones, pues. Vámonos con las canciones y a buscar estampitas para que el Iker termine de llenar el álbum del mundial. A ver si lo llenas antes de que empiece. Ya falta poco, faltan nomás como 9 días, 8 días nada más falta. Que no va a haber clases ese día que inaugure. No va a haber clases, ni chamba, ni nada. Algunos nomás son unos afortunados. Oigan, ahora sí, ya, vámonos con las canciones. Son las 5 de la tarde con 35 minutos y aquí está todo lo que tú quieres escuchar en la complacencia musical acá. Vamos poquito más adelante en la mitad, pero todavía alcanzas a pedir la tuya. ¿Cómo se llama y quién la canta? Nomás eso dice.

0: Está bien triste la rola, Balam. Para la otra pide algo más movido. Ah, no te creas. Aquí, si quieres agüitarte con una rola, te agüitamos con una rola. Si quieres alivianarte con una rola, te alivianamos con una rola. Si quieres ponerte contento con una rola, pues te ponemos contento con una rola. Mira, y pa pruebas, me remito. Dicen por aquí, buenas tardes. A ver si me puedes poner unas rositas. Así dice. ¿Me puedes poner unas rositas? ¿En dónde? ¿En dónde ponemos las rositas? No se crean. ¿Me puede poner unas rolitas? Me imagino que eso. Llamada, los mandados. Quiero mandarle un saludo a Mon. Dígale que... Dígale que ya deje de trabajar un rato. Le dieron vacaciones en su trabajo para que descanse. Y no quiere hacer caso. Ya está viejito, le vendría bien un descanso. Saludos a cabina. ¡No, hombre! Póngase a descansar, mi buen Mon. Ya, le dieron descanso. Usted es de esas personas que le dan vacaciones y luego pasa las vacaciones en la chamba. Acomidiéndose ahí a ver qué se ofrece. Oigan, y luego dice que ya está viejillo. No se le vayan a hacer polvo los huesillos ahí de andar chambeando, dicen acá. ¿Cómo son carretas, raza? Déjame busco tu rola y te la ponemos en breve, en corto. Son las 5 de la tarde con 40 minutos. Alcanzas a pedir tu rola porque todavía nos queda un bloque de música. ¿Qué hay que hacer? Mandarme tu mensaje 618-4554-949. Yo soy Jairo Carrillo Lobo y aquí suena, compadre.
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1: Oigan, un par de canciones. Vamos a ir con algo de salsa. Esto se llama ¿Por qué será? Y es de Álvaro Ricardo. Se lo vamos a mandar al licenciado Jair López. Y vamos a escuchar posteriormente a Patrulla 81 con algo que se llama Eres Divina.

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